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1: 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Basta de sufrimiento, de pena y de dolor. Basta que lo sigan haciéndole el daño a usted, mi querido amigo. Levántese y salga adelante. 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Recuerde, mi querido señor, que a través de mis trabajos de liberación le realizo una cristalización, queridos amigos, hijos de Dios, para poder liberar tu cuerpo, escúchame bien, de ataduras invisibles, de daños, sombramientos y brujería que te tienen atado y esclavo del yugo del trabajo, del padecimiento de una terrible enfermedad que hace mucho tiempo quizás no logras liberarte de ella. 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
2: Existe una poderosa cruz cuyo significado es rico en devoción, historia y ritualidad. Ya sea que se use como una imagen para la devoción, como un sello protector, un amuleto o talismán, la legendaria cruz es amada por individuos de mentalidad espiritual de muchos caminos. Es un símbolo poderoso. Es importante tenerla a la mano. Es especialmente un emblema para traer buena fortuna a quien la porte. Es un símbolo de riqueza, es un sello que aleja el mal. Y esto es la poderosa Cruz de Caravaca.
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0: A partir de este momento, vamos a dar respuesta al buzón de la correspondencia que han sido enviados por amigos de diferentes regiones del país. Ahora ponga mucha atención, porque este puede ser su caso.
1: Bueno, vamos a contestar esta misiva que nos está llegando de Quinteros. Y nos escribe Doña Estela y nos dice: Maestro Andrés, ya hace bastantes años que yo escucho su programa, me encanta mucho Y quiero hacerle una pregunta más que todo. Le envío mis datos, mi fecha de nacimiento, porque salgo de una enfermedad y caigo a la otra y paso internada en el hospital. La verdad que a veces ando tan depresiva porque no puedo levantarme, no puedo estar bien y sigo con la misma situación. Hermano Andrés, la pregunta mía, ¿me habrán hecho algo malo que no puedo recuperarme? ¿Me habrán hecho algo malo que toda mi familia se ha alejado de mí y hoy día me encuentro prácticamente sola, solamente con una hija que me cuida? Me gustaría que usted me pudiera ayudarme y decirme qué es lo que está sucediendo y por qué me encuentro en estas condiciones. Quedo muy atenta a su respuesta, Estela, de acá de Quinteros, Quinta Región. Gracias, don Andrés. Mi querida amiga Estela, primero que todo quiero saludarla y decirle gracias por escribirnos este mensaje y esta carta que nos llega a nuestro correo electrónico. Recuerde a toda mi querida audiencia que usted puede escribir sus misivas, sus cartas a nuestro correo programa elcaminoalafelicidad@gmail.com. Lo voy a repetirlo, programa elcaminoalafelicidad@gmail.com. Mi querida amiga Estela, le hice un estudio rápido para ver qué es lo que está pasando, por qué usted no se puede alentar, que yo veo que no es una mujer que tenga tantos años, porque aquí me marca aproximadamente 70 años. Yo la veo muy activa, hay día que está súper, súper, súper bien y usted incluso hasta el rostro le cambia. Pero llegan los días fuertes, los días de daño y usted prácticamente queda en cama, las piernas se les hincha, dolor de cabeza. Amiga mía, las cosas son muy claras, se las voy a decir de un momento ahora. A usted la dañaron y este daño tiene más o menos unos 6 a 8 años. Esto se lo hicieron, mi querida amiga, por venganza, por rabia, pero fíjese algo, que la persona que se lo hizo es una mujer, sí, y es una mujer que no voy a decir que tenga un lazo de usted como familiar directo, pero sí, esta mujer fue un familiar indirecto de usted, que podría ser, voy a especular, porque no quiero dar nombres al aire, voy a especular, puede ser quizás una nuera suya, alguna persona que tiene un vínculo, y eso a usted le hiciera el daño por venganza, por rabia y un sinfín de cosas. Por eso hay días que usted no se puede levantar, a veces las pesadillas, las piernas se le inflaman y eso a veces como que ya no quisiera vivir más. Y lamentablemente que no solamente es eso, sino también este mismo daño a usted la han alejado de la familia, por eso casi ya nadie va a verla. Por eso está entrando en depresión, por eso está muchas veces que ya dice, Dios mío, llévame porque ya no tengo nada más que hacer acá. Amiga mía, esto es producto de maldad y de daño. 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Mire, me va a llevarme la primera orina de la mañana, eso sí, y me va a llevarme tierra de la casa. Vamos a analizar y yo le voy a mostrar lo malo que usted le han hecho, para que usted pueda estar mucho mejor. Yo la recupero muy prontamente, mi querida amiga Estela. Yo la espero acá en Viña. Llámenos y separe una hora de atención. Dios la bendiga.
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1: Bueno, esta es otra carta más que los escribe un hombre de allá del sector de Curacaví, así que saludamos a todos los amigos de allá de Curacaví. No me dice el nombre, me dice, no maestro, no diga mi nombre, tiene 44 años de edad. Y me dice, maestro Andrés, ya hace exactamente varios años que vengo pasando por un problema para mí súper grande y gigante que me tiene

0: Que tengo una prima que lo escucha a usted y me dijo que lo hiciera porque posiblemente sea algo malo lo que me han hecho. Y bueno, tomé la decisión de consultarle en mi gran desesperación que tengo diariamente. Y me está consumiendo, me está matando internamente como hombre. Usted me podrá entender más o menos, don Andrés. Y dígame qué es lo que realmente tengo. Quedaré muy atento a su respuesta. Si tengo que ir allá donde usted atiende, voy a ir con mucho gusto. Muchas gracias. Se despide Alfonso de Curacaví. Amigo mío, Alfonso, un gran abrazo a la distancia y fíjese algo muy importante, es un hombre demasiadamente valiente para decir esta situación que está viviendo hoy día en el presente. Usted es un hombre bastante joven que no debería estar viviendo una circunstancia como la que vive. Y yo le voy a decirle que lo que usted está pasando no es algo físico, no es algo de médico, no señor. Eso no es de médico, no es físico, pero sí que le voy a decir algo. Eso es un daño bastante grande y grave lo que le han provocado. A usted lo tienen trabajado en la parte sexual por celos. Escúcheme bien, por celos, mi caballero. Y esa situación hoy día lo está consumiendo, lo está pasando mal. Y lamentablemente yo le diría que usted me venga a visitarme. Porque aunque usted visite la ciencia médica, escúcheme bien, va a seguir en la misma situación. Ese trabajo hay que reventarlo. Es un trabajo sexual, mi querido amigo. Y eso mediante no se saque, no se neutralice, usted va a seguir en la misma situación de su vida. Yo le recomiendo que usted venga a visitarme. Yo, escúcheme bien, yo le voy a reventarle ese tipo de trabajo sexual que se llama, mi querido amigo. A usted sí lo hicieron por venganza. Pero eso no fue una mujer. No, señor. Esto fue un hombre. Un hombre que le tiene rabia, celos. Un hombre que le tiene tanto odio que le mandó a hacer este tipo de trabajo, mi querido amigo. Y eso hay que reventarlo, hay que sacarlo, si no va a seguir en la misma situación. Amigo mío, yo lo espero personalmente acá en mi consultoría para poderle ayudar y reventar esa porquería que le hicieron. Que tenga buen día, mi querido estimado amigo.
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0: Amigo mío, su nombre, por favor.
2: Buenas tardes, Simón Jara.
0: Simón Jara. A ver, mi querido amigo, quiero que usted cuente, ¿usted por qué vino a visitar al Camino de la Felicidad? ¿Cuáles son los problemas que usted estaba abarcando, mi estimado Simón?
2: Bueno, yo tenía problema caminar, he caído en cama.
0: O sea, usted tiene problema en el caminar. ¿Qué es lo que le pasa a sus piernas, primero que todo?
2: Me siento como que me trabaron las piernas, siento clavadas.
0: ¿No tiene fuerza en las piernas?
2: Tengo debilidades.
0: Debilidades en las piernas. Cuénteme, esto, ¿hace cuánto tiempo le pasó a usted? ¿O qué edad tenía, mejor dicho?
2: Como unos 30 años.
0: ¿No? 30 años. Y en los 30 años a usted lo trataron de perjudicarlo y lo trataron de dejar postrado en una cama. ¿Es así o no es así?
2: Sí, así es.
0: Porque le hicieron un trabajo a sus piernas, ¿sí o no, mi caballero?
2: Sí, hermano. Sí.
0: ¿Y eso cuánto tiempo usted lo está carreando, mi amigo?
2: Ya iré para los más de 40 ya.
0: Más de 40 años, Virgen Santísima. Y eso, hoy día también las piernas están ulceradas debido al daño que le provocaron, ¿sí o no?
2: Sí, exactamente, porque me impedió caminar.
0: No lo puede, no puede trabajar casi como estaba.
2: No puedo. Hoy he tenido que dejar trabajo.
0: ¿Y eso lo tiene depresivo, mi caballero?
2: Totalmente.
0: ¿Angustiado?
2: Sí. Y he pasado
0: penurias, tristeza por el daño que usted ha acarreado por años. Quiero que me diga una cosa delante de mucha gente. ¿En cuántos lugares usted ha andado para que lo puedan aliviarlo y sacarlo adelante de este daño, de esta maldad que le han hecho? Dígalo con confianza, por favor. No diga nombres, pero diga cuántos lugares.
2: Sí, he ido a varios lugares, pero siempre ahí me alivianan así por encima, ¿no?
0: Y después vuelve a lo mismo.
2: Y después, claro, se pasa un tiempo, 3 meses, 6 meses, y vuelvo, ¿no? Vuelvo al cautiverio, como si sea esto. ¿No?
0: Y esto usted, y esto lo hicieron por venganza, por maldad, usted, mi caballero, por Dios santo.
2: Sí, y era así o malo, yo creo que ya nadie ha estado en este mundo.
0: Y usted todavía se pregunta, pero ¿por qué me lo hicieron a mí?
2: Sí, yo creo que nada más que por la envidia, por ser uno como él, de buena persona, buena voluntad.
0: Y el día de hoy, mi caballero, usted está viendo lo que usted tenía.
2: Sí.
0: Está viendo el daño que usted está acarreando por tanta cantidad de años que ni siquiera ha podido ser feliz usted en la vida.
2: No, que me ha trabado mucho.
0: Lo único que han sido lágrimas y penas, ¿sí o no, mi estimado Simón?
2: Sí.
0: Mucha pena, mucha tristeza.
2: Mucha pena, tristeza, encierro, me lleva mucho a desconfiar. Entonces me dio a encerrarme así mismo.
0: Así es, mi caballero. A ver, mi querido Simón, cuénteme algo. El día de hoy, ¿qué es lo que se le hizo?
2: Aquí, lo que vi que me hizo aquí una
0: ¿una limpieza?
2: Una limpieza, sacando todo lo malo y
0: ¿usted ya ha visto esto? Lo que le saqué, mi caballero. ¿Usted creía en la maldad, don Simón?
2: Antes no creía.
0: ¿No creía?
2: Y ahora sí, ya creo que
0: ¿con todo lo que le ha pasado a usted en la vida?
2: Sí, porque tengo Claro, la brujería, porque la maldad que hace.
0: Exacto. Quiero que con sus propias palabras, usted invitaría a las personas que están escuchando este programa.
2: Les digo que vengan aquí donde el maestro, aquí donde el hermano, porque es bueno y los va a ayudar mucho. Súper bien. Una persona súper gentil, muy humano, le dice la verdad, las cosas, transparente para sus cosas. Sí, que vengan nomás de corazón, camino de la felicidad, vengan con harta fe de Curico.
0: ¡Damos gracias!
3: ¿No ha encontrado la solución? No confíe sus problemas a manos inexpertas. Son muchas las personas que, gracias a Dios, han triunfado en la vida. ¿Usted qué espera?
0: ¡Amigo! amigo mío, damos gracias a Dios por tantos milagros. Damos gracias a Dios por sacar tanto daño y a tantas personas que hoy día en la vida han sido dañados. Usted, mi querido señor, quizás ha visitado montones de personas y sigue en la misma situación. Lo invito para que usted venga acá al Camino a la Felicidad para que encuentre la recuperación. Si está dañado, le vamos a extraerle la maldad para que usted pueda estar mucho mejor. 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Y si usted necesita más urgente, llámenos, porque también estamos en atención en Santiago Centro, sí señor. Amigos míos, vamos a despedir el programa por el día de hoy y que el Dios Todopoderoso me los acompañe, me los bendiga y me los llene de bendiciones. Un abrazo, permiso.
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1: 20:28.
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1: Horas, 58 minutos.
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1: 21 horas, 28 minutos.
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1: 21 horas, 58 minutos.
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1: 22 horas, 28 minutos.
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1: 22 horas, 58 minutos.
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1: 22 horas, 59 minutos.
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1: 23 horas, 28 minutos.
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0: Aquí está la hora en Radio Nexo.
1: 23 horas, 29 minutos.
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1: 23 horas, 59 minutos.
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1: 0:29.
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0: Aquí está la hora en Radio Nexo.
1: Es la 1:00 a.m. en punto.
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1: Es la una de la mañana. 30 minutos.
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0: Esta es la hora en Radio Nexo.
1: Es la 1:59 a.m. 59 minutos.
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1: 2 de la mañana, 28 minutos.
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0: Aquí está la hora en Radio Nexo.
1: 2:59.
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1: 3 de la mañana, 29 minutos.
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1: 4 de la mañana, en punto.
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1: 4:30 a.m.
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0: Aquí está la hora en Radio Nexo.
1: 4:58
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1: 5 de la mañana, 28 minutos.
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1: 5 de la mañana, 28 minutos.
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1: 5 de la mañana, 28 minutos.
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1: 5:58
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1: 5:58
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2: 6 de la mañana, 28 minutos.
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0: Aquí está la hora en Radio Nexo.
1: 6:58 a.m.
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1: Son las 6 de la mañana y 59 minutos.
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0: día en Radios Libre Anexo. 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Nicolás Sangüesa, buenos días.
1: Hola, Víctor, ¿cómo estás? Muy, pero muy buenos días. Saludarte a ti también, a toda la audiencia de este Contacto al Día de Día, jueves.
0: Vamos a escuchar a nuestros auditores. Tenemos WhatsApp, tenemos mensajería. Estamos todos los días atentos, muy temprano, para el envío de videos, de fotografías, de indicaciones. Se transforma esto en un servicio de utilidad y de información para quienes van por las calles, van camino a sus trabajos, a dejar a sus hijos en un destino que a veces, producto incluso de esta llovizna de la mañana, provincia de Marga, ojo, 5 de la mañana, precipitaciones leves. Así es que, bueno, lo que pudiera cambiar también hay que observarlo y hay que tomarlo con más precaución, pavimento resbaladizo en algunas vías y carreteras. Vamos con el Mercurio de Valparaíso. Hoy jueves, Mimbu remueve al encargado técnico de Servio para la reconstrucción y alcaldes se reúnen con ministra Rincón y le exigen transparencia total de ENAP.
1: Congreso de concejales en la cuarta región termina con escándalos, desde peleas, abucheos y hasta una detenida al interior del Congreso por robo en mall. Son unas de las noticias que también nos entrega a propósito de este encuentro de concejales a nivel nacional en la cuarta región de nuestro país.
0: Voltaje gana la triple corona de los 2 años en la hípica. Inglaterra lanzó candidatura ganándole a Croacia por 4-2. Son las 7 de la mañana con 4 minutos.
1: Se lanza esta 65 versión del Festival de Viña del Mar, la que contará con un gran espectáculo y fue definido para los días 22 al 27 de febrero.
0: Y tenemos experto en ciberseguridad que visitó Valparaíso. Sale la entrevista también en las páginas interiores del Mercurio de Valparaíso. Tenemos el acuerdo con el gobierno en materia portuaria. Se desactiva el paro portuario. Vamos con el líder de San Antonio. 7 de la mañana con 5 minutos.
1: 16 damnificados dejó voraz incendio en Cerro Arena. 70 bomberos combatieron el fuego que destruyó 3 viviendas.
0: 18 millones en droga en La Campiña. Un decomiso también por allá en la provincia de San Antonio. Personas en situación de calle tienen 2 albergues para pasar el frío invierno.
1: Joven murió atropellado en oscura ruta cuando iba rumbo a su hogar. Y también en otras noticias, concejales locales, encargos de ciudades, puerto, lo que trae a esta hora de la mañana el líder de San Antonio, 7 de la mañana con 6 minutos.
0: Luego llega Claudio Alvarado, que nos traerá los indicadores económicos. Viene manejando desde Valparaíso. Registro Civil presenta querella contra falsos funcionarios que cobraban para regularizar situación migratoria. Esta es la información de cabecera de esta mañana sobre, además, otras instituciones que están siendo llamadas a explicar sobre estas alertas del ingreso irregular de niños haitianos. EMOL trae toda esta información. Incluso el llamado a convocar a los 3 poderes del Estado, aparece la Dirección General de Aeronáutica Civil y otras. Y Donald Trump anuncia que ratificó acuerdo de paz con Irán. Lo acabo de firmar.
1: 7 de la mañana con 6 minutos. Estoy destrozado, enmarca el enunciado de esta noticia. Habla el padre de menor acusada de contratar un sicario para matar a su madre. Esta menor de 17 años habría pagado cerca de 60,000 pesos para matar a su propia madre.
0: Para nosotros, para algunos, no para todos, es una noticia importante. De todas maneras, se tiene que destacar. A primera hora son las 7:07. El diésel baja 117 pesos. La gasolina de 93 bajará 95 pesos por litro, tal como lo había anticipado el ministro de Hacienda, Jorge Quirós. La de 97, 106.7. ¿Alguna vez trabajó en una radio que tenía el dial 106.7 el señor Claudio Alvarado, que llega a nuestros estudios para traernos en los inicios? No veníamos acordando. ¿Cuánto tenías tú? ¿Cuánto tenía yo cuando nos conocimos? Como 20.
2: Han pasado tantos años ya.
0: 30 se cumplen.
2: Uy, uy, uy. Bueno, aquí estamos, pues.
0: ¿Estamos peor o mejor?
2: Paradito no, y más importante.
0: Un poco menos de pelo.
2: Sí, en todo caso. Buenos días, muchachos. Buenos días, Víctor. Buenos días, Nicolás. Buenos días a todos los auditores. En esta jornada de jueves 18 de junio de 2026, Salomón recuerda hoy el calendario. Saludos para quienes lleven por nombre Salomón y a todos quienes están de cumpleaños. Bueno, si va a la capital, hoy se va a encontrar con restricción vehicular, vehículos con sello verde inscritos antes del 1 de septiembre de 2011, dígitos 4 y 5, vehículos sin sello verde, dígitos 8901, 8901 con restricción en la capital. Unidad de fomento para hoy, 18 de junio, 40,787 pesos con 70 centavos. 40,787 pesos con 70 centavos. Y para mañana, el valor de la UF será de 40,790 pesos con 42 centavos. La unidad tributaria mensual, recordemos, de junio, 71,506 pesos. Información emanada desde el Banco Central de Chile. El IPC de mayo fue de 0,2%. En cuanto al clima, la zona de la provincia de Margamarca y Quillota presenta cielo nublado. Se espera una máxima de 16 a 17 grados. Va a estar igual que ayer, ¿eh? Bastante fría la jornada. Para la zona costera, Valparaíso, Viña, nublado con nubosidad parcial máxima de 14 grados. Para San Felipe los Andes, cubierto y chubascos aislados con una máxima de 15 grados. Me comentaba Víctor de que en Villa Alemana hubo algunos chubascos en horas de la madrugada. No, y sí. Se espera, ¿cierto?, que en esta jornada también tengamos algunas chubascos aislados en la zona de la provincia de Quillota y también algo en Margamarca. Vamos a estar atentos a esa información y, por supuesto, que se detalla en contacto al día de este jueves. Adelante, muchachos.
0: Gracias, Claudio. Son las 7 de la mañana con 9 minutos en nuestro contacto al día. Volvemos con Nicolás a la revisión de EMOL.
1: Por supuesto, es lo que anunciábamos hace momentos atrás, donde enmarca la noticia de este jueves 18 de junio, donde habla el padre de la menor acusada de contratar un sicario para matar a su madre. El crimen fue perpetrado por un compañero de la imputada, presuntamente a cambio de una cifra cercana a los 60,000 pesos. Conmoción causó en la localidad de Loncoche en el macabro crimen de Carmen Becerra, una mujer de 53 años que fue asesinada con múltiples puñaladas por parte de un adolescente de tan solo 17 años. El menor habría sido contratado por la propia hija de la víctima para cometer este homicidio, lo que habría hecho a cambio de 60,000 pesos por el crimen. Fueron detenidos la menor, su pololo y el autor material. Todos son menores y estudian en el mismo liceo. José Coronado, padre de la imputada y esposo de la fallecida, relató diversos dramas familiares que habrían derivado en el fatal desenlace. Mencionó lo que era mi esposa, castigaba a mis hijos chicos, al primero, después con el segundo y después siguió con ella, comenzó señalando a los medios. Según dijo, el homicidio fue planeado por mi hija, porque honestamente hace años venía este tipo de situaciones. Mi hija se encerraba todo el tiempo, se encerraba en la pieza, hasta ahora que mi hija tenía a su pololo, ella le dijo que era mucho pololo para ella, agregó el padre. Asimismo dijo estar destrozado y que no justificaba, por supuesto, el hecho. Y terminó señalando que el amor de su vida, su princesa, y que no tenía palabras. Al contrario, si yo pudiese sacarla de ahí, la sacaría, afirmó el padre a propósito de esta triste, este triste hecho de este asesinato de su hija contra su madre, que contrató, ¿cierto?, a un compañero de curso y le pagó 60.000 pesos. Una lamentable noticia.
0: 7:12. Fatal accidente en Liceo de Copiapó. Hombre muere al manipular un montacargas. Investiga si el vehículo estaba en condiciones y muere a los 35 años. David Chase, actriz de Laro y voz de Lilo en Lilo y Stitch. El desconocimiento. Hay una radiografía en lo que es una encuesta. Les preguntaron, ¿qué significa NEM? 3 de cada 10 estudiantes no sabe lo que es el NEM, que es importante para ellos, para su vida estudiantil y profesional posteriormente. Pero 54% sabe qué es el ranking. Ahí aparece esta nota también en la prensa de hoy. 7:12.
1: Oficial de Carabineros es atropellado por un camión en medio de una fiscalización de tránsito en la comuna de Osorno. El oficial fue trasladado a un recinto asistencial luego de ser atropellado por un camión mientras se realizaba una fiscalización de tránsito en el centro de la ciudad de Osorno, en la región de Los Lagos. El hecho ocurrió segundos antes. Los antecedentes preliminares: un subteniente cursaba una infracción por un viraje indebido cuando fue colisionado y posteriormente atropellado por el vehículo involucrado. El funcionario resultó aprisionado contra la pared parte posterior de otro vehículo policial y sufrió lesiones que motivaron la concurrencia de personal del Servicio de Atención Médico de Urgencias, quien lo trasladó hasta el Hospital Bases de San José de Osorno para su evaluación médica. A causa del hecho, el tránsito debió ser interrumpido en dicha intersección a fin de facilitar las diligencias en el sitio del suceso. Bueno, ahí se marca, por supuesto. Toda la semana estamos hablando de accidentes, atropellos, carabineros arrastrados a propósito de estas fiscalizaciones en la vía pública y que parece no caerle muy bien a los choferes automovilistas.
0: Claro, el riesgo, se supone que la autoridad impone el respeto de tener un vehículo, de obedecer a las señales de alto. Claro, de un tiempo a esta parte todavía no estamos al nivel de Estados Unidos, que las persecuciones son con helicópteros por varios estados. No. Allá hasta el último recurso es válido para huir de la justicia, pero estamos asomando, como en otras cosas también que estamos heredando, no solo en el tipo de huida, sino en las formas de proceder ante hechos que son de connotación, como estos y otros. Además, estos turbazos abordados también vienen desde otro lugar. Los botochorros son Argentina, fundamentalmente su cuna, de Colombia también, de fórmula, digamos, que se instaló. Además, hoy día no se puede andar con el teléfono tan libremente porque se suben a la vereda en moto y te lo arrebatan. Son algún tipo de hechos o costumbres que se han instalado en Chile. Son las 7:15. Detienen a sujeto en Huechuraba. Tenía la campana más antigua de América. 300 años tenía esta campana, que pertenecía a una iglesia peruana. Lo encontraron con fósiles, dientes de megalodón y objetos históricos. Le gustaba la arqueología a este hombre, pero como se trata de un delito contra el medio ambiente y patrimonio cultural, porque es la Videma la que realiza de la PDI la investigación, se detuvo por contar con estos diversos objetos. Poseía un ancla también muy antigua. Pero lo que sorprendió es la antigüedad de la campana. 300 años. Los detectives vieron estas piezas comercializadas a través de Facebook, de la aplicación Marketplace. Así que deberá dar cuenta, deberá responder explicar el origen. Esto surge a raíz del hallazgo de comercialización en redes sociales de esta campana que indicaba ser del Perú, de la región de Cajamarca y de carácter virreinal del tiempo del virreinato. En este sentido, se afirmó que a través del Ministerio de la Cultura, ese país reconoció la campana como parte de su patrimonio y se procedió a la incautación de este objeto junto con otros bienes patrimoniales de carácter nacional. 7:17.
1: Los 8 ejes del Plan Chile Renace y cómo se organizará el trabajo de la Comisión Asesora. Esta jornada se conocieron los 16 integrantes de la instancia que entregará propuestas al presidente. Recordemos, son 8 los ejes de este plan, donde el presidente José Antonio Kast y la ministra de Desarrollo Social y Familia María Jesús Wolf presentaron la Comisión Asesora Presidencial del Plan Chile Renace, instancia técnica e independiente que busca enfrentar la histórica caída de la natalidad en el país. Durante la presentación de esta comisión, la ministra sostuvo que Chile registró en 2025 una tasa de fecundidad de 0,99 hijos por mujer en el año 2025, la tasa más baja de nuestra historia y una de las más bajas del mundo. Es la primera vez que el país se ubica por debajo de menos de un hijo por mujer, señaló la ministra. Una de las noticias que a esta hora de la mañana también comentamos en Contacto al Día.
0: Bueno, un cruce entre Matei y un diputado republicano. Hablemos de números cuando devuelva el dinero por las horas extras. El parlamentario le recordó su quinto lugar en las elecciones presidenciales. Eso es desatar el demonio. Es como entre la Patricia Maldonado, la Evelyn Matei, mujeres de carácter. ¿A qué me refiero? A que provocó el diputado Agustín Romero una situación que quedó para la noticia de hoy, digamos. Luego de deslizar una crítica en su contra por afirmar, junto a otras 13 mujeres, una carta apoyando la candidatura de la exministra Macarena Lobos a la Secretaría de Estado, el diputado compartió la noticia sobre la carta en su cuenta de X, la que acompañó de la siguiente frase: quinto lugar en alusión al resultado que obtuvo la exalcaldesa Evelyn Matei en la última elección presidencial. Honorable diputado, le respondió, hablemos de números y lugares cuando devuelva el dinero por las horas extras injustificadas. El que busca encuentra, se encontró con Evelyn Matei.
1: Sí, por supuesto. Vamos a seguir conversando de esas y otras noticias en este Contacto al Día de Día, jueves 18 de junio, 7 de la mañana con 19. Nos vamos a la música y ya volvemos.

0: Buenos días, buenos días, buenos días. Jueves, y mi cuerpo lo sabe. Hoy los niños se van de vacaciones, que lo pasen muy lindo, descansen, disfruten. Y mañana nos vamos nosotros. Así que tengan un lindo día, disfruten este jueves. Nos vemos, besitos.
1: Mañana habrá que celebrar entonces la llegada de las vacaciones para ustedes, los docentes. Merecida, por supuesto, y un buen final de semestre. 7:25, cuéntenos ustedes, ¿alguien ya está listo para las vacaciones? ¿Cómo es esa experiencia? ¿Tienen algo preparado? ¿Una ida a algún lugar? ¿O solo descanso, cambio de y relajo, por supuesto, y un alto en las obligaciones estudiantiles? Pero si quieren contarnos sobre las vacaciones, aquí estamos en el WhatsApp de Radio Libra 104.7. La tercera hoy. Los tres poderes del Estado convocados a La Moneda tras revelación de Contraloría por posible tráfico de niños haitianos. Es una orden del presidente de la República, Nicolás. Así es que esto va a tener repercusiones y va a llenar páginas de crónicas seguramente el día de hoy.
2: Claro, por supuesto. Es un tema que lo conversábamos ayer también a propósito, ¿cierto?, de este caso, donde también señala que habían otras instituciones del Estado que estaban en conocimiento sobre este caso. Vamos a tratar de revisar, ¿cierto?, qué es lo que señala la información sobre esta investigación cuál será el paradero de estos más de 200 menores haitianos, donde Migraciones apunta al gobierno de Gabriel Boric. CAS, como tú mencionabas, convocó a estos tres poderes del Estado, la Contraloría, la PDI y la Fiscalía Nacional, este jueves en La Moneda para abordar este asunto, donde el presidente CAS había evitado echarle la responsabilidad a la administración anterior, ¿cierto?, de Gabriel Boric, sobre los 200 menores de edad haitianos que se desconoce hasta ahora el paradero en Chile. Sin embargo, su director del Servicio Nacional de Migraciones sostuvo este día miércoles que les preocupa que el gobierno anterior en 2024 haya flexibilizado los criterios de ingreso de miles de niños y que haya perdido el control. Según explicó, el ejecutivo de Boric envió en mayo de 2024 un oficio al Servicio de Migraciones para que rebajase los trámites y facilitara el ingreso de los menores, dada la situación de violencia que atravesaba Haití. Vamos a ver entonces qué es lo que se saca a propósito de esta reunión, ¿cierto?, de esta mesa de trabajo entre el presidente y estos tres poderes del Estado.
1: Claro. Mucho más que a la altura.

0: Ahora yo diría esto es inédito, la convocatoria a los tres poderes del Estado, un hecho que va a aclarar o va a pretender dar pistas del paradero de muchos menores, de muchos niños de los cuales no hay registro, no hay rastro, no hay identificación, no hay RUT, no hay domicilio registrado, en qué lugar volvieron a su país, todo eso se va a intentar esclarecer. 7:27 PM, y antes de ir a la pausa, Keiko Fujimori adelantó por poco más de 39.000 votos finalmente a Roberto Sánchez.
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2: 7:28 PM.
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5: Son las 7:28 PM. 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

0: faltan 27 minutos para las 8 de la mañana. En Contacto al Día de Radios Libra Nexo, la información internacional. Ucrania lanza masivo ataque con drones contra complejo de refinerías de Moscú. Hay 16 heridos. Y la advertencia de Zelensky tras masivo ataque: si arde Ucrania, también arderá Moscú. Ciclista mata a tiros a un hombre tras discusión en un paradero en Pedro Aguirre Cerda. Adolescente termina apuñalada y con pulmón perforado tras riña de menores en Renca. También aparece la información policial y los medios nacionales se también dan cita en otras materias sobre la conformación de una comisión de expertos para enfrentar la crisis de la natalidad en nuestro país. Y la denuncia a director de Mejor Niñez Araucanía por asistir como abogado a audiencia estando ya en el cargo. Tenemos la revisión de la acusación contra Grau también. Masivas excusas tras invitados a instancia. Es la conformación entonces de una comisión revisora que vota el próximo lunes si va o no la acusación constitucional en contra del ministro Grau, que además está, no son seis meses, está cerca de cumplirse el plazo. Para ministros que han dejado el cargo es nada menos que tres meses de acusación. Entonces ahí hay una discusión sobre ese plazo además. Faltan 25 minutos para las 8 de la mañana.
1: Y bueno, lo comentábamos también más temprano, esta situación que ocurrió en el Congreso de Concejales realizado en Coquimbo, donde tuvimos una edil detenida, empujones y hasta una fiesta con orquesta en el Encuentro Nacional de Concejales y Concejalas realizado en la región de Coquimbo. Quedó marcado por una concejala detenida por robo, un altercado entre autoridades durante la ceremonia inaugural y cuestionamientos por una presentación musical viralizada a través de las redes sociales de los propios ediles. Lo que buscaba ser una instancia para debatir sobre la probidad, transparencia, seguridad municipal y por supuesto el fortalecimiento de los consejos terminó marcada por una serie de controversias durante este Congreso Nacional de Concejales y Concejalas 2026 realizado en la región de Coquimbo, donde una concejala fue detenida por un robo en un centro comercial. El episodio más grave fue conocido la tarde de este día martes, cuando la concejala de Lumaco, cierto, Yanela Flores, fue detenida en el mall Vivo de Coquimbo tras ser acusada de sustraer especies desde los locales comerciales. La autoridad participaba del encuentro cuando en el mismo momento fue detenida por personal de seguridad. De acuerdo con los antecedentes policiales, había sustraído prendas de vestir y un par de lentes de sol evaluados en una cifra cercana a los 327.870 pesos. El procedimiento se adoptó por Carabineros, el cual posteriormente informó que la mujer no registraba antecedentes penales previos a su control de detención. Discusión, empujones también durante la inauguración a propósito de un video de saludo del presidente José Antonio Kast, lo que provocó abucheos por parte de los asistentes, de algunos asistentes, y derivó en una discusión entre autoridades presentes. También los registros circularon posteriormente en redes sociales mostrando momentos de tensión, empujones entre algunos participantes, situación que fue contenida por otras autoridades antes de que esto escalara a mayores instancias. El ex concejal y conductor radial Félix Velasco, quien difundió uno de los videos, señaló que el episodio generó preocupación entre los asistentes, aunque finalmente no pasó a mayores gracias al llamado al respeto, la tolerancia y el diálogo democrático. Hay videos a través de las redes sociales donde se evidencia este preciso momento. Y, por supuesto, lo que causó, ¿cierto?, este mayor revuelo fue un video también que circula a través de las redes sociales con una presentación musical, lo que generó cuestionamientos a estas dos polémicas anteriores. Se sumó a esta viralización de las imágenes de una presentación musical realizada en el marco de este encuentro. Los registros dieron paso a cuestionamientos en redes sociales, donde algunos usuarios calificaron la actividad como una fiesta y criticaron la realización de esta instancia destinada a debatir desafíos sobre la gestión municipal. Al respecto, el alcalde de Coquimbo, Ali Manucheri, señaló que esto no fue una fiesta. Se juntaron después de una actividad protocolar, donde se hizo una recepción, y por supuesto que desde Coquimbo no hay nada más llamativo que los Viking 5 a propósito de estos videos viralizados sobre estas tres polémicas que nos dejó este Congreso Nacional de Concejalas y Concejales realizado en la región de Coquimbo. Bueno, lo que es más llamativo es esta detención de la concejala de Lumaco a propósito de este robo de vestuario y también de lentes de sol que a lo mejor eran necesarios para ella en ese momento.
2: Claro, le gustó mercadería por sobre los 360 mil pesos. Pero el comportamiento desde un inicio no ha sido el comportamiento más ejemplar, por lo mismo que has descrito tú. Desde incluso la llegada del presidente Kast ya habían desórdenes. Se transformó en una jornada, en una asamblea muy desordenada, más este caso de la concejala republicana de la comuna de Lumaco. 20 minutos para las 8 de la mañana.
3: Buen día, Víctor y Nicolás. No recuerdo tiempos pasados en donde era muy bien dicho que dejemos que los poderes y las autoridades funcionen. Y ahora, en estos entonces o en estos tiempos, llaman a declarar ante la Contraloría a los poderes. Entonces, ¿en qué punto del ejercicio del poder se está llevando a cabo lo que corresponde? Es triste saber que no estamos bien gobernados, no solamente la parte ejecutiva, sino que los tres poderes del Estado. Me da mucha tristeza.
2: Bien, muchas gracias, Leonardo Ávila, muy buenos días. Entre los tres tendrán que aclarar lo que también uno de ellos, como es el Poder Ejecutivo, no puede responder porque está en la etapa de recopilación de datos antecedentes de lo que está pasando en la historia reciente o de lo que ha pasado. Ahí está entonces el sentido de una convocatoria donde además el Poder Legislativo y el Poder Judicial toman parte en esta convocatoria al presidente y en esta aclaratoria, más que convocatoria, en esta entrega y recopilación, lo más que se puede, lo más rápidamente posible, antecedentes de dónde están esos niños que ingresaron de la manera que se ha dicho, de manera extraña, personas que se dedicaban al parecer a la trata de menores.
4: Buenos días, amigos Radio Libre, como siempre me gusta escucharla en la mañana. Estaba escuchando las opiniones que tenía sobre el famoso congreso de concejalas y concejales en Coquimbo, y resulta que han despedido a mucha gente que tomó licencias médicas falsas y se fue al extranjero con plata y sueldos pagados por todos los chilenos. Y mi duda es la siguiente: ley pareja no es dura. Estos muchachines fueron a un congreso, se supone, ellos con plata de todos los chilenos, pues, lo cual no cumplieron el propósito de a lo que iban. Ley pareja no es dura, ¿no? Buenos días.
1: Sí, por supuesto. Es lo que conversábamos a propósito ¿cierto?, de este Congreso. Ley pareja no es dura, o sea, se están castigando, ¿cierto?, por estas vacaciones, por estas licencias con viajes al extranjero, al Caribe, licencias mal tomadas, destituciones han habido también, a propósito de el intervencionismo político también de los concejales. La Contraloría ha hecho dictámenes a propósito de cuál es el rol específico del concejal, que es fiscalizar y normar, ¿cierto?, las municipalidades. Y bueno, da para debatir, por supuesto, y poner en la palestra el congreso que se realizó también hace algunas semanas atrás de alcaldes, que también generó diversas situaciones, diversas opiniones, generó conflictos también, a propósito también de la visita inesperada y no que no estaba dentro, ¿cierto?, de la minuta de la jornada, lo que generó ciertos comentarios, abucheos también, y bueno, volvió a ocurrir ahora con esta jornada, ¿cierto?, de Congreso de Concejales y Concejalas, donde el presidente José Antonio Kast quiso estar presente a través de un video de saludo, lo que, por supuesto, partió generando estos abucheos, malestares y, por supuesto, los posteriores conflictos entre concejales adherentes a el presidente y los detractores. Lamentable.
2: Sí, bueno, cuando se habla de revisar bien las preferencias a la hora de marcar el voto, esto también va a ser decepcionante para quienes apoyaron, a quienes protagonizaron todos estos incidentes que no le viene bien a la corporación del Consejo. Cualesquiera sea el grado de responsabilidad que tengan en medio de estas noticias de poca seriedad en el trabajo, de dedicarse a hacer fiestas, o lo que dicen que no es una fiesta, es una actividad, que está bien que se haga, pero el comportamiento es fundamentalmente el asunto, y si esto denota que a veces en el cargo de concejales deben haber mayores filtros o establecer algunas condiciones para que el comportamiento en el ejercicio del cargo sea digno y no estén apareciendo estos casos como Hurtos, como otro concejal de San Felipe que, financiado para una capacitación, no llegó a la capacitación y con los viáticos se fue a consumir droga, acusando un secuestro que resultó ser una autodenuncia falsa y que está mostrando que hay algún nivel de responsabilidad del votante al elegir a ese concejal. Vamos a la pausa y regresamos.
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0: Hemos vuelto a nuestro contacto al día. Ahora faltan 10 minutos para las 8 de la mañana. En las últimas noticias aparece Carla Valero. Me dolió lo que dijo Álvaro, pero es mi hermano y lo amo. Hizo duras revelaciones sobre adicciones. Y lo que también Álvaro debió desembolsar y mostrar lo difícil que es el lado oscuro de una familia que, por estar expuesta y es conocida, de repente aparece con situaciones muy personales que tienen que ver con el estado de salud. Carla Valero se muestra en esta fotografía, es una fotografía de contexto, evidentemente, pero muestra lo que ella ha experimentado ante esta nueva exposición, además de su hermano, y el rechazo de su ex esposa en Volverías con tu ex 2.
1: 7 de la mañana con 49 minutos. Una noticia también que se ha puesto en la palestra a propósito de que en la Cámara de Diputados se aprobó eliminar el lenguaje inclusivo en los servicios públicos. Esto es lo que se pudo conocer el día de ayer, donde la Cámara de Diputados aprobó un proyecto de ley de resolución que solicita al presidente de la República poner fin al uso del denominado lenguaje inclusivo en todos los servicios públicos de nuestro país. La iniciativa fue respaldada este día miércoles y que busca que las comisiones oficiales del Estado se ajusten a los criterios tradicionales del idioma español. Ahora, esta propuesta será remitida al Ejecutivo para su conocimiento y posterior consideración. Es un tema que también, por supuesto, nos trae a debatir. Señalar también que la medida apunta a que estos organismos públicos utilicen las normas tradicionales del idioma en documentos, comunicaciones y en la atención y diálogo con el público. Destacar también que, por supuesto, esta normativa o esta solicitud al Ejecutivo puede requerir de otras etapas legislativas, dependiendo, por supuesto, de las especificaciones del proyecto. Bueno, ahí tenemos que entrar por supuesto, a debatir estos temas más específicos. O sea, el lenguaje oficial debe seguir las normas de la lengua española. Señalan, ¿cierto?, quienes apoyan esta medida. Facilita también la comprensión de la documentación pública. Evita, ¿cierto?, interpretaciones destinadas entre las instituciones. Y también quienes cuestionan indican que el lenguaje inclusivo busca visibilizar a grupos históricamente excluidos. La forma de comunicarse también refleja cambios culturales y sociales. Y también limitar su uso podría interpretarse como una falta de reconocimiento a ciertas identidades. Más allá, por supuesto, de las posiciones políticas, esta discusión, por supuesto, nos invita, ¿cierto?, a reflexionar sobre cómo nos comunicamos con la sociedad, cómo el lenguaje no solo transmite información, donde también, ¿cierto?, refleja cultura, identidad y también forma parte de la convivencia diaria del ser humano. Ahí es donde se le entrega el desafío a quienes toman las decisiones, ¿cierto?, de poder encontrar mecanismos que permitan una comunicación clara, respetuosa y que, por supuesto, represente a toda la ciudadanía. Esto a propósito de esta votación de la Cámara de Diputados de poder regularizar y normar, ¿cierto?, el vocabulario que se estaba implementando, tildado como inclusivo. Queremos conocer su opinión también. A propósito de esto y otras noticias que también hemos comentado hasta ahora de la mañana, al más 569-6899-7777. 7 de la mañana con 54 minutos. Seguimos haciendo contacto al día en este día jueves 18 de junio. Temperaturas bajas a esta hora en varias comunas de la región de Valparaíso.
2: Hola amigo, quiero desearle un buen día. Me gusta mucho lo que hacen, me entretienen igual, así que un gran abrazo, muchas noticias, aquí siempre yo pendiente de la Radio Libra, ustedes son mi compañía, un gran abrazo y que tengan un lindo jueves.
0: Más vale, Fernando, si no fuésemos de tu gusto, estarías puesto en otro lado del dial o mirando una pantalla, gracias. Ahora se puede tener pantallas prendidas y escuchar la Radio Libra.
1: Por supuesto. Sí.
0: Aunque aumenta el consumo de la electricidad, yo les sugiero que se queden con la radio. La radio está entregando la información constante, permanente. Estamos revisando otras fuentes informativas. Estamos reporteando también con nuestros auditores, quienes son los que nos dejan siempre un aporte en video, nos escriben algún dato, nos cuentan cómo están los semáforos, las condiciones del tiempo, donde llovió, donde no llovió esta mañana, porque el pueblo y alemana, por favor, más 569-6899-7777, ¿qué tal si por ahí nos comparten una fotografía de cómo están algunas mojadas calles y nos cuentan cómo recibieron esta lluvia tan... fue breve, fueron creo que 15 minutos de lluvia en el amanecer, 5 minutos faltan para las 8.
1: Sí, por supuesto. Y a propósito también de lo que hemos podido tener, ¿cierto?, información, a propósito de estas rondas impactos, los datos de acá de la comuna de Quillota, donde tuvo un detenido por desacato, 2 detenidos por órdenes de detenciones vigentes, 1 por porte de arma de fuego, 1 por receptación, 1 por lesiones leves en agresión, hubieron incautaciones también, una arma de fuego de fabricación artesanal tipo escopeta, 6 infracciones a la ley de tránsito y también hubieron 45 controles de identidad y 40 controles vehiculares, lo que dejó acá en la comuna de Quillota la ronda impacto realizada el día de ayer.
0: Esto es el equivalente al copamiento, ¿no?
1: Claro, sí, ronda claro, impacto, copamiento, claro. Sí, sí. Tiene diversos nombres. Yo creo que todavía no llega el copamiento a las comunas más lejanas a la región metropolitana. Todavía se le llama ronda impacto, así que vamos a ver si...
0: A veces después nos mandan un copamiento, claro. O sea, que es lo mismo.
1: Claro,
0: pero venga. Pero con el título de copamiento. Claro. Aquí nos están escuchando, mira.
3: Viña del Mar. Lloviendo.
0: Por desacato. Si te das cuenta ahí, este video nos muestra el trabajo ahí en un supermercado, en el ingreso de un estacionamiento donde nos están escuchando. Muchas gracias, muy buenos días al 0302, así se identifica este auditor. Sigan mandando videos, más 569-6899-7777.
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5: 7:58.
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0: Son las 8:04 a.m, segunda hora de Contacto al Día, proyecto multimillonario para conmemorar su legado. Centro Presidencial Obama se inaugura en Chicago. Carabinero atropellado en Osorno por un camión en medio de una fiscalización. Está siendo atendido en un centro asistencial. Habrían sido menores las lesiones, está fuera de riesgo vital. Y la Pontificia Universidad Católica recupera terreno en Latinoamérica. Las universidades chilenas retroceden en ranking global QS. Crecer solo 1% entra al rango probable. ¿Cómo evitar el pronóstico más oscuro del Banco Central? Certificados no legalizados y sin trámites en consulado. La flexibilización de ingresos de haitianos del gobierno de Boric, medida surgió tras una solicitud transversal de diputados. Vamos con algunas notas mundialeras. Nicolás.
1: Por supuesto, 8:04 a.m. El goleador del Congo, que opacó por supuesto el encuentro entre Congo y Portugal y también opacó a CR7, sufrió un ataque con ácido. Dijo, me tomó 6 meses recuperar la visión. Jane Wissa anotó el gol del empate en el 1-1 contra Portugal por el grupo K del Mundial FIFA 2026. Relata que una mujer le arrojó el líquido en la puerta de su departamento. La agresora fue condenada a 18 años de prisión. Hoy, el futbolista hizo historia. Mi gol significó mucho, representa el trabajo, la generosidad, resiliencia y es motivo de orgullo. Es esta noticia donde comenta, ¿cierto?, que este futbolista de 29 años abrió la puerta de su departamento en Lorient, Francia, cerca de las 11 de la noche. Del otro lado se encontraba la misma mujer que horas antes había pasado a pedirle un autógrafo para su hijo. Apenas la tuvo enfrente, sintió un líquido caer sobre su rostro. Grité y no podía respirar, recordó el delantero durante el juicio realizado en enero del año pasado, según publicó, cierto, el diario inglés The Sun. En el hospital dieron que me habían quemado los ojos desde entonces. Siento pánico cada vez que escucho un ruido y lo único que me empujó a seguir es saber que mis hijos están seguros, añadió el crack congoleño, quien anotó el 1-1 ante Portugal en el debut mundialero este miércoles por el grupo K. El delantero congoleño afortunadamente pudo retomar la actividad con normalidad al cabo de unos meses posteriores a este hecho, donde dio un salto en el fútbol inglés, primero en Brentford y ahora en el Newcastle de la Premier League. Su buen nivel lo llevó a convertirse en el delantero titular de su país y 5 años después del ataque logra hacer historia al convertir el primer gol congoleño en un mundial en 52 años de historia. Wissa también aprovechó de dar una lección a sus compatriotas y al mundo entero. Incluso cuando las cosas no van bien, hay que seguir adelante. Es la esencia de nuestra vida. Es la historia del Congo. Esta noche luchamos por los 100 millones de congoleños, añadió. Es un caso, por supuesto, que nos trae, cierto, a poder comentar, cierto, donde La esencia...
0: ¿Pero por qué lo atacó? Todavía no encuentro...
1: No se aclara esto. Bueno, si había estado...
0: El que dice ahí... El que admira quiere destruir al admirado. Volvemos a lo de John Lennon y otros.
1: Claro, porque ahí lo que relata, ¿cierto?, en este juicio, es que horas antes de que ocurriera este hecho, la mujer había estado... junto a su hijo, pidiéndole un autógrafo.
0: Claro, ahí está. O a lo mejor...
1: No dice que no se lo haya dado, o que sí se lo haya dado, no aclara la noticia eso. Pero a raíz de ese encuentro, posteriormente, unas horas después, volvió.
0: Claro, pero lo fija como un objetivo, claro, o sea, una estrategia para acercarse, y en el momento entonces volver y lanzarle ácido a la cara. 6 meses de recuperación.
1: Sí, sí, es un tema porque tuvo afectaciones en su vista, ¿cierto? Y sabemos que, por supuesto, es algo esencial para a lo que se dedica. O sea, tuvo que hacerse cirugía en sus dos ojos. Y el doctor le dijo que tendría que usar gotas para el resto de la vida. Imagínate. Como tú señalás, le tomó 6 meses de recuperación y para poder recuperar completamente la visión. O sea, fue paulatinamente esta recuperación, donde por supuesto recibió resultados, los que podrían haber sido distintos, añadió.
0: Por lo menos recuperó para poder jugar.
1: Claro.
0: Historias que se conocen en este Mundial 2026. Historias que, así como el arquero de 40 años, que aumentó abruptamente y yo diría sorprendentemente sus seguidores en Instagram, que leíamos también acá en el programa esta semana. Bueno, aparece esta historia de este jugador que de repente a lo que se expone también Arturo Vidal, Iván Zamorano, alguna figura, o el mismo Lionel Messi, alguien que inexplicablemente ve al futbolista como objeto de admiración, de respeto, de veneración, pero también de, inexplicablemente, por eso buscamos una razón, ¿cierto?, que alguien pudiera también aportar aquí, de decir, no, es que se hace porque a lo mejor el jugador no cumplió sus obligaciones en la temporada, no mostró su mejor desempeño, es una reprobación de la hinchada, pero no, parece que aquí es la conexión con el hijo, la madre. ¿Será porque para el hijo era la obsesión y la madre no lo soportó y quiere terminar de una vez por todas con esta cosa que el hijo permanentemente... expone de admirar a alguien? Entonces hay que borrarlo. No es muy explicable dentro de todo lo que nos has podido leer. No es muy explicable. No va a la crónica la razón de por la que se produjo este ataque y que lo dejó con un tratamiento de gotas para la visión de por vida.
1: Claro. Y bueno, tuvo buenos resultado, cierto, a propósito de este gol que marcó el empate y que rompió la maldición de 52 años sin goles en sitios mundialeras para el Congo.
0: Bueno, y Colombia tuvo un triunfo frente a Uzbekistán. Los cafetaleros se llevaron los 3 puntos luego de sufrir más de la cuenta final. Aparece entonces como el resultado de un partido que anoche entretuvo, y sabiendo que tenemos tantos residentes de Colombia, ¿cierto?, y activó esa algarabía por la nostalgia de ese país, del cual tenemos muchas visitas en nuestro territorio, muchos residentes. Se impuso 3-1 a Uzbekistán, equipo que disputa su primera cita planetaria en el Estadio Azteca de la Ciudad de México, dominando el balón, manejando el ritmo del partido. Hubo dificultades para romper esta nutrida defensa rival, que esperaba alguna contra por la banda. Fue Luis Díaz que lideró los intentos colombianos. Se puso el 1-0 a los 40 minutos con un golazo del lateral Daniel Muñoz, quien entró cual centro delantero a las espaldas de la saga asiática. Así que ahí está el tuit de los medios del primer golazo, dice Luis Díaz, deslumbró con gran asistencia y Daniel Muñoz marcó para Colombia ante Uzbekistán. Y así el partido fue después desarrollándose para llegar al 3-1.
1: Qué bueno por los equipos sudamericanos que puedan ganarse. Todavía ha sido un mal arranque de los equipos sudamericanos, Brasil, Ecuador, Uruguay, Paraguay, bueno, le fue bien a Argentina, y ahora también con el triunfo del día de ayer de la selección colombiana en esta cita mundialera que se realiza, ¿cierto?, en México, Estados Unidos y Canadá.
0: También están las reacciones. El director técnico de Croacia, tras derrota ante Inglaterra, señala que se cometieron muchos errores. Venció con categoría a Croacia, recordemos, la fase grupal en ese vibrante partido. Eso es lo que tenemos esta semana. Quedan otros entonces. Canadá quiere lograr su primera victoria mundialista a costa de Qatar. Así que como anfitrión de este mundial se quiere sacudir del empate con Bosnia. Vamos a ver entonces, y habrá un chileno arbitrando este partido. Cristian Garay, árbitro FIFA entonces, para lo que va a ser desde las 18 horas este encuentro en el BC Place Stadium de Vancouver, Canadá. 7:15, ¿lo vas a ver o pasas?
1: No. Tengo una agenda muy copada hoy día. No va a poder ver el mundial.
0: No hay tiempo para fútbol.
1: Esperando el fin de semana va a poder disfrutar un poco más distendido del mundial.
0: Vamos a la música. ¿Ustedes opinen del mundial también, muchachos? Los que están escuchando nuestro contacto al día de este jueves, +569-6899-7777.

8 de la mañana con 19 minutos. Seguimos haciendo contacto al día en este día jueves 18 de junio. Emilia y Valesca representaron a la educación pública de nuestro país. Dos escolares del Ñuble crearon gomitas de cactus y terminaron en el Mundial de Ciencias de Estados Unidos. Destaca hoy en las últimas noticias en la página 4. Las alumnas del Liceo Bicentenario de Excelencia Polivalente San Nicolás, de la región de Ñuble, investigaron durante 2 años las primeras gomitas. Las hicieron con forma de osito y nacieron en un laboratorio escolar de San Nicolás en la región del Ñuble. 2 años después, Valesca Faúndez y Emilia Pedrero, alumnas de cuarto medio del Liceo Bicentenario de Excelencia Polivalente San Nicolás, viajaron hasta Estados Unidos para participar en la Genius Olimpiada, uno de los principales encuentros científicos juveniles del mundo, realizado en el John Fisher University y que reunió a cerca de 1000 proyectos de más de 70 países. Las jóvenes de 17 años quisieron aprovechar esta planta abundante en su comuna, el nopal. Trabajaron con sus polífrenos, compuestos químicos a los que se atribuyeron propiedades antioxidantes y otras afectaciones beneficiosas para la salud. Según explicaron a través de su profesora guía, la biotecnóloga Valentina García, estos compuestos generaron apoptosis, lo que conlleva un proceso de muerte celular programada de las células ya enfermas con cáncer, y además ayudan a

0: Siguieron su clasificación en experiencia nacional. Además, fueron las únicas representantes de la educación pública de Chile en esta competencia internacional. Este viaje, que fue entre el 8 y el 13 de junio, fue posible, ¿cierto?, gracias a financiamiento público y también privado. Fue un viaje de muchas primeras veces, lo que pensaron que iba a ser muy terrible porque estaban en otro país y con otro idioma, terminó abriéndoles el mundo. Ahora piensan en hacer intercambios y seguir estudiando afuera. Se dieron cuenta de que podían comunicarse y que realmente no era tan complicado como se veía desde lejos. También comentó la profesora de estas dos estudiantes, alumnas del Liceo Bicentenario de Excelencia Polivalente San Nicolás, quienes crearon estas gomitas de cactus y terminaron, ¿cierto?, con muy buena expectación en este Mundial de Ciencias realizado en los Estados Unidos. Buenas noticias para la educación pública. Son las noticias que hasta ahora de la mañana, 8:24, ponemos en la mesa en el contacto al día de día jueves 18 de junio.
1: Sí, estamos mirando que se ha dado a conocer un memorándum interno firmado en mayo de 2024 por Luis Thayer para flexibilizar esta solicitud de documentos para los ciudadanos haitianos desde el año 2022 a la fecha. Aquí aparece además este memorándum interno de Luis Thayer Correa, que ha dado también para esta causa de investigar y de determinar estas responsabilidades del seguimiento de los niños del ingreso a nuestro país como aspecto que va a ventilarse la reunión en La Moneda. Esto es lo que también en las últimas horas de ayer se comentó. Vamos a seguir esa información de esta reunión, tres poderes del Estado convocados por el presidente de la República. Son las 8:26. Son ustedes los que también nos dejan ahí mensajes. +569-689-97777. ¿Hay que convocar a los tres poderes? ¿Es solo el Ministerio de Justicia? ¿Es solo Migraciones? ¿Es tan urgente y tan preponderante para hacer algo inédito, o al menos en esta administración tan potente, una señal que nos parece igualmente que se viene a dar en medio de otras temáticas, otras tensiones? ¿Libera la tensión política o, al contrario, y vuelve a fijar la mirada en errores de la administración anterior? Ustedes opinan en nuestro contacto al día. 8:25.

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1: 8:28.
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7: Y 29 minutos.
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0: Faltan 29 minutos para las 9. Es la última parte ya de nuestro contacto al día. Se están dando varias miradas a lo que ya se sabe del ingreso de niños haitianos al país. Vuelos sospechosos, convocatoria del presidente a los tres poderes del Estado de manera urgente. Ucrania lanza masivo ataque con drones contra refinería en Moscú. Hay heridos. Zelensky respondió, también arderá Moscú. Ciclista mata a tiros a un hombre tras discusión en un paradero en Pedro Aguirre Cerda. Otro hecho en Renca. Adolescente termina apuñalada con un pulmón perforado por un enfrentamiento. Y Chile conforma la comisión de expertos para enfrentar la crisis de natalidad. Aparece el caso de Luis Rojas por lo que sería la nominación en el Senado de este secretario general. Aparece la ratificación de Luis Rojas como nuevo secretario tras dejar el camino a ex ministra Lobos. Votación mayoritaria. Sería nuevo secretario de la corporación Andrés Sala, prosecretario. 45 votos a favor sobre un total de 50. Y llega Claudio Alvarado, quien nos trae cuánto bajarán los combustibles, entre otras cosas. Claudio.
1: ¿Qué tal, Víctor? Así es, estimado Nicolás, y a todos quienes somos conductores de vehículos, porque se alivia el bolsillo por lo menos hoy día. Bueno, a partir de este jueves 18 de junio, los combustibles tendrían las siguientes variaciones de precios. Bencina 97 baja 106,7 pesos. Bencina de 93 baja 95,0 pesos. Petróleo diésel baja 117,5 pesos. Reiteramos entonces, a partir de este jueves 18 de junio, los combustibles tienen las siguientes variaciones de precios. Bencina de 97 baja 106,7 pesos, bencina 93 baja 95,0 pesos y petróleo diésel baja 117,5 pesos. Así que don Nico, Víctor, respire más tranquilo. Vamos a reiterar el dato económico, la restricción vehicular también en Santiago, dígitos 8901, 8901. La unidad de fomento para este 18 de junio, 40.787 pesos con 70 centavos. Para mañana, la UF tendrá el valor de 40.790 pesos con 42 centavos. La unidad tributaria mensual, recordemos junio, 71.506 pesos, emanada desde el Banco Central de Chile en la información. El índice de precio al consumidor, el IPC de mayo, fue de 0,2%. En cuanto al clima, la provincia de Quillota y Marga, cielo cubierto y algunos chubascos intermitentes por ahí durante el día. Así que a sacar el paragüita en el caso, por ejemplo.
0: Sí, pero no es mucho.
1: No es mucho. Bueno, en Viña y Valparaíso.
0: No preocupe a Polo Marque.
1: No, por
0: Polo
1: supuesto,
0: se preocupa cuando
1: tiene que sacar su paraguas tricolor.
0: Sí.
1: Nublado variando a nubosidad parcial con máxima de 14 grados en la costa. Estamos hablando de Viña y Valparaíso. Los Andes, San Felipe, estará cubierto y ahí sí, chubascos aislados. Ojo, el paso de los Libertadores está cerrado por nevadas intensas en la alta cordillera. ¿Ya? Don Nico, si usted quiere ir a Mendoza a comprar, no va a poder porque está cerrado. Por nevadas el paso fronterizo de los Libertadores. En los Andes, San Felipe, cubierto y chubascos en la parte central de la ciudad, con máxima de 15 grados. Va a estar bien helado por allá. Esa es la información de la síntesis informativa del ámbito económico. Muchachos, que tengan una excelente jornada.
0: Muchas gracias, Claudio Alvarado. Nos trajo algo que es de suma importancia para, además, la proyección de las próximas semanas. Medio estanque nomás, porque es probable que tengamos un anuncio pronto de más rebajas de combustibles. Nicolás, tú que ahí también me imagino que reaccionaste bien a la variación de los menos 117 pesos del diésel.
2: Sí, siempre es bueno cuando hay noticias respecto a apoyar el bolsillo, ¿cierto? A través de esta primera, esperemos, baja de los combustibles. Sabemos que es una baja menor en relación a la alza ocurrida por allá por el mes de marzo, pero esperemos que estos descensos en los valores pueda ser paulatinamente en estas próximas semanas. Así que, como tú decías, a echarle ahí de a poquito.
0: Sí, o sea, también estar atento. Nada es estable en precio de combustible.
2: Ojalá no se agolpen las vecineras como cuando se anunció esta...
0: Se desabastezca. Claro, pero el hecho que sea sostenido a la baja, por favor, porque no sacamos nada con 120 pesos y después sube 80, ¿no?
2: No, por supuesto.
0: Tengamos, entonces, por eso, si es que se anuncia una alza, ni Dios quiera que nadie me esté escuchando. Bueno, entonces ahí buscamos la conveniencia. Algunos dicen, pero si la bencina es la que usas al precio que pagaste en el estanque. Otros sacaban una conclusión distinta, pero si después va a subir, ya, pero échale antes que suba. Es una manera, es una forma.
2: Claro.
0: 24 minutos para las 9 de la mañana. Esto, tú que eres asistente social, te va a hacer reflexionar. Casos debes conocer, Nicolás Sangüesa, los pacientes sociosanitarios, así se denominan a las, en este momento, 1056 personas que han sido dadas de altas, pero siguen ocupando camas en los hospitales por falta de redes de apoyo. El Ministerio de Salud ha tomado medidas para enfrentar este problema. Se debe revisar un programa específico para coordinar trabajo con el Ministerio de Desarrollo Social, fundamentalmente porque son personas que están abandonadas. También el Ministerio de Justicia. El 30% de los pacientes están incluso con alguna causa judicial. En el contexto en que debemos buscar la eficiencia de los recursos, hay recortes para los hospitales, insumos, prestaciones, contrataciones, pero tenemos más de 1000 personas que están ocupando una cama como si fuese un hotel, y no puede ser. Los hospitales han hecho todo el trabajo por tratar de llevarlos a sus casas. El tema está en alza porque subió de marzo 996 situaciones de estas a 1056, o sea, hay aproximadamente 70 pacientes más. Y la situación indica que hay un desglose por género: 287 mujeres, 552 adultos mayores, 709 hombres. Así es que es también la preocupación de qué pasa con personas que quedaron en los hospitales y nunca los fueron a buscar. Algunos se encuentran judicializados, que son 301 pacientes, Nicolás.
2: Claro, por supuesto. Es un tema también este que podemos entrar a debatir, ¿cierto? Esta silenciosa crisis, ¿cierto?, que afecta a la red de salud pública en Chile, como tú mencionabas, más de 1000 pacientes identificados como sociosanitarios.
0: Había escuchado, evidentemente, yo primera vez.
2: Sí, por supuesto. Es un tema que... donde personas cuentan...
0: El término, perdón.
2: Claro,
0: el término... Me tocó ver una persona que la llevaron inmediatamente dada de alta a Quintero a través de una gestión de los asistentes sociales de un hospital. Me parece que... No recuerdo, hay una institución que está recibiendo personas adultas mayores en Quintero.
2: Claro, lo que pasa es que ahí es donde entran a involucrarse el estamento público, el estamento privado, donde se generan las redes del Estado con los municipios. Esto a propósito de que principalmente este término, ¿cierto?, sociosanitario, a propósito del abandono familiar, la falta de redes de apoyo socioeconómico y el déficit de viviendas también, o de cupos en establecimientos de larga estadía, más conocidos como los LEAM, además de, por supuesto, agravar las listas de espera en los hospitales.
0: Sí.
2: Al bloquear, ¿cierto?, de estas camas para pacientes agudos, los afectados sufren un progresivo deterioro físico y cognitivo al vivir en un entorno clínico que no está diseñado para el cuidado habitacional. Ante esto, por supuesto, las autoridades han impulsado distintos tipos de planes en centros de referencia sociosanitarios y derivaciones prioritarias, por supuesto, para mitigar este impacto sociosanitario. Esto a propósito de que también los albergues que están para las personas en situación de caída han servido para poder recibir, ¿cierto?, en condiciones de habitabilidad y también de cuidado a estas personas que no cuentan con una red familiar de apoyo para poder realizar, ¿cierto?, este tema. Bueno, desde la intervención social, como tú referías en el caso de mi profesión de trabajador social, la realidad de los pacientes sociosanitarios nos evidencia una profunda crisis de cuidados y una precarización de las redes de soporte familiar. En Chile, el hospital termina operando como un refugio de última instancia ante un Estado cuya oferta residencial y comunitaria se encuentra sobrepasada. Como funcionarios públicos, como profesionales del área social, el desafío no radica solo en gestionar el egreso o liberar la cama, sino, por supuesto, en garantizar el derecho a una vejez, en este caso de las personas mayores, que es un alto índice, pero también un cuidado digno para solucionar este problema de forma estructural. Es urgente, por supuesto, transitar desde un enfoque asistencialista hacia un sistema nacional de cuidados robusto e intersectorial. Esto requiere vincular efectivamente la salud pública con los municipios, fiscalizar penalmente el abandono y el fraude previsional por parte de los familiares y, por supuesto, fortalecer la atención domiciliaria para mantener el arraigo comunitario de los pacientes. Es lo que da para debatir, por supuesto, a propósito de este término. Pacientes sociosanitarios.
3: Claro, algunos son amputados. Es decir, se sabe que llegando a un hogar donde a lo mejor no los van a atender o donde simplemente viven solos, es muy difícil poder garantizar que la persona no va a tener una caída, un riesgo de verse nuevamente en necesidad de ser hospitalizado porque no es atendido, desnutrición, todo lo que viene posterior, digamos, a un egreso de un centro hospitalario donde es alimentado, medicado, supervisado, los médicos están ahí, y volver a un lugar donde van a estar en un completo abandono, donde no pueden valerse por sí mismos. Todos estos casos tú entonces los has visto como trabajador, y en la medida que exista, antes de sacarlos del hospital, una posibilidad de facilitarles la continuidad de los tratamientos y la supervisión, no van a volver a los hospitales. Hay algunos que entran y salen permanentemente y que son conocidos también en algunos hospitales por ser pacientes permanentes en esta severa dependencia.
2: Claro, por supuesto. Incluso, imagínate, las estadísticas más recientes que entrega la División de Gestión de la Red Asistencial Ligera del Ministerio de Salud revelan la magnitud de esta crisis a propósito de los pacientes sociosanitarios en Chile, donde son cerca de 1.056 casos activos. Ya donde esta cantidad de personas permanecen en un hospital con alta médica, pero sin red de apoyo, donde la tendencia va en el alza, donde, por supuesto, los casos han ido creciendo de manera sostenida, registrándose 917 casos en el año 2022 y alcanzando picos históricos sobre los 1.169 casos anuales en los últimos periodos. Una investigación que realizó The Clinic reveló que más de 11.770 personas han pasado por esta situación de abandono hospitalario en los últimos 7 años. Ahí es donde, por supuesto, podemos entrar a revisar, donde el 71% de los casos corresponden a personas mayores de 60 años o más, consolidándose el problema dentro de la población adulta mayor. Y históricamente el 59% de las hospitalizaciones sociales corresponden a el género masculino.
3: Muy bien. Vamos a quedar atentos. Más adelante habrán estadísticas que esperemos sean menores, es decir, sacar, por lo que indicabas, a pacientes que tensan las listas de esperas. Que no solo un caso conocido, ¿cierto?, donde se logró hacer, es toda una elaboración de un plan, de un programa, que se requiere para un solo paciente, un trabajo no despreciable, que requiere de contactar, de buscar recursos, lugares, Fundación Las Rosas y otras, porque Chile tiene este envejecimiento avanzado. Bajó la natalidad, ahora es preocupación para fomentarla. Y quizás para ti y para mí no es un problema, pero sí para 40 y 50 años más, donde vamos a tener estos mismos índices, quizás más elevados, de personas muy dependientes y quizás muchos más pacientes sociosanitarios. Faltan 14 minutos para las 9, vamos a la pausa y ya vamos despidiendo nuestro programa.
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3: Este señor se encuentra hospitalizado. Hay una información que dice que Luis Miguel habría entrado a un centro hospitalario. En Estados Unidos hay preocupación, en Nueva York se centra el seguimiento desde ayer. Hay varios medios, TikTok también, tiktokeros han dicho que se confirma entonces que Luis Miguel estaría siendo atendido. No es un paciente sociosanitario claramente Luis Miguel, él tiene dónde irse, Nicolás.
2: Y yo creo que cualquier persona que le ofrecieran recibir no estarían enojados con tenerlo a su cuidado.
3: Alguien, por favor, de la audiencia, ya que estamos distendiendo y soltando el programa, quiere recibir a Luis Miguel después que lo den de alta, tiene que contactarse con el Centro Clínico de Nueva York. Ahí vamos a seguir, vamos a ver, ¿ah? Es una intervención médica, no es nada más grave, es lo que se ha dicho. Aunque sea algo ambulatorio, es noticia, porque es él, pero no necesita, al parecer, más que un ingreso breve, nada grave, por favor, para los seguidores. Solamente que es una intervención quirúrgica casi programada, digamos. Para seguir por la vida, digamos, cantando y con los escenarios y haciendo. Dicen que está cerca de la Gran Manzana, me llega acá un mensaje.
2: Claro. 2 semanas creo que estuvo ingresado. Pero fuentes de su entorno dicen que su recuperación avanza de manera favorable y el equipo médico evalúa otorgarle el alta médica en los próximos días. Así que qué bien por él, para poder seguir teniéndolo en los grandes escenarios de la música.
3: Y lo estará, no cabe duda. Que no se le escape el ganado.
2: Eso.
3: Sí, tenga cuidado, sobre todo si va conduciendo un camión con vacunos, que fue lo que ayer vimos en Temuco, Nicolás, y que provocó, porque muchos son animalistas, primero, por cómo estaban los ejemplares vacunos que venían en la carga de este acoplado que volcó, y enseguida sí se pudieron recuperar. ¿Qué has sabido tú de la noticia?
2: Por supuesto, un inusual accidente de tránsito registrado durante la tarde del pasado martes en la ciudad de Temuco provocó la fuga de 18 ejemplares bovinos por distintos sectores de la ciudad luego de que un camión, como tú relatabas, que transportaba ganado volcara con su acoplado, no volcó el camión completo, lo que puede evidenciar las imágenes, en el sector Amanecer de Temuco. Bueno, estos videos captados por testigos muestran a varios de los animales corriendo en distintos sectores y avenidas de esta capital regional tras escapar del vehículo accidentado, situación que obligó a desplegar un amplio operativo para la ubicación y recuperación de este ganado. Bueno, los videos captados por los transeúntes que iban a esa hora y también por cámaras de televigilancia muestran, cierto, a los novillos desplazándose por distintas calles pocos minutos después del volcamiento del acoplado, mientras conductores tuvieron que reducir velocidad, hacer maniobras para esquivar también, cierto, a estos novillos ante la inesperada presencia en las calles de Temuco. Según los registros, el remolque perdió la estabilidad durante una maniobra. Los videos muestran que iba doblando por una avenida y terminó, cierto, volcando sobre uno de sus costados, permitiendo que parte, cierto, de la carga escapara. Son cerca de 18 animales que eran transportados.
3: No se veían mal los que escaparon, ¿no? Ninguno se veía fracturado.
2: No. Lo que sí, la jefa operativa de la segunda comisaría de Temuco, la mayor Susana Sáenz Solar, explicó que algunos de los novillos resultaron lesionados tras el accidente, producto del volcamiento. Estos quedaron con algunas lesiones y otros salieron en diferentes direcciones por la ciudad de Temuco. Un hecho también que ocurrió fue que una mujer resultó lesionada tras ser impactada por un bovino. Ahí se confirmó además que uno de estos animales lesionó a una mujer adulta mientras escapaba por la ciudad. Producto de ello, una de estos bovinos lesionó a una mujer adulta de aproximadamente unos 25 años. Y en relación con el conductor del camión, la institución precisó que no se encontraba bajo los efectos del alcohol ni ninguna sustancia ilícita y que tenía toda la documentación al día.
3: Bueno, ya se van recuperando, entonces llegan, claro, nuevamente al... van al, digamos, al lugar, al destino. Se despejó donde quedó este camión acoplado ahí siniestrado y la noticia era más bien esta como este como grito de libertad, esta como acción liberadora hacia donde llevan a estos vacunos. Prefieren, en vez de quedarse esperando ser embarcados nuevamente, prefieren caminar libres por las calles. Se ve habitualmente en la comuna de Quilpué, localidad Belloto, Villa Alemana, Paradero 11, vacunos. Acá tenemos en Condel, Quillota, normalmente tres caballares sueltos. Todavía no hemos sabido quién es el dueño. Si se los lleva, los recupera o les gusta que vayan a cortar el pasto ahí en la avenida o en el bandejón central de Condel.
2: Claro, de repente, por lo general en la mañana, parece que los sueltan o se le arrancan, no sé. Pero claro, bajan por calle Molinares, sector Matadero y luego por Merced hasta llegar a Condel. Claro. Bueno, ahí también, a propósito de esta situación que ocurrió en Temuco, Carabinero utilizó drones también para monitorear, cierto, el desplazamiento de los animales y coordinar las labores de búsqueda.
3: No está mal.
2: Claro, hubo cooperación ahí de personal municipal, donde, como comentaba, se trabajó con drones, por supuesto, para poder ubicar a estos cerca de 18 novillos que escaparon luego del volcamiento acoplado de este camión. Ahí está inteligencia de cómo poder buscarlo, porque una cosa es ubicarlos y la otra es también llevarlos nuevamente hasta el lugar, ¿cierto? Para poder.
3: Hay que conocer un poco de
2: cómo tratarlos.
3: La técnica del asear.
2: Claro. ¿No? Yo, o sea, no hay llegar y.
3: Claro. Y después, espérate, y otra vez. Acá había un ejemplo, digamos. ¿Cómo los llevas? Porque los tienes laseados.
2: Ajá.
3: Cruzas la ciudad, los amarras al parachoques, ¿no? Si es... Claro, además alguien puede decir, no, pero lo estás obligando.
2: Maltrato.
3: Claro, es un maltrato. Ya están entonces recuperados. Nosotros nos recuperamos mañana para estar en viernes con Nicolás Sangüesa en nuestro contacto al día por encargo del Encampo, servicios funerarios. 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Nos juntamos entonces, Nicolás.
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9: 8:58.
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9: 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La parapsicología es el estudio de la mente, de lo extrasensorial, de lo que hay más allá de los cinco sentidos tradicionales, y con ella se han logrado hechos increíbles, grandes descubrimientos, sanaciones a partir del alma. 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
15: ¿Cómo están, amables oyentes? El día de hoy, como siempre, es un placer ingresar a todos vuestros hogares a través del cuadrante de su receptor, mediante este medio radial de comunicación que me permite transmitir, difundir y llegar con este mensaje sincero de amor, de fe y de esperanza a cada uno de vuestros hogares, sobre todo tratando de despertar en cada uno de vuestros corazones una luz, una esperanza. Amigo mío, como siempre digo, sembrar en tu corazón una luz de esperanza, una gran semilla de amor, de fe, porque hay gente en la vida que piensa que ya está todo perdido. Pues, amigo mío, aquí yo te siembro en este maravilloso programa El Camino a la Felicidad, como todos los días, una gran semilla de amor, de esperanza. ¿Para qué? Para que mañana más tarde usted, señor, señora, se convierta en un buen cosechador de virtudes, como el éxito, como la gran felicidad de tener un amor verdadero. Un amor que te ame con sinceridad, con respeto. Que la felicidad de tu hogar cada día se extienda y siempre se haga más grande, contagiante con todos los seres queridos. La virtud de tener un buen trabajo, amigo mío. Tú que muchas veces sufres porque te va mal, te va mal, te va mal. Yo quiero que escuches este programa.
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15: ¡Hombres! ¿Cuántas mujeres hoy día no lloran porque son infelices en la vida? ¿Cuántos hoy día se tocan la mano, su cara, y dicen por qué en la vida yo no he podido ser feliz? ¿Por qué conozco una pareja y a los dos meses termino? ¿Por qué conozco y comienzo una relación y a la semana me está terminando de odiar o no me quiere ver nunca más? Hay otros que se preguntan por qué yo levanto un negocio, vendo en la calle, vendo en la feria, manejo un taxi, manejo un camión y en una semana me despiden o muchas veces pierdo el capital. Hay otros que me han preguntado, maestro, ayer yo caminaba, corría por todos los lugares y hoy día no tengo ni siquiera fuerza para levantarme y menos tener una estabilidad. Hay otros que me dicen, mi hijo, un hombre lleno de vida, un hombre lleno de éxitos, un hombre que se recibió como profesional hace 2 años y hoy día está postrado en una cama y la ciencia médica no puede decirme qué es lo que tiene realmente. Amigo mío, la maldad funciona de esa manera, la magia negra, la envidia funciona de esa manera. Hoy día puedes estar riéndote, bailando, pasándolo bien y mañana te están velando. Porque la envidia es así, no mira la condición económica, escúchame bien, no miras del credo religioso, no miras si tú eres alto, bajito, si tú eres gordito, delgado, no señor. La maldad cuando entra a un cuerpo lo destruye y no se queda en paz hasta estar debajo tierra. O muchas veces no se quedan paz hasta verte en la ruina. O no se quedan paz hasta verte postrado, amigo mío. Por eso yo te quiero invitar, tú que sufres, tú que lloras, tú que muchas veces quieres terminar con tu vida porque ya no aguantas más, lloras, tu vida es un fracaso, tu vida es una pena, tu vida es un dolor. Amigo mío, aquí te presento el camino a la felicidad. Para que tú puedas venir a buscar esa ayuda que tanto has buscado. Quizás has sido un peregrino de lugar en lugar y no han encontrado la ayuda necesaria, sincera y cordial. 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
17: A partir de este momento, vamos a dar respuesta al buzón de la correspondencia que han sido enviados por amigos de diferentes regiones del país. Ahora ponga mucha atención, porque este puede ser su caso.

0: Bueno, y vamos a darle contestación, porque son muchas, de verdad se lo digo, amigos míos, son muchos y muchas las personas que los escriben. Si usted necesita algo con mucha urgencia, venga personalmente, señor, de verdad se lo digo. Y se pare una hora con anterioridad, porque ya esta semana estamos casi colapsados con consultas ya separadas. Escúcheme bien, ya separadas. Bueno, esta carta dice: don Andrés, muy buenas tardes, me llamo Elena, soy de acá de Quillota, la quinta región, tengo 60 años de edad en la actualidad, llevo 5 años en tribunales peleando para poder rescatar mi casa, que es una herencia que me dejaron mis padres, pero no pasa nada. Me desespero cada día que pasa, y mucho, de verdad, don Andrés. Yo no sé qué hacer para poder recuperar la casa, y cada día me siento con menos fuerza para poder luchar por lo que a mí me pertenece y lo que dejaron mis padres. Es una herencia, don Andrés, ya que usted habla constantemente en la radio. Quiero que me diga qué es lo que sucedió, porque no la puedo muchas veces ya tomar mi casa y sigo con los problemas. Estaré muy atento, una mujer desesperada, don Andrés, de acá, de Quillota, la quinta región de Chile. María Elena, escúcheme con mucha atención. La voy a felicitar, pero por favor no decaiga. Que las fuerzas no decaigan, mi estimada amiga. Yo la veo demasiado convulsionada. La veo con demasiado mala energía. Lo que están provocando en ustedes es un daño muy grande, porque quieren terminar con su vida, querida amiga. ¿Para qué? Escúcheme bien, para apoderarse de su casa. Y esto lo hacen a través de rituales malignos, rituales negros. Y eso es lo que pasa, mi querida amiga. Escúcheme bien, hoy día las cosas están mal. No va a poder hacer nada porque hay manos negras que están metidas dentro. Y eso a usted me la debilitan para que usted no se presente, para que usted vaya perdiendo la memoria. Y esa situación me la tiene decaída, enferma, destrozada psicológicamente, mentalmente y espiritualmente. Yo sé que a usted no le importan mucho las cosas materiales, pero esto es lo de sus padres, lo que le dejaron, esta herencia para usted. Yo veo que no tiene más familiares, mi querida amiga. Yo le voy a pedir un gran y enorme favor. Venga a visitarme. Y yo la voy a esperarla. Y yo le voy a ayudarle. Yo voy a cortar todo este maleficio que hay en su contra. Y que le están atacando la salud. Y lo segundo, voy a ayudarle también para poder recuperar su herencia en la parte jurídica. Sí, mi querida amiga. Ahí usted va a ver. Tráigame todos los datos. Tráigame las personas que están involucradas en esto. Tráigame todos los datos. Llámeme mejor. Y yo le voy a dar indicación de lo que usted va a hacer, mi querida amiga. Y lo que me va a traerme para poder hacer un estudio y ver cuál es la forma más adecuada para que saquemos esto adelante. Un abrazo, Dios la bendiga y la espero su llamada. Gracias por comunicarse con nosotros. Dios la bendiga.
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6: A partir de este momento, vamos a dar respuesta al buzón de la correspondencia que han sido enviados por amigos de diferentes regiones del país. Ahora ponga mucha atención, porque este puede ser su caso.
0: Bueno, esta carta dice de esta forma, es una carta mensaje. Dice Doña Sandra, los pregunta que la casa de ella hace 3 meses en adelante, su casa está crujiendo demasiado, se sienten ruidos y hay muchos moscos dentro de la casa. Me dice, hermano Andrés, estoy creyendo que algo malo está sucediendo. Mi nombre nuevamente es Sandra y nací el 20 de septiembre del año 1978. Mi querida amiga Sandra, muchas gracias por escuchar este programa, El Camino a la Felicidad. Amiga mía, he analizado esta situación dentro de la casa suya. He visto cada rincón y le voy a decirle algo muy importante. Y discúlpeme que mueva las tierras de algunas situaciones tristes que usted ha pasado. Efectivamente, en la casa suya ya hace alrededor, escúcheme bien, de 1 año y medio, 1 año 4 meses, que a usted le botaron porquerías en la parte de su casa. Le botaron excremento y algunas cosas más feas, que no las voy a nombrarla, y eso contaminó completamente su hogar, mi querida dama. Y por eso, escúcheme bien, voy a remover un poco las tierras. Por eso su esposo se marchó de la casa. Por eso su esposo se fue con otra persona y usted quedó completamente sola. Hasta el día de hoy usted se pregunta qué es lo que sucedió. No teníamos pelea, vivíamos juntos, vivíamos bien y de un momento a otro él se fue escondido. Ni siquiera una explicación le dio. Y eso justamente el daño que le provocaron, mi estimada amiga. A usted el daño se lo hicieron justamente para poder desestabilizarla y llevarse a este hombre porque lo amarraron. Y usted sabe que en las mujeres, no voy a decir nombre por este medio. Y eso hoy día la casa sigue con la misma energía. ¿Por qué? Porque mientras más usted se esfuerza, amiga mía, mientras más trabaja, mientras más lucha, el dinero se le va entre los dedos. Amiga mía, yo le voy a pedir, venga, visíteme lo antes posible, porque así soy el maestro Andrés, para psicólogo, secretista y espiritista. La voy a esperar. Llame ahora para que pueda separarle una hora de atención. Dios la bendiga, hija de Dios.
7: No he encontrado la solución. 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
1: Vamos rápidamente también don Gervasio. Don Gervasio dice y lo consulta por su hija, que ya hace 4 meses no se recupera. Está, dice, sin fuerzas en los pies. Dice que no tiene una estabilidad buena y ella nació el 14 de enero del año 1990. Es relativamente una mujer muy joven. Allá son de Los Ángeles, ella de la octava región me parece que es, ¿sí? And on the road. Bueno, y amigo mío, escúcheme con mucha atención. Yo sé que hoy día usted está pasándolo mal. Yo sé que hay mucha pena, mucha nostalgia. Hay muchas situaciones dentro de usted que no haya que hacer. Se está deprimiendo, se está enfermando, señor. Y es natural porque usted sufre por su hija. Pero amigo mío, discúlpeme que se lo diga, este es un daño que ella

0: verdad posible. Véngase para poder extraerlo, para poder cortarlo, para que su hija se pueda levantar, para que no le afecte la cabeza, amigo mío. Viaje hasta acá. Lo espero mañana por la mañana, como más tardar el día que viene, señor. Hágale un paro, en usted depende que su hija se estabilice. Eso no es de medicina ni de ciencias. Eso es de la ciencia de lo desconocido, en el cual nosotros, amigos míos, somos eruditos en la materia. Yo le dejo la invitación, señor, para que usted se acerque. Escúcheme bien, viene con su hija. Va a venir con su esposa. Escúcheme bien, me va a traerme 6 velas blancas. Me va a conseguir una mata de ruda. Me va a conseguir, amigo mío, escúcheme bien, agua bendita. ¿Sí? Y se va a venir a la brevedad. Me va a llamarme. Así que esta es la respuesta del camino a la felicidad a nuestro amigo.
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0: Bueno, me encuentro en el camino a la felicidad y me encuentro con una querida amiga que los ha venido a visitar. Vamos a preguntarle la situación de ella, porque ella está muy agradecida. Dígame su nombre, por favor.
3: Leonor.
0: Leonor, cuéntele cuál era el problema, por qué usted viene a visitarlo, mijita.
3: Vine a visitarlo porque me sentía muy mal, con muchos problemas en la cabeza y el cuerpo. Estoy muy agradecida de él. Que el Señor le dé más sabiduría, es algo extraordinario. Excelente.
0: Tenga, señor. ¿Está contenta, doña Leonor?
3: Sí. Muy contenta, muy contenta, muy agradecida a él, a nuestro Señor, primero que nada, y a él, porque es muy inteligente, habiloso, y es muy bueno. Si vengan a visitarlo, porque realmente vale la pena. Aquí no se pierde nada, se gana, porque gana salud. Le sacan todas las inmundicias que puede tener uno en su cuerpo, Señor. Gracias, don Andrés, muchas gracias, que Dios le dé más sabiduría de lo que sabe. En el nombre de nuestro Señor Jesucristo, amén, Señor, amén.
0: Bendito sea Dios, bendito sea el Padre Celestial. Mi querida doña Leonor, ¿usted invitaría a todas las personas que están pasando problemas, dificultades, enfermedades malignas, porque muchos los dañan, lamentablemente? ¿Usted lo invitaría a que vinieran acá al Camino a la Felicidad con el Maestro Andrés?
3: Sí, pues con ojos cerrados, no hay que perder. Es algo fantástico, pero muy bueno. El Señor le dio mucha sabiduría a este caballero, sabe harto. Y lo mejor, que no la engañan a uno, no son mentiras, es verdad, porque lo está viendo con sus propios ojos todo el daño que tiene.
0: Bendito sea Dios.
3: Bendito sea Dios para siempre.
0: ¿Qué fecha hoy día, mi querida amiga? Diga la fecha hoy día.
3: Estamos 19 de mayo, yo estoy aquí, señor, en la casa de la felicidad.
0: Amén.
3: Amén. Amén, señor, amén.
0: Bueno, mi querida amiga, Dios me la bendiga, mucha fuerza, que vamos a recuperarla completo con la ayuda de Dios.
3: Gracias, sí, se está viendo, ya me hacía un poco lo que me está faltando, pero tengo que terminar, que me deje limpia total mi cuerpo, mis todos, de la mollera hasta la punta de los pies, señor. Amén. Gracias, gracias, don Andrés, muchas gracias, que Dios lo bendiga. Amén.
1: Llegamos a la parte final de su programa. Muchas de las interrogantes pendientes en este programa de hoy podrán ser absueltas en nuestra próxima emisión. Sin embargo, si desea adelantarse a nuestro encuentro radial, puede usted concretar una cita o comunicarse directamente con nuestro centro espiritual. Esta es la hora en Radio Nexo.

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1: 9:28.
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0: 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Noticias en la hora. Buenos días, las noticias. Se dio inicio al plan de refuerzo de seguridad al interior y exterior de las estaciones de EFE Valparaíso en una acción en conjunto con la Delegación Presidencial Provincial de Marga Marga, la Prefectura de Carabineros y la empresa ferroviaria. Cabe señalar que durante 2026 se han reforzado las medidas preventivas correspondientes a más controles y presencia de personal policial en el tren Limache Puerto. Estos operativos, que comenzaron en Marga Marga y ya se extendieron a todo el recorrido entre Valparaíso y Limache, buscan combatir la evasión y el comercio ambulante. En los últimos dos meses se han cruzado más de 100 infracciones y se han registrado 17 detenidos. Como parte de las medidas de seguridad en EFE, se incorporarán carabineros de civil en los viajes para reforzar la vigilancia y prevenir hechos de vandalismo, incivilidades, comercio ilegal y evasión. Al respecto, el delegado presidencial de Marga Marga, Gonzalo Azancot, señaló que la idea es colaborar con los esfuerzos que está haciendo EFE para mantener la seguridad en el servicio, el cuidado de los usuarios, el tren seguro contra el vandalismo, contra la incivilidad, contra el comercio ilegal y contra la evasión. Santiago. El presidente de la República, José Antonio Kass, encabezó la firma del Acuerdo Marco de Cooperación para acelerar el Plan Maestro de Infraestructura Penitenciaria entre los Ministerios de Justicia y Derechos Humanos, Seguridad Pública y Obras Públicas. Este contempla la construcción de nuevos establecimientos penitenciarios, ampliación de infraestructura existente, también desarrollo del Plan Maestro de Infraestructura Penitenciaria por Concesiones, que proyectado al 2030 busca incorporar más de 20.000 nuevas plazas. En particular, contempla una cartera de recintos penales distribuidos en el país, como Alto Hospicio, Antofagasta, Calama 1, El Desierto o Calama 2, La Serena, Valparaíso, Santiago 1, Rancagua, Maule o Talca 2, Ñuble, Los Ángeles, Complejo Penitenciario Biobío, La Araucanía, Valdivia y Puerto Montt. En su alocución, el mandatario hizo hincapié a la importancia de la separación penitenciaria. Revisamos los indicadores económicos para esta jornada. Unidad de fomento para hoy, 40.787.70 pesos. Unidad tributaria mensual, junio, 71.506 pesos. Revisamos las temperaturas y el clima para la provincia de Quillota y Marga Marga, siendo hoy nublado, variando a nubosidad parcial, máxima 17 grados. Valparaíso, Viña del Mar, nublado variando a nubosidad parcial con máxima de 14 grados. Los Andes, San Felipe, cubierto y chubascos aislados con una máxima de 15 grados. Es todo de noticias. Muchas gracias. Buenos días. Fue el departamento de prensa del Grupo Libra para quedar informados en Radio Nexo.
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así. En esta soledad tan llena de ansiedad.

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1: 9:58.
0: 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Noticias en la hora. Buenos días, las noticias. Se dio inicio al plan de refuerzo de seguridad al interior y exterior de las estaciones de EFE Valparaíso en una acción en conjunto con la Delegación Presidencial Provincial de Margamarga, la Prefectura de Carabineros y la empresa ferroviaria. Cabe señalar que durante 2026 se han reforzado las medidas preventivas correspondientes a más controles y presencia de personal policial en el tren Limache Puerto. Estos operativos, que comenzaron en Margamarga y ya se extendieron a todo el recorrido entre Valparaíso y Limache, buscan combatir la evasión y el comercio ambulante. En los últimos dos meses se han cruzado más de 100 infracciones y se han registrado 17 detenidos. Como parte de las medidas de seguridad en EFE, se incorporarán carabineros de civil en los viajes para reforzar la vigilancia y prevenir hechos de vandalismo, incivilidades, comercio ilegal y evasión. Al respecto, el delegado presidencial de Margamarga, Gonzalo Azancot, señaló que la idea es colaborar con los esfuerzos que está haciendo EFE para mantener la seguridad en el servicio, el cuidado de los usuarios, el tren seguro contra el vandalismo, contra la incivilidad, contra el comercio ilegal y contra la evasión. Santiago. El presidente de la República, José Antonio Kast, encabezó la firma del acuerdo marco de cooperación para acelerar el plan maestro de infraestructura penitenciaria entre los Ministerios de Justicia y Derechos Humanos, Seguridad Pública y Obras Públicas. Este contempla la construcción de nuevos establecimientos penitenciarios, ampliación de infraestructura existente, también desarrollo del plan maestro de infraestructura penitenciaria por concesiones, que proyectado al 2030 busca incorporar más de 20.000 nuevas plazas. En particular, contempla una cartera de recintos penales distribuidos en el país, como Alto Hospicio, Antofagasta, Calama 1, El Desierto o Calama 2, La Serena, Valparaíso, Santiago 1, Rancagua, Maule o Talca 2, Ñuble, Los Ángeles, Complejo Penitenciario Biobío, La Araucanía, Valdivia y Puerto Montt. En su alocución, el mandatario hizo hincapié a la importancia de la separación penitenciaria. Revisamos los indicadores económicos para esta jornada. Unidad de fomento para hoy, 40.787.70 pesos. Unidad tributaria mensual, junio, 71.506 pesos. Revisamos las temperaturas y el clima para la provincia de Quillota y Margamarga, siendo hoy nublado, variando a nubosidad parcial, máxima 17 grados. Valparaíso, Viña del Mar, nublado, variando a nubosidad parcial, con máxima de 14 grados. Los Andes, San Felipe, cubierto y chubascos aislados, con una máxima de 15 grados. Es todo de noticias. Muchas gracias. Buenos días. Fue el departamento de prensa del Grupo Libra para quedar informados en Radio Nexo. 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

Comenzamos con el rock del Mundial, a propósito del Mundial que estamos viendo. Seguramente usted ha visto algunos partidos en televisión, a lo mejor usted que es fanático del fútbol lo está viendo. Hay muchos países que están participando, más países que en otros mundiales, más o menos nomás algunos equipos, pero bueno, vemos fútbol al menos mejor que el que vemos a nivel nacional, mucho mejor del que vemos a nivel nacional. Y usted que a lo mejor no le gusta el fútbol, bueno, acá tiene la compañía de sus amigos de la Radio Nexo, que le entregan buenas vibras, buena onda y harta música del recuerdo para ustedes. También estamos en las redes sociales, por si quieres interactuar con nosotros a través del Facebook Grupo Libra, en Instagram grupolibra.cl, en X, ex Twitter, arroba Radio Libra y Nexo, en la web www.grupolibra.cl, en YouTube Grupo Libra Chile, y a través de nuestro WhatsApp, que comienza a funcionar desde ya, al más 569-6249-7777. Buenos días, bienvenidos. Hemos comenzado con un poquitito de lluvia, pero hay nomás una lluvia que mata pajarito, que es la que habitualmente teníamos por allá en octubre. ¿Se acuerda de esa lluvia? La mata pajarito. Bueno, ahora está todo atrasado, todo adelantado, está todo diferente. No es como antes, cuatro estaciones marcaditas. Hoy en día no es así.

0: Ahí estaba el Clan 91 a esta hora de la mañana por acá en su radio Nexo, la del contacto personal. Gracias, amigos, por estar ahí junto a nosotros. Pueden participar ya enviando su solicitud musical al más 569-6249-7777. Hoy, algunas garúas, dice el pronóstico del tiempo, con una temperatura máxima de 18 grados, partimos con 7 grados. Para mañana hay un día parcial nublado, más nublado que parcial, 19 grados. Sábado nublado con 17, el domingo con sol, 15 grados. Lunes, martes, miércoles y jueves de la próxima semana, al menos por ahora, el pronóstico del tiempo dice que vamos a tener sol con temperaturas de 17 y 18 grados APP. Ok, pero para hoy, lluvia entre comillas, algunas garúas, alguna llovizna, algunas ráfagas por ahí de algunas nubes que pasarán. 18 grados es la temperatura máxima para el día de hoy. Para mañana nublado con 19 grados. ¿Hay buena música para usted? A propósito de la lluvia, le voy a contar que ayer me asomé a la ventana.
1: Ayer me asomé a la ventana. Cayó una gota. Me dio mucha pena. ¿Saben por qué? Porque...

no nos vamos a asustar por una sola gota, para nada. Así que a salir a hacer las cosas como es habitual. Por ejemplo, usted que conoce el sur, ha ido al sur, allá llueve, pero llueve, y la gente anda sin paraguas, no está ni ahí. Nosotros cae una gota y nos escondemos y no salimos a ninguna parte. Y decimos que estamos enfermos. ¿Ah? Hoy día no voy a poder ir porque estoy resfriado. Pero pasa, acá al menos en la zona, nos asustamos por una gotita. Una sola gota, y no pasó absolutamente nada. Son las 10 de la mañana ya con 13 minutos. 10 de la mañana con 13 minutos. No te olvides que puedes participar enviándonos un WhatsApp al más 569-6249-7777 y de esa forma eres parte de nuestra programación. Un amplio operativo desarrollado por la Policía de Investigaciones de los Andes permitió la detención de 20 personas investigadas por su presunta participación en una organización dedicada al robo de baterías de litio y cables de cobre. De acuerdo con los antecedentes preliminares, el procedimiento se enmarca en una investigación conjunta con el Ministerio Público por los delitos de robo en lugar no habitado, reiterando, y asociación criminal. Según informó la PDI, los detenidos estarían vinculados al robo de batería de litio desde antenas de comunicación, además de la sustracción de cables de cobre desde recintos privados, delito que afecta directamente a infraestructuras y equipamientos estratégicos, en este caso. Son las 10 de la mañana con 14 minutos. Estaba mirando hacia afuera por la ventana en la mañana y dije, ah, es la lluvia que cae.

Y la lluvia caerá. Ahí estaba, a propósito de la lluvia. Saludos cordiales para todos nuestros amigos que hasta ahora están en la sintonía a través de su Radio Nexo, la del contacto personal. El sistema integrado Cristo Redentor suspendió de manera preventiva el tránsito internacional para todo tipo de vehículos a través del paso fronterizo de los Libertadores. Esto por las complejas condiciones meteorológicas en la alta cordillera. La decisión fue adoptada tras una coordinación entre las autoridades chilenas y argentinas, considerando los reportes de ambas vialidades respecto de las inestabilidades climáticas registradas en la zona de esta montaña. Así que ya lo sabe, si usted va por ese sector, sépalo que no hay paso en este instante ahí en los Libertadores, en el Cristo Redentor. ¿Okay? Nos llamaba recién Eduardo a través de nuestro WhatsApp al más 569-6249-7777, desde La Calera, y está en la sintonía, y dijo, ¿hay posibilidad de escuchar a Rafael de España? Yo le dije, mire, lo voy a llamar por teléfono, si está despierto, lo escuchamos. Lo llamé a Rafael, y yo le dije, ¿y qué canción le gustaría escuchar, don Eduardo? Y me dijo, puede ser Amor Mío, pero ningún problema. Rafael, cuando tú quieras.

Chile. Ex jefe de migración justifica flexibilización, en este caso de documentos para haitianos, que en medio de una controversia por menores desaparecidos. Ahora, el gobierno crea fuerza de tarea para ubicar a niños haitianos con paradero desconocido. El presidente Kast convocó a La Moneda a los tres poderes del Estado para abordar ingreso irregular de estos niños haitianos. Y por otra parte, el director de Migración reveló que cónsul chileno en Haití fue removido en octubre del 2025 por investigación vinculada a la entrega de visados. Vamos a ver qué pasa con todo esto, pero es delicado. Bueno, lo que pasa es que en Chile tenemos las puertas abiertas, entran y salen como quieren los tipos. Entran y salen. Y usted va a otro país y le piden todo. Hasta el carnet de la JAS, dicen algunos. Pero le piden de todo, absolutamente todo. Imagínense que ahí la hicieron una zanja y ahora le pusieron un puente. Y nadie vio nada. Y no hay cámara, no hay vigilante. Extraño. Es como complicado hablar sobre ese tema. Pero que es complicado, es complicado. Son las 10 de la mañana ya con 25 minutos. Cecilia nos viene a cantar. Cecilia, ¿cómo está? Buenos días, bienvenida. ¿Nos quiere cantar? Sí, ok.

0: Ahí estaba Cecilia cantando a esta hora de la mañana. Gracias por estar ahí, Cecilia, con nosotros.
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2: 10 horas, 28 minutos.
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Tambolillero, no es tambolillero, tiene otro nombre, voy a buscarlo porque si no yo mismo me enredo. Tambolirelo, algo por ahí, tambolirelo. Algo por ahí es una cuestión. Amigo, qué bueno, que un saludo cariñoso para todos nuestros amigos de Arica. Yo tengo ahí alguna familia por ahí, una hermana tengo por ahí en Arica, cerca del Morro. Así que un saludo cariñoso para todos los ariqueños. También tuve la oportunidad de andar por ahí en algún verano. Así que para nuestros amigos, caminé por la costa, corrí por la costa, me acuerdo. Hermoso, hermoso lugar. Aquí está tu canción con Rafael.

0: Muy bien, pues ahí estaba el temita musical que nos pedía nuestro amigo de Arica, con Rafael de España, tamborilero. Yo dije, no me voy a ir a comercial si no lo pronuncio bien. Tamborilero. Está bien que ande mal de mis cuerdas vocales, pero tamborilero se llama ese tema con Rafael de España. Y nuestro amigo dice, impecable, estoy escuchando esta hermosa canción. Dice, excelente el programa, gracias. Un abrazo para ti, amigo de Arica. Nuestro amigo Wilson Vega, que nos escucha por allá. Oiga, sí, yo cuando fui a Arica, pasé por la costa, corrí por la costa, espectacular. Vi las puestas de sol tremendas por allá en Arica, en el norte. Permítame una pausa, volvemos.
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2: 10 horas, 33 minutos.
1: 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Noticias en la hora. Buenos días, las noticias. Dos detenidos por el OS9 de Carabineros tras investigación por homicidio en Valparaíso. Carabineros de esta sección, por disposición del Ministerio Público a través de la Fiscalía Local de Valparaíso, desarrolló una destacada investigación que permitió ubicar y detener a dos personas por el delito de homicidio, hecho ocurrido el pasado 7 de abril de 2026 en el sector de Playa Ancha, en donde un hombre de 41 años resultó fallecido. Los peritajes efectuados por la BOCAR y las diligencias investigativas permitieron identificar y establecer la identidad de dos personas, las que fueron puestas a disposición del Ministerio Público. Tras el otorgamiento de las órdenes de detención, el 10 de junio fue detenido un hombre de 36 años en el sector Almendral de Valparaíso y tras su formalización quedó en prisión preventiva. Posteriormente, en el Cerro Playa Ancha fue detenida durante la jornada de ayer una mujer de 33 años, quien será puesta a disposición del Tribunal de Valparaíso. Santiago. Ante las denuncias públicas sobre la situación que afectaría a un grupo de niños y adolescentes de origen haitiano, el Fondo de las Naciones Unidas para la Infancia, UNICEF, está solicitando a las instituciones del Estado involucradas en el sistema de inmigración y extranjería aclarar con la máxima celeridad la situación y el paradero de estos niños. Se trata de una denuncia grave que requiere la máxima acuciosidad de investigación. La entidad recordó que Chile cuenta con un marco legal para regular la migración de niños, niñas y adolescentes. La Ley 21.430, que creó el sistema de garantías, y la Ley 21.325 de migración y extranjería establecen de manera específica el rol de los diferentes actores involucrados en el proceso migratorio para que cumplan su mandato de protección de niños, niñas y adolescentes. Es necesario saber con urgencia dónde están estos niños, quiénes estuvieron involucrados en el proceso y conocer los mecanismos de búsqueda que se están llevando a cabo en las instituciones del Estado. Es todo de noticias. Muchas gracias. Fue el departamento de prensa del Grupo Libra para quedar informados en Radio Nexo.
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No te olvides de participar y ser parte de la programación de nuestra emisora marcando el +569-6249-7777 y también nuestras redes sociales, Facebook en el Grupo Libra, Instagram, grupolibra.cl, en X, ex Twitter, arroba Radio Libra Nexo, en la web grupolibra.cl, en YouTube, Grupo Libra Chile. Y por supuesto nuestro WhatsApp, el +569-6249-7777. Sé parte de la programación e interactúa con nosotros cada día. Vamos a revisar más WhatsApp que nos llegan. Dice, hola Polito, buenos días, excelente jornada, gracias por su compañía. Dice, regáleme una canción, Porque te quiero, de Camilo Sesto, por favor. Soy Elizabeth, de Quillota. Además dice, Polito, una canción para mi hermana Lisette, que también está en la sintonía. Es El amor de verdad, de Sabú. Bueno, chicas, amigas, van pegaditos los dos temas de ustedes a contar de este instante.

Muy bien, ahí estaba Sabu con ese tema, es el amor de verdad, para nuestras amigas que lo solicitaron a través de nuestro WhatsApp. Voy a ir rapidito porque hay varias solicitudes que están pendientes por allí. Por ahí hay otro que dice, hola Polito, espero que estés bien, quiero escuchar la canción Morir al lado de mi amor por Demi Russo. Gracias. Que tengas un buen día. Igual tú, amiga mía, que estás en la sintonía. Y aquí está tu canción con Demi Russo. Don Demi, cuando usted quiera.

Morir al lado de mi amor, ahí estaba Demi Russo para nuestra amiga entonces, que lo solicitaba a esta hora de la mañana. Gracias por estar ahí con nosotros. Oiga, por ahí me llamaba mi amigo Mario, que trabaja también en el campo, es un amigo que siempre está en la sintonía, es un buen auditor, y él me decía, don Polo, mañana va a tener un día especial porque el domingo es el Día del Padre, y yo le dije... No lo sé, me dijo, pero podría ser la primera media hora, porque después está el alcalde, la primera media hora o la primera hora, entre las 10 y las 11, saludar a los papitos ahí para que la gente pueda enviar saludos. Y dije, sí, buena idea, mañana vamos entonces a la idea que nos entrega ahí nuestro amigo Mario. Vamos a saludar a los papitos en el programa de mañana, ¿ya? Entre las 10 y las 11 ustedes pueden dejar sus saludos en el WhatsApp. Y si encontramos algunos temas relacionados con el papá, porque hay pocos temas del papá, siempre hay hartos temas de la mamá. Pero del papá cuesta encontrar, pero si encontramos vamos a tirar algunos temitas relacionados con el papá. Pero si usted los quiere saludar a través del WhatsApp, el más 569-6249-7777, mañana entre las 10 y las 11 vamos a hacer ese espacio, ¿ya? Para saludar a los papitos. Hay papitos que me escribieron y me dijeron, no quiero que nos regalen calzoncillos. No quiero que me regalen calcetas, no quiero que me regalen palitos de helado, sí, es verdad. Siempre a los papás les llegan esos regalos. Y a las mamás, bueno, son las mamás, pues entonces uno se desvive por entregarle un regalo a la mamá, porque le llegan chocolate, que le llegan flores, una cantidad de cosas bonitas. Pero el papá dice, ya estoy aburrido de los calcetines, todos los años me regalan lo mismo. Bueno, espero que este año le regalen algo más bonito, ¿ya? Y nuestro amigo Mario me decía, ¿hay posibilidad de escuchar a Salvatore Adamo? Yo le dije, sí, ¿qué canción? Porque yo quiero, bueno, la escuchamos.

0: Oiga, yo no sé si a usted le ha pasado, pero cuando de pronto uno duerme con una almohada que no corresponde, amanece con un dolor de cuello. Hoy día amanecí con un dolor de cuello. Con suerte puedo mirar un poquitito hacia el lado, pero me duele mucho. No sé qué será bueno, un antiinflamatorio no, porque no me gusta tomar muchos remedios. Pero sí tiene que haber un masaje, algo rico ahí que le puedan hacer a uno para que se pase ese dolor. Cuando uno duerme mal y duele el cuello, y duele mucho. Oiga, mi amigo Mario, que nos pidió ese tema, me decía, don Polo, el otro día usted nos dio una información del sueldo mínimo.
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2: 10:58.
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1: 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Noticias en la hora. Buenos días, las noticias. Dos detenidos por el OS-9 de Carabineros tras investigación por homicidio en Valparaíso. Carabineros de esta sección, por disposición del Ministerio Público a través de la Fiscalía Local de Valparaíso, desarrolló una destacada investigación que permitió ubicar y detener a dos personas por el delito de homicidio, hecho ocurrido el pasado 7 de abril de 2026 en el sector de La Yancha, en donde un hombre de 41 años resultó fallecido. Los peritajes efectuados por la BOCAR y las diligencias investigativas permitieron identificar y establecer la identidad de dos personas, las que fueron puestas a disposición del Ministerio Público. Tras el otorgamiento de las órdenes de detención, el 10 de junio fue detenido un hombre de 36 años en el sector Almendral de Valparaíso y tras su formalización quedó en prisión preventiva. Posteriormente, en el Cerro Playa Ancha fue detenida durante la jornada de ayer una mujer de 33 años, quien será puesta a disposición del Tribunal de Valparaíso. Santiago. Ante las denuncias públicas sobre la situación que afectaría a un grupo de niños y adolescentes de origen haitiano, el Fondo de las Naciones Unidas para la Infancia, UNICEF, está solicitando a las instituciones del Estado involucradas en el sistema de inmigración y extranjería aclarar con la máxima celeridad la situación y el paradero de estos niños. Se trata de una denuncia grave que requiere la máxima acuciosidad de investigación. La entidad recordó que Chile cuenta con un marco legal para regular la migración de niños, niñas y adolescentes. La Ley 21.430, que creó el sistema de garantías, y la Ley 21.325 de migración y extranjería establecen de manera específica el rol de los diferentes actores involucrados en el proceso migratorio para que cumplan su mandato de protección de niños, niñas y adolescentes. Es necesario saber con urgencia dónde están estos niños, quiénes estuvieron involucrados en el proceso y conocer los mecanismos de búsqueda que se están llevando a cabo en las instituciones del Estado. Es todo de noticias. Muchas gracias. Fue el departamento de prensa del Grupo Libra para quedar informados en Radio Nexo.
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Muy bien, bonita canción a esta hora de la mañana por acá en su Radio Nexo. No se olviden que el paso fronterizo Los Libertadores suspenden tránsito internacional por nevadas y bajas temperaturas en la zona de Alta Cordillera, para que usted no se vaya a encontrar ahí que nadie le avisó, ¿ah? y tenga que devolverse y todo un tema. En fin, en Viña del Mar y en Concón lideran proyecciones de ocupación hotelera para vacaciones de invierno. Hay que recordar que los niños salen de vacaciones de invierno y hay muchos papás que tienen la posibilidad de sacar a sus hijos y llevarlo a algún lugar donde hay, por ejemplo, mar, donde hay lagos, en fin. Pero en Viña del Mar y Concón dicen que lideran en este minuto proyecciones de ocupación hotelera para vacaciones de invierno. Debe ser por la zona. Por otra parte, Carabineros incauta 72.000 huevos de contrabando en Tarapacá, el mayor decomiso registrado en la región. ¡Qué locura! Por otra parte, Estados Unidos e Irán firman en tregua de 60 días para negociar pacto nuclear y reapertura de Hormuz. Ahí estaba el presidente de Estados Unidos firmando en la televisión ayer, lo vi en las noticias, estaba ahí. El de Francia aplaudía así, pero bien contento, estaba en nota. Estaba súper contento el presidente. Dijo, menos mal que no, nadie más me va a pegar, dijo. ¿Se acuerda cuando le pegó la señora? Cuando venían bajando del avión. Bueno, pusimos faranduleros. Son las 11 de la mañana, ya con 12 minutos. Sigan programando al WhatsApp más 569-6249-7777. ¿Ya? Los espero para que sigan programando. La canción que ustedes estimen conveniente, siempre que sea en la línea nuestra del recuerdo. Puede ser en inglés, si cabe. O si cupe, como usted quiera, y en español, como por ejemplo esta que nos pide nuestro amigo Bernardo, que está en la sintonía, me dijo, ¿hay alguna canción de Blue Splendor que nos puedan dedicar a quienes fuimos de esa época? Pero por supuesto, aquí está.

0: Ahí estaba entonces para nuestro amigo que lo solicitaba con Los Ramblers. Hay una canción que nos entregó como aporte nuestra amiga ahí de Belloto Norte, que está siempre en la sintonía, que ayer nos pedía, por ejemplo, Los Ángeles Negros, Porque Yo Quiero, en la versión original de Germaine de la Fuente. Pero también ella nos hizo un aporte con un audio donde hay una canción, me decía, hay una canción que es como para reflexionar, es para escucharla, y son las cosas que le pasan a la gente cuando va creciendo, cuando se va poniendo más adulto. Y la escuchamos en esta mañana. Pero antes de escucharla, me gustaría que le pusiera mucha, pero mucha atención, ¿ya?
1: Amigo, amiga, te invito

¿Qué le pareció? Bonita, ¿eh? Es como para reflexionar, ¿cierto? Pero es lo que pasa, habitualmente es lo que va pasando en la vida. Es la vida misma ahí en esa canción. Nuestras redes sociales, Facebook, Grupo Libra, Instagram, grupolibra.cl, en X, ex Twitter, arroba Radio Libra Inexo, por la web, grupolibra.cl, por YouTube, Grupo Libra Chile, y por WhatsApp, Radio Nexo AM y FM, más 569-6249-7777. Si usted ya pidió una canción y quiere repetirse una canción, hágalo, no hay ningún problema. Siga programando con nosotros, porque de esa manera, yo que estoy en este tema, no caigo en las repeticiones, porque siempre les digo, uno puede caer en repeticiones con un artista, con una canción. Entonces, por eso es bueno que ustedes programen y sigan programando. Reitero, si usted pidió ya una canción y quiere repetir otro artista o otra canción, no hay ningún problema. La idea es que nos acompañemos. Hoy día no tenemos entrevista, así que vamos a tener harta música. Cuando yo no tengo entrevista, pongo harta música, ¿cierto? Hablamos poco, tocamos buena música, compartimos con los WhatsApp que ustedes nos entregan, pasamos la mañana, en fin. Gonzalo está en la sintonía y nos pide a los Ramblers.

0: Estamos preparando la mañana a esta hora por acá en su radio Nexo, la del contacto personal. Hay una auditora, ¿quiere salir al aire un ratito con nosotros?
1: ¿Yo?
0: ¿Sí?
1: Bueno.
0: Ya, la voy a sacar al aire. ¿Le pedí permiso? Sí. ¿Cómo está? Gusto saludarla.
1: Muy bien, gracias, gracias. ¿Ustedes cómo están? Bien,
0: también. Bien, ¿con quién tengo el honor y el gusto de hablar?
1: Con Miriam.
0: Miriam, tú me estabas contando que, ¿hace cuánto que estás en la sintonía?
1: Hace dos días.
0: ¿Ya?
1: Que estaba buscando la Radio Libre y me encontré con Nexo y dije, ¡oh, qué música más linda! De verdad que sí, ¿eh? Porque ya. Yo soy de radio, no soy de tele, no soy de escuchar por teléfono, la radio.
0: La radio.
1: Entonces, cuando llegué aquí, porque yo llegué de fuera,
0: ¿ya?
1: A trabajar en el Ministerio de Educación por Chile, ¿sí? Entonces, empecé a buscar radioemisoras, pero todas eran con mucha, esta cosa de la propaganda, ¿no? Y que tienen que hacerlo porque de eso viven. Así es que

0: equipo, tanto escuelas como otros organismos, y eso es fantástico, porque a nuestro país le hace falta aprender a trabajar desde propósitos y también en comunidad.
1: Así es. Sí. Así es. Trabajar en equipo es cuando funciona la cosa.
0: Exactamente. Así que los felicito porque la música que tocan, yo la escuchaba cuando niña, cuando mi padre escuchaba los tangos en la noche, que me encantaron la noche, y las otras canciones, pues. Sí, yo debo haber tenido, no sé, con Gloria Benavides, con Cecilia, con unos 5 o 6 años, pero verdaderamente igual vibraba con ellos porque era la música que se escuchaba en mi ciudad natal.
1: Correcto. ¿De dónde eras tú, perdón?
0: Yo soy de Talca, nacida en Talca.
1: En Talca. Yo pasé por Talca, fui al sur, a Puerto Montt, Villarrica, Frutillar, pasé por Talca. Bonito, los paisajes de allá son hermosos en el sur, ¿eh?
0: Sí, son bonitos. Pero yo por mi trabajo me vine a Quillota. Elegí Quillota, podría haberme ido a Viña, Valparaíso, pero me vine a Quillota.
1: Ya, correcto.
0: Me tincó mucho el nombre Quillota, me vine y nunca he estado desconforme. De hecho, casi me estoy quedando.
1: Me parece. Oye, ¿sí? ¿Y está sola? ¿Está con su familia?
0: Bueno, yo nunca he estado sola, siempre he estado conmigo. No sé si eso se entiende, ¿no?
1: De todas maneras, hay que quererse uno primero para querer a los demás.
0: Oye, pero que me gusta hablar contigo, realmente es fantástico. Bueno, y sí, pues llegué acá con una de mis hijas que estaba terminando la universidad. Luego vino mi nieta, después de mi hija. Entonces, pero ahora yo estoy conmigo, porque ella está terminando mi hija en la Universidad de Santiago, mi nieta, perdón, la Universidad de Santiago, que ya le queda un poquito de tiempos. Uh-huh. Y mi hija trabaja por acá, pero no, ella vive en la parte, digamos, ¿no?
1: Correcto.
0: Como debe ser la cosa.
1: Así es. Bueno, te damos la bienvenida a nuestras emisoras, al Grupo Libra, y esperamos que sea grata la compañía nuestra durante todo el día. Y siempre tenemos invitados, conversamos. Mañana, por ejemplo, está la primera autoridad, el alcalde, como es habitual, con nosotros el día viernes. Conversa con nosotros en el anexo cuando hay tiempo y después nos vamos a la cadena donde podemos hablar con él y hacerle algunas consultas.
0: Sí, sí, lo he escuchado también.
1: Así que...
0: Y yo he lanzado por ahí, porque el Víctor me conoce bastante, he lanzado al aire algunas ideas que no implican tanto recursos económicos, sino que más bien voluntad.
1: Así es.
0: Voluntad de la gente, voluntad de nosotros. Cuando ayer decía, ¿cómo lograba que la familia era algo que tenían que lograr, no? Y bueno, hay que trabajar con los niños, pues la escuela, cualquier situación que se quiera lograr con la familia, con los niños en la escuela.
1: Así es.
0: Y cuando digo niño es niño, porque ya los niños ya no están jugando, hay que recuperar el juego del niño y estas mismas cosas, pues, cuando los papás no recuerdan algo, por tantas otras responsabilidades que tengan.
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3: 11 horas, 28 minutos.
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3: ¿No? En Temuco sobre todo, donde hay mucha gente que recurre a sus ancestros para preguntar muchas cosas. Yo trabajé en establecimientos educacionales donde solo se hablaba el mapudungún. Increíble, pero sí, era cierto. Me y ves. Los niños cuando tenían tareas les preguntaban a los abuelitos.
4: ¿No? Es que ahí está la sabiduría, pues, en el adulto mayor.
3: Sí. Sí, pero se ha perdido mucho.
4: Sí, pero, bueno, pero algún día lo vamos a rescatar como lo hacen en Japón. En Japón sus Exacto. adultos mayores son lo máximo. Y los quieren y los cuidan.
3: Sí, así es. Entonces yo creo que, o sea, nunca soy pesimista, no, jamás. No me doy por vencida. Igual me gusta mucho la canción Resistiré, porque hay que resistir a ciertas cosas. Sobre todo ir ausentando un poco estos que nos sirven los celulares, ¿no? Pero no todo el día, no a cada rato. No distanciarnos de los demás, menos de un adulto mayor, por un celular. Porque el adulto mayor no entienda, porque le cuesta todo eso, ¿te fijas? Allá hay, yo he visto a adultos mayores llorar, de verdad, en una fila. Lo dije el otro día en un programa, no sé si fue de ustedes o de Víctor, no me acuerdo. Donde yo vi en una fila de una oficina estatal, donde salió un funcionario y decía, ¿quién viene por la clave única? ¿Mm? Y estos dos, este matrimonio lindo, bonito, mayor, se acercaron. Bueno, a ustedes se les mandó un correo al Gmail, se les mandó un PDF para que ustedes, y ellos se miraron a los ojos.
4: No entendía nada.
3: Y se pusieron a llorar claro. y se fueron. Muy triste. Eso fue en Quillota. Ya. No fue en otra parte, fue en Quillota, en un organismo estatal. Yo no digo esto para que la gente diga, ¡ay, qué parir! No, yo entré, hablé con el jefe en primer lugar, yo llevaba otro trámite, y como todavía estaba en el ministerio, le dije, mire, yo le quiero proponer algo, no quiero ver más adultos mayores, por lo menos en la fila, que le estén hablando el lenguaje que no entienden. Podríamos hacer un convenio con el comercial de Quillota, el colegio, que alumnos se pongan con mesitas allí, se ayuden a los adultos mayores a solucionar este tema de que ellos no todos lo van a saber, porque no es tema de este tiempo, es del tiempo de ellos, es tema de este tiempo. Así que hice la gestión con el comercial, con el señor del jefe de esa entidad, y no sé cómo le diría porque no alcancé a evaluar el asunto. Pero sí hay instancias en las que se pueden resolver muchas cosas para los adultos mayores, pero muchas.
4: Así es, yo te doy la gracia porque tengo que ir a comerciales, y te dejo ya, invitada, perfecto. Pero cordialmente para que nos sigas escuchando. Siempre tenemos ya. invitados, siempre hay algo interesante que decir. Y si tú quieres aportar cuando estés en estos programas, eres bienvenida.
3: Muchas gracias. ¿Tú te llamas?
4: Polo Márquez.
3: Polo.
4: Sí.
3: ¿Polo?
4: Polo.
3: Ya, Polo.
4: Fácil,
3: si te
4: Polo escuchan, Norte o Polo Sur.
3: Polo Norte, ya los dos, listo.
4: Chao.
3: Muchas gracias.
4: A ti.
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6: 11 horas, 33 minutos.
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7: En el marco de una ronda de impacto desarrollada en la región de Valparaíso, Carabineros de Chile y la Policía de Investigaciones realizaron un amplio despliegue preventivo y de fiscalización orientado a reforzar la seguridad y prevenir la ocurrencia de delitos en distintos sectores de la región de Valparaíso. Como resultado del operativo, se logró la detención de 32 personas, además de la realización de 956 controles preventivos y fiscalizaciones, junto con la cursación de 81 infracciones por diferentes faltas. Asimismo, durante las intervenciones, se incautaron 4 armas blancas, un arma hechiza, sustancias ilícitas correspondientes a marihuana elaborada y clorhidrato de cocaína, además de 4 vehículos vinculados a distintos procedimientos policiales. Estas rondas conjuntas forman parte de una estrategia permanente de coordinación entre ambas instituciones, cuyo objetivo es fortalecer la seguridad, aumentar la presencia policial en los sectores de mayor demanda y contribuir a la prevención del delito, entregando mayor tranquilidad a la comunidad. Valparaíso. El director del Servicio Nacional de Migraciones, Frank Zabierbaum, indicó que en octubre pasado, el gobierno del expresidente Boric retiró de sus funciones al cónsul chileno en Puerto Príncipe, Rafael Dumansú, tras una serie de denuncias por hechos de corrupción en la entrega de visados. Esto en medio de la grave denuncia por un eventual esquema organizado para el ingreso irregular de niños haitianos a Chile. La información fue entregada por Zabierbaum durante su participación en la Comisión de Seguridad del Senado, donde fue citado para abordar las investigaciones que se llevan a cabo para determinar responsabilidades por el ingreso irregular de menores haitianos a Chile. Zabierbaum afirmó que durante el periodo de Dumansú como cónsul en la capital haitiana, se flexibilizaron las exigencias de documentación requerida para permitir la reunificación familiar. Se permitió la solicitud por certificado de nacimiento, sin legalización y sin trámite en el consulado de Haití, justamente por la situación irregular en la que está viviendo Haití y la situación de violencia e inestabilidad política, señaló. Es todo de noticias, muchas gracias.
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Muy bien, ahí estaba el temita Resistiré para nuestra amiga ahí de Talca que llega a Quillota y le damos la bienvenida a través de nuestras emisoras del Grupo Libre. 11 de la mañana ya con 41 minutos, 19 nos separan del mediodía de las 12. Oiga, usted tiene calefón, siempre hay que tener un lugar donde no sea peligroso para la familia. De acuerdo a muchos accidentes que de pronto tenemos, casi la mayoría de los accidentes que suceden son dentro de nuestra casa. Son accidentes caseros en el fondo. Esto, por ejemplo, sucedió en Nogales, tres personas, dos menores y un adulto, debieron ser rescatados por los equipos de emergencia de la comuna en la tarde del día miércoles. Lo anterior, luego de que el calefón que ocupaban en su hogar sufriera una desflamación, así se llama, es decir, una combustión súbita y rápida, sin explosión. Todo ocurrió a eso de las 18:30 horas en su domicilio, en la calle Isabel Brown, del Melón, por el desperfecto que provocó una emanación de monóxido de carbono, el que llevó a un estado de inconsciencia a una mujer adulta y a un niño y también a una niña. Afortunadamente, familiares que viven cerca de ellos se percataron de lo ocurrido y le prestaron las primeras ayudas, la de emergencia. Fue necesario que los bomberos acudieran a minimizar la emanación que provenían de los combustibles del calefón. También concurrieron funcionarios del SAMU y del CEFAM, del Melón, que trabajaron en sacar del estado de inconsciencia a las víctimas del grave accidente doméstico. Por eso hay que tener mucho cuidado. Los pacientes fueron estabilizados, recuperados, siendo trasladados posteriormente al Hospital Mario Sánchez de La Calera para hacer la evaluación correspondiente. Para que lo tengan ahí presente siempre. Vamos de inmediato entonces a seguir revisando las canciones. Dice Polito, regálame entonces una canción de Los Pasteles Verdes. Puede ser, pero claro que puede ser, pero no hay ningún problema para ti, Elizabeth, que estás en la sintonía. Aquí están Los Pasteles Verdes. Yo quisiera ser.

Muy bien, ahí estaban los pasteles verdes para nuestra amiga que lo solicitó a esta hora. Por ahí seguimos revisando el WhatsApp. Dice Polito, qué bueno que pueda programar. Entonces, ¿puede ser medallita de la suerte con Alfredo De Angelis? Claro que puede ser, pero no hay ningún problema acá. Todo es posible. Como decía nuestra amiga, en la vida todo es voluntad.

pam, pam, así terminan casi todos los temas del tango. Si quieres programar, hazlo ya al más 569-6249-7777 y de esa manera tú puedes programar con nosotros en esta mañana y durante todos los días. Te voy a llevar a un momento donde a lo mejor te van a traer muchos recuerdos, porque a lo mejor usted vivió esos momentos y hoy día no se maneja el enviar cartas, por ejemplo. Enviar cartas era un arte en esos tiempos porque había que tener paciencia y la intimidad que se ponía en esa carta cuando se escribía exigía sentarse a pensar, redactar a mano, lamer la estampilla y esperar días o semanas a que el cartero pasara. Cada sobre traía la emoción de la distancia y el valor de lo tangible. Para recordar cómo era esa conexión real a través de un papel, a lo mejor usted lo vivió y lo conoce, y vivió ese hormigueo en su guatita. El ritual de escribir, por ejemplo, se requería tiempo. Muchos ocupaban tinta. El papel especial, cuidar la ortografía y el esfuerzo por expresar sentimientos que quedaran ahí plasmados y que el otro lo sintiera, hacían que cada palabra importara. El proceso de envío era engorroso también en esos tiempos, pero era bonito. Había que doblar la hoja, mantenerla en un sobre y escribir el remitente y destinatario exactos. Luego se comprobaban y pegaban estampillas que servían como comprobante de pago. Ahora la espera. El sobre viajaba en trenes, aviones e incluso en lomos de caballo. La incertidumbre del tiempo, días, semanas o meses, generaba una emoción única al abrir el buzón. Para sentir esa emoción de que el amor de su vida lo estaba saludando o la estaba saludando. Era la emoción de la carta, que hoy no se vive porque tenemos el WhatsApp, tenemos el email y todo es más rápido, todo, pero queda eso rico del ayer, que yo creo que más de alguien puede agradecer cuando en vez de enviarle un email o un WhatsApp, le escribes una carta y se la entregas y llega el cartero y te la pasa. Debe ser emocionante, pero eran los tiempos del romanticismo y de esas cartas que llegaban.

0: A veces llegan cartas, ¿ve? Todavía hay tiempo para usted enviar cartas, no hay ningún problema. Hágalo, no se va a arrepentir. Estoy con Eduardo. ¿Cómo está, don Eduardo? Gusto saludarlo. Buen día.
1: Buen día.
0: Bienvenido a la programación. Usted siempre me llama a través del WhatsApp, pero primera vez que sale a conversar conmigo, ¿verdad?
1: Sí, primera vez, porque es que yo no tengo WhatsApp.
0: Ya, pero me llama, pero me llama al WhatsApp.
1: Me lo llamo y me contestan de todas maneras y me han complacido con el tema que yo les pido.
0: ¿Y ahora cuál es el temita que nos va a pedir?
1: ¿Aló?
0: ¿Cuál es el tema que nos va a pedir? ¿Cuál es la canción que nos va a pedir?
1: ¿Ahora?
0: Sí.
1: El último baile de Cecilia.
0: El último baile de Cecilia.
1: Sí.
0: Ya. Oiga, don Eduardo. Me quedan, sí, me quedan algunos segundos para ir a la tanda comercial. ¿Pero usted vivió los malones?
1: ¿Cómo?
0: ¿Usted vivió los malones?
1: ¿Los malones?
0: Sí.
1: Pero nunca asistí, yo sabía de eso.
0: ¿Ya?
1: Pero no asistí a los malones que hacían aquí en La Calera, de donde soy yo.
0: ¿Pero usted recuerda cómo eran? ¿Les contaban a usted cómo eran esos malones? ¿Cómo se organizaban?
1: Sí, me lo contaban las personas que...
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3: 11:58.
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2: 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En el marco de una ronda de impacto desarrollada en la región de Valparaíso, Carabineros de Chile y la Policía de Investigaciones realizaron un amplio despliegue preventivo y de fiscalización orientado a reforzar la seguridad y prevenir la ocurrencia de delitos en distintos sectores de la región de Valparaíso. Como resultado del operativo, se logró la detención de 32 personas, además de la realización de 956 controles preventivos y fiscalizaciones, junto con la cursación de 81 infracciones por diferentes faltas. Asimismo, durante las intervenciones, se incautaron 4 armas blancas, un arma hechiza, sustancias ilícitas correspondientes a marihuana, elaborada y clorhidrato de cocaína, además de 4 vehículos vinculados a distintos procedimientos policiales. Estas rondas conjuntas forman parte de una estrategia permanente de coordinación entre ambas instituciones, cuyo objetivo es fortalecer la seguridad, aumentar la presencia policial en los sectores de mayor demanda y contribuir a la prevención del delito, entregando mayor tranquilidad a la comunidad. Valparaíso. El director del Servicio Nacional de Migraciones, Frank Zuckerbaum, indicó que en octubre pasado, el gobierno del expresidente Boric retiró de sus funciones al cónsul chileno en Puerto Príncipe, Rafael Dumansú, tras una serie de denuncias por hechos de corrupción en la entrega de visados. Esto en medio de la grave denuncia por un eventual esquema organizado para el ingreso irregular de niños haitianos a Chile. La información fue entregada por Zuckerbaum durante su participación en la Comisión de Seguridad del Senado, donde fue citado para abordar las investigaciones que se llevan a cabo para determinar responsabilidades por el ingreso irregular de menores haitianos a Chile. Zuckerbaum afirmó que durante el periodo de Dumansú como cónsul en la capital haitiana, se flexibilizaron las exigencias de documentación requerida para permitir la reunificación familiar. Se permitió la solicitud por certificado de nacimiento, sin legalización y sin trámite en el consulado de Haití, justamente por la situación irregular en la que está viviendo Haití y la situación de violencia e inestabilidad política, señaló. Es todo de noticias, muchas gracias. Fue el departamento de prensa del Grupo Libra para quedar informados en Radio Nexo. 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

Ya es el mediodía con 10 minutos por acá en su radio Nexo AM y FM. Gracias por estar con nosotros. Nos puedes seguir también en las redes sociales a través de Facebook, Grupo Libra, Instagram. También nos puedes ubicar allí por Grupo Libra, por Facebook, Instagram, decía, grupolibra.cl, por X, ex Twitter, arroba Radio Libra y Nexo, por la web, grupolibra.cl, por YouTube, Grupo Libra Chile. O sea, alternativas hay, de todas maneras, para que participes con nosotros. Por YouTube también, Grupo Libra Chile, y por el WhatsApp, más 569-6249-7777. Yo siempre le digo a nuestros auditores, aquellos que se integran por primera vez, seguramente lo van a escuchar ahora, pero a los auditores que habitualmente tenemos, que yo podría llenarlos de noticias durante toda la mañana, pero el programa lo hemos creado con música del ayer, del recuerdo, pero tratamos de no poner tóxico ese espacio con noticias de hoy, que el portonazo, que la violación, que el asesinato, eso no. Tratamos de entregar noticias positivas. O nos vamos simplemente a un recuerdo. Esa es la idea. Porque por noticias hay muchas. Pero todas que no aportan mucho a nuestras vidas. Si bien es cierto, no podemos estar separados. Pero para eso hay noticias. Tenemos nosotros un espacio donde cada una hora tenemos un resumen de noticias que usted puede escuchar. Pero en el programa, yo al menos, yo en lo personal, trato de no mezclar esas malas vibras con las buenas vibras que tenemos de los recuerdos. Por ejemplo, ¿cuántas veces hablamos, a lo mejor usted en pareja, le ha preguntado usted a su señora que ya, no sé, 20 años casado, 15 años, 7 años, 2 años, no lo sé, pero en su momento cuando usted la quiso conquistar, la conquistaba con chocolate, saliendo a pasear, quizás con flores, pero se ha puesto a pensar que a lo mejor eso usted, una vez que ya se casaron, se terminó y no lo ha seguido haciendo? ¿Le ha preguntado a su señora, por ejemplo, si le sigue gustando eso de que le regalen chocolate, que la saquen a pasear o alguna manifestación de amor? Se lo cuento porque la gran mayoría de las mujeres sí les gusta recibir flores, porque cuando usted le dice a las mujeres de hoy, si le gusta, dice no, que lo encuentran como muy cursi. Pero en su interior sí les gusta ese tipo de cosas. Si a las finales les gusta recibir esas flores. Más allá de lo estético, hay que recordar que este es un detalle para activar respuestas emocionales, positivas. Simboliza el aprecio y demuestra que alguien pensó en ti. El impacto de este gesto se explica a través de factores clave. Por ejemplo, efecto emocional. Al recibir flores, el cuerpo libera serotonina, endorfinas, las hormonas de la felicidad llegan en ese instante. El valor de la iniciativa a menudo no se trata de las flores en sí, sino de la intención y la capacidad de sorprender sin que ella tenga que pedirlo. O sea, en forma espontánea usted llega con una flor. Da lo mismo si se la robó al vecino. Lo importante es llegar con ella, si no tiene dinero. Significado simbólico, muchas veces son una forma clásica de mostrar afecto, admiración y de afianzar la conexión en esa relación. Yo creo que nunca deben olvidar ustedes, amigos, de regalar flores. Estoy con alguien, me parece. ¿Aló? ¿Buen día? ¿Aló? No sé. Si me vuelve a llamar, lo recibimos, pero no supe quién era. Sea cortés, ¿ya? Como dice la doctora Polo. Todavía, aunque tengan la edad que tengan, sorpréndala algún día con algo bonito para ella.

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Ahí estaba Sandro, el gitano, con esa canción Yo te amo. Y gracias por estar ahí en la sintonía, por seguir con nosotros. Nuestra amiga de Talca dice, a mí me gusta recibir flores, me parece. Yo creo que a muchas mujeres les gusta recibir flores. De pronto se hacen como que no quieren la cosa, pero sí quieren. Que el chocolate, que por último... ¿Sabes lo que no, nos pasa a nosotros? Que de pronto estamos tan insertos en esto de las redes sociales que de pronto nos olvidamos de conversar, de preguntarnos cómo nos fue durante el día. Por ejemplo, decir, dame tres cosas bonitas que te hayan pasado durante el día. Tres cosas bonitas. Y olvidar las malas y quedarse con las buenas. Si de pronto hay una discusión en pareja o en la familia, con un hijo, con un primo, con un hermano, da lo mismo. No cuesta nada llamarlo por teléfono y decirle, o por un WhatsApp, como tú quieras, y decirle, ¿sabes qué? Hoy día tuvimos una pequeña complicación en el día, pero yo te quiero pedir disculpas, independiente si usted tiene la razón o no la tiene, pero no cuesta nada decir, mira, si me equivoqué, te pido disculpas y buenas noches. Y listo, y usted se va a dormir tranquilo, porque uno no sabe qué va a pasar al otro día, no sabe si estamos al otro día o no estamos al otro día, pero nos vamos bien desde acá, desde nuestra cabeza y desde nuestra alma, desde nuestro corazón. Entonces de pronto decir, oye, disculpa, me equivoqué, no cuesta nada. Ser soberbio a uno no lo lleva absolutamente a ninguna parte. Y lo somos, ¿eh? No hay nadie que no sea soberbio. Pero uno tiene que ir aprendiendo en la vida, porque la soberbia en realidad no aporta mucho. Entonces, y el decir disculpa, porque perdón, Dios perdona, pero uno puede decir, oye, discúlpame, me equivoqué, y listo. Y no lo hace ni, no lo hace menor con eso, al contrario, lo engrandece a usted porque tiene la posibilidad de decir al otro, me equivoqué, y listo. Pero ¿lo hacemos en el diario vivir? No lo hacemos, pero intentémoslo para hacer un mundo mejor. 1, 2, 3.

0: Te quiero. Ahí estaban los Diablos Azules con Pat Henry en su momento, ahí liderando la voz. Gracias por estar con nosotros. El WhatsApp siempre habilitado, el más 569-6249-7777. Se me ha ido cerrando un poco la garganta, las cuerdas vocales, con estos dos cambios de temperatura que se producen, que de pronto hay sol, que llueve, que hace mucho frío. Entonces uno se cuida mucho las cuerdas vocales, pero de pronto no hay nada más que hacer. Las temperaturas son demasiado a veces cambiantes. ¿Se acuerda usted de esta canción? Se la dedicamos con cariño para que la escuche.
1: La tarde

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1: 12 horas, 28 minutos.
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0: Muy bien, estamos preparando la mañana a través de Radio Nexo. ¿Vamos a la pausa?
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1: 12 horas, 30 minutos.
0: 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La Policía de Investigaciones PDI detuvo a un integrante de una banda criminal asociada a la comercialización de armas y drogas en la comuna de Concón. La investigación de la Brigada Investigadora de Robos Concón permitió establecer antecedentes respecto de la participación de un ciudadano chileno de 39 años en aquella estructura criminal. Con estos indicios, en coordinación con el Ministerio Público, se gestionaron y ejecutaron 3 órdenes de entrada y registro en distintos domicilios de la comuna. Como resultado, los detectives detuvieron al imputado, quien mantiene antecedentes policiales por el delito de robo con violencia, e incautaron una pistola marca Versa calibre 9 milímetros con su número de serie borrado, 2 cargadores, 27 cartuchos del mismo calibre, 110 gramos de cocaína, un teléfono celular y un vehículo Mazda CX-5. El jefe de la unidad especializada de la PDI, subprefecto Humberto Cortés, señaló que el operativo permitió intervenir directamente un foco asociado al mercado delictual de armas y drogas, afectando la capacidad logística y operativa de la organización criminal investigada, así como también retirando de circulación elementos que representan un riesgo para la seguridad de la comunidad. Por instrucción del Ministerio Público, el aprehendido fue puesto a disposición del Juzgado de Garantía de Viña del Mar para su respectiva audiencia de control de detención. Santiago. La Dirección General de Aeronáutica Civil reconoció haber sido notificada sobre los vuelos que trasladaban a menores haitianos sin cumplir requisitos migratorios. En un comunicado detalló que con fecha 23 de julio de 2025, el Servicio Nacional de Migraciones emitió un oficio dirigido a la Dirección General de Aeronáutica Civil informando situaciones de empresas de transporte de pasajeros que estarían realizando traslado de personas extranjeras que no contaban con documentación habilitante para ingresar al país. En eso identificó a 3 empresas, Arjet S.A., Aruba Airlines y Galister, que harían operaciones charter procedentes de Haití y República Dominicana, transportando en su mayoría niños y adolescentes sin cumplir los requisitos de la Ley de Migración y Extranjería. Con ese antecedente, indica que el 14 de agosto de 2025, la Dirección General de Aeronáutica Civil envió un oficio informando que se dio inicio a un procedimiento infraccional en base a los antecedentes aportados a fin de investigar, conocer y sancionar eventuales infracciones al Código Aeronáutico. Es todo de noticias, muchas gracias. Fue el departamento de prensa del Grupo Libra para quedar informados en Radio Nexo.
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0: Son los recuerdos que tenemos cada día a través de su Radio Nexo AM y FM. Gracias por estar con nosotros. Nuestro WhatsApp, +569-624-97777. A través de YouTube también puede ser parte de nosotros en el Grupo Libra Chile. En la web, grupolibra.cl, en X, ex Twitter, @RadioLibraInexo. En Instagram, grupolibra.cl, en Facebook, Grupo Libra. Ahí están nuestras redes sociales para que tú seas parte también de ellas. Estamos en la última parte ya de nuestra programación. Nosotros estamos en los últimos minutos del día de hoy, 18 de junio del 2026, con estas canciones bonitas que hemos programado con cariño.
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0: Muy bien, estamos en la última parte ya de nuestra programación. Agradecemos a nuestra amiga Miriam que nos entregó un datito ahí para nuestras cuerdas vocales. Miriam, nuestra amiga Miriam de Talca. Ella quiere que la mencionen con su nombre. Dice que le encanta su nombre Miriam. Así que para ella, nuestro saludo y nuestro cariño. Y vamos a seguir al pie de la letra ahí lo que ella nos indica para no sufrir de nuestras cuerdas vocales. Última parte ya de nuestra programación. Son las 12 ya con 46, no queda nada.
1: 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Me emocionó sinceramente y quiero contestarla. 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

Muy bien, nos vamos. Muchas gracias por la compañía. Que tengan una linda tarde. Mañana nos reencontramos, como es habitual, si Dios nos dispone otra cosa. Chau, chau. Pórtense bien.

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3: 12 horas, 58 minutos.
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0: 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La Policía de Investigaciones PDI detuvo a un integrante de una banda criminal asociada a la comercialización de armas y drogas en la comuna de Concón. La investigación de la Brigada Investigadora de Robos Concón permitió establecer antecedentes respecto de la participación de un ciudadano chileno de 39 años en aquella estructura criminal. Con estos indicios, en coordinación con el Ministerio Público, se gestionaron y ejecutaron 3 órdenes de entrada y registro en distintos domicilios de la comuna. Como resultado, los detectives detuvieron al imputado, quien mantiene antecedentes policiales por el delito de robo con violencia, e incautaron una pistola marca Versa calibre 9 milímetros con su número de serie borrado, 2 cargadores, 27 cartuchos del mismo calibre, 110 gramos de cocaína, un teléfono celular y un vehículo Mazda CX-5. El jefe de la unidad especializada de la PDI, subprefecto Humberto Cortés, señaló que el operativo permitió intervenir directamente un foco asociado al mercado delictual de armas y drogas, afectando la capacidad logística y operativa de la organización criminal investigada, así como también retirando de circulación elementos que representan un riesgo para la seguridad de la comunidad. Por instrucción del Ministerio Público, el aprehendido fue puesto a disposición del Juzgado de Garantía de Viñedo Almar para su respectiva audiencia de control de detención. Santiago. La Dirección General de Aeronáutica Civil reconoció haber sido notificada sobre los vuelos que trasladaban a menores haitianos sin cumplir requisitos migratorios. En un comunicado detalló que con fecha 23 de julio de 2025, el Servicio Nacional de Migraciones emitió un oficio dirigido a la Dirección General de Aeronáutica Civil informando situaciones de empresas de transporte de pasajeros que estarían realizando traslado de personas extranjeras que no contaban con documentación habilitante para ingresar al país. En eso identificó a 3 empresas, Arjet S.A., Aruba Airlines y Galister, que harían operaciones charter procedentes de Haití y República Dominicana, transportando en su mayoría niños y adolescentes sin cumplir los requisitos de la Ley de Migración y Extranjería. Con ese antecedente, indica que el 14 de agosto de 2025, la Dirección General de Aeronáutica Civil envió un oficio informando que se dio inicio a un procedimiento infraccional en base a los antecedentes aportados a fin de investigar, conocer y sancionar eventuales infracciones al Código Aeronáutico. Es todo de noticias, muchas gracias.
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0: Querido señor disc jockey, ese lindo disco que estaba tocando, ¿podría ponerlo otra vez mañana?
1: Bueno, mañana lo vamos a colocar de nuevo. Bienvenidos a esta nueva edición de Antenados, este día jueves. No tenemos muchos temas que ver, muchos temas que comentar desde ya, por supuesto. Muchas gracias por permitirnos llegar hasta ahora a su hogar para que analicemos, comentemos en nuestro estilo, lo que sucede en nuestra ciudad de Quillota. Línea abierta, línea disponible en nuestros teléfonos. Nuestro WhatsApp es el más 569-6249-7777. Se lo repito, más 569-497777. También tengo mi celular, si usted quiere llamarnos, que es el 9-88-23-15-87. 9-88-23-15-87. Línea habilitada, línea disponible para esperar su comentario, para esperar su llamado, su inquietud, su problemita que tenga, también lo vamos a estar comentando, por supuesto, porque esa es nuestra intención, esa es nuestra finalidad. Saludamos a todos nuestros almacenes solidarios que están siempre junto a nosotros. Pero hoy quiero ir rápidamente con nuestra invitada. Tenemos muchas cosas que conversar. Está junto a nosotros la concejal de Quillota. Le voy a decir doña. La doña Karen Madrid, a quien, por supuesto, le damos la cordial bienvenida. Doña, muy buenas tardes, bienvenida.
2: ¿Cómo está, Enrique? Bien, contenta estoy. Gracias por decirme la doña. Cuando trabajaba en el campo, una anécdota. Porque trabajé en el campo muchos años para que la gente...
1: Yo lo he dicho siempre.
2: Siempre lo ha dicho, nunca lo he negado, y le mando saludos. Y siempre estoy recalcando que el trabajo agrícola en nuestra comuna y en todo Chile es lo más mal pagado que hay y uno de los trabajos más sacrificados también.
1: Muy mal pagado, muy mal vigilado, porque no se respetan las normas de seguridad. Para nada, las chicas tienen que estar almorzando
2: en el suelo.
1: En el suelo, entre medio de veneno y todo lo que ellos tienen para poder trabajar.
2: En muchos lugares, bueno, antiguamente y en algunos todavía, se almuerza en el suelo, no se cumplen los horarios como corresponde, hay un baño para 100 personas. Entonces, también se ha visto durante muchos años, bueno, nosotros, claro, no es culpar a la parte agrícola y no a los empresarios, sino que también tiene que ir la inspección del trabajo a hacer estas revisiones, porque llegan hasta la puerta nomás.
1: Llegan hasta la puerta.
2: Llegan hasta la puerta.
1: Se instala alguien con un negocio, allá van todos revisados. Pero se fiscaliza lo que pasa en el campo.
2: Sí, pues nunca se fiscaliza. Pues nosotros, yo trabajé 14 años, fui supervisora, trabajé muchos años en el campo. Entonces, en distintas áreas, es uno de los trabajos más sacrificados. Gracias al campo comemos también. Entonces, hay muchas cosas que se podrían decir, lo he dicho siempre, y uno nunca debe desconocer de dónde viene, con quién estuvo, y por qué uno llega hasta donde está hoy día, y por qué se ha trabajado, por qué se ha estudiado, y para poder mejorar las condiciones también de los lugares, la calidad de vida de las personas, porque a la gente que nos mueve la cosa social, estudiamos y nos perfeccionamos para hacer un aporte a nuestra comunidad.
1: Aparte que en el campo el que menos gana es...
2: El trabajador agrícola.
1: El trabajador agrícola.
2: Sí, pues. Es como la gente que planta en el campo, el agricultor, el pequeño agricultor, de la agricultura familiar campesina, estos que son más chiquitos, ellos venden, no sé, yo te contaba en algún minuto, hace muchos años atrás, cuando íbamos a buscar también alimento para los comedores, la docena de acelga valía 1.200 pesos y en los otros lugares tú lo compras más caro. Entonces, todo también no tiene un nivel como corresponde hoy día. Sobre todo se ve el trabajo agrícola en las personas que hoy día plantan, en los pequeños agricultores que tienen ahí, que también venden a precios mínimos sus productos, que cuesta tanto también tener hoy día, que tenemos menos horas de agua, que hay más intervenciones en el río, que se ha peleado mucho también por el tema hídrico, sobre todo en nuestra provincia, y tenemos que levantar la voz respecto al tema hídrico. Hoy día llueve a ratos, no hemos tenido lluvia intensa, como se decía, y también la escasez hídrica no se ha superado. O sea, fueron 10 años de escasez hídrica que no se van a recuperar en uno o dos años. Hoy día tenemos, y yo he hecho un llamado urgente también, y lo he dicho muchas veces en consejo, que nosotros tenemos que reunirnos con nuestras APR para ver en qué situación están. Son una de las... Las APR son muy importantes para nuestra comuna, entendiendo que tenemos casi como 12 y tenemos que saber también qué cantidad de agua tienen, si van a surgir algún problema en algún minuto, cuando puedan venir fuertes lluvias o cuando vamos quedando sin agua de nuevo. Porque cuando quedamos sin agua, el que abastece es la delegación presidencial y la municipalidad, con toda la cantidad de loteos que tenemos irregulares, que también generalmente están pidiendo agua que se les lleve. Nosotros Bueno, el municipio también hoy día no tiene muchas facultades para llevar agua a los terrenos que son privados. Todos los que están cerrados con un portón pasan a ser un condominio. Y eso ya no es temática del municipio, pero sí, igual el municipio va a ayuda y también lo hace la delegación presidencial de Quillota.
1: Tenemos una buena delegada provincial.
2: Que la muy buena semana, delegada, y mucha gente la quiere destruir ahí, como que tienen un problema cuando la gente viene de fuera. A mí, yo no es de mi color político, sí. Debo decir, para que la gente no venga a decir aquí que yo la estoy defendiendo, pero ¿sabéis qué? Tiene un tremendo currículum que no tiene nadie en este minuto, y también tiene muy buena voluntad a participar y a conocer todo lo que se está haciendo en nuestra comuna. Hemos compartido muchas veces con ella en distintas actividades. Ayer estuvimos dos veces con ella en actividades sumamente diferentes y la gente la quiere mucho. Y eso llama la atención también.
1: El micro está con nosotros aquí.
2: Qué bueno que venga. Pues ahí
1: primera entrevista que tienen en esta radio.
2: A ella le gusta venir a la radio. Yo le comentaba el otro día que yo venía a la radio en alguna actividad que estuvimos y ella dijo que le gustaba mucho venir a la radio. Entonces, yo creo que hoy día nosotros tenemos que explotar que tenemos una delegada que tiene mucho conocimiento también de lo que se hace en las comunas, de cómo uno llega. Todas las personas que lleven dos meses, un mes, generalmente van a cometer algún error porque hay un desconocimiento, obviamente, de una provincia nueva para ella. Y sí voy a defender hoy día la postura que... mi postura, por lo menos, como concejal, y que estoy siempre en terreno, generalmente estoy en muchos lugares y me la topo en muchas actividades. Ayer tuvimos la oportunidad de estar con la alcaldesa de Nogales, con la Core, el jefe de gabinete del gobernador regional, el alcalde en una actividad que de ahí vamos a comentar. Y también ella se quedó hasta el final, compartió con todas las adultas mayores, conversó con todo el mundo. Tuvimos también en una once con ella, con los 70 y algo de clubes de adulto mayor de Quillota, pudo escucharlo a todos, pudo escuchar sus inquietudes y al otro día ya estaba gestionando las solicitudes de los adultos mayores.
1: Tiene un parecido a un gran amigo que fue gobernador de acá de Quillota, don César Barra.
2: Mi querido César.
1: Un parecido en el sentido del contacto con la gente. Yo recuerdo, yo era muy amigo con César. A veces el día domingo me llama, tu tata me dice, está en la casa, así te voy a buscar para que me acompañe a tal parte.
2: Sí, pues así operativo, él iba a fiscalizar, andaba.
1: Los platos únicos donde lo invitaban iba.
2: Porque eso también es un llamado a la diferencia. De repente la gente, ayer me llamó mucho la atención porque la delegación participó de la ceremonia Pueblo Originario.
1: Ya.
2: Y fue muy ameno lo que se compartió, lo que ella vivió, sabía algunas cosas de lo que estaban haciendo, pudo conversar con ellos, también participamos de las dos ceremonias, y los pueblos originarios estaban muy contentos también con que estuviera ahí, porque fue otro tipo de relación que se está haciendo, o sea, una persona que lleva tres meses en una provincia tremendamente grande, con una cantidad enorme de problemáticas, y que tiene que empezar a conocerlas, pues, de a poco. Si nos equivocamos los que llevamos 10 años, imagínate los que se van a equivocar el año que viene recién.
1: Pero lo importante es que está haciendo bien la pega.
2: Sí, está haciendo bien la pega con harta gente que la quiere aportillar, lamentablemente que no es de nuestro sector la gente que la quiere aportillar, pero creo yo, una opinión mía.
1: Sí, que lamento mucho que este tipo de personas quieran aportillar la gran labor que está haciendo la actual delegada provincial.
2: Sí, bueno, pero usted sabe que yo no tengo problema con decir las cosas, pero por lo menos nosotros con los adultos mayores en temas de seguridad y en varios temas que estamos trabajando, incluso con bienes nacionales, también con un tema de una APR que estamos trabajando, ha sido tremendamente diligente y lo ha hecho inmediatamente. Entonces, esas cosas se agradecen. A mí cualquier persona de derecha, de izquierda, de donde sea, que trabaje y que me dé una solución a lo que estamos pidiendo, es una persona, un buen servidor público.
1: Bueno, vamos a seguir analizando, vamos a ir comentando muchos temas más que tenemos que ver en el día de hoy. ¿Qué le pareció? Le digo porque usted estuvo ayudando ahí el operativo de este fin de semana que organizó Dideco.
2: ¿El de la comida?
1: Del codo a codo.
2: Sí, bien, me pareció bien. Nos juntamos 2 toneladas, que para mi gusto fue poco igual. ¿Sí? Entendiendo todo lo que nosotros tenemos. Tenemos 7 comedores, nomás se saca la cuenta de cuánto se ocupa cada comedor. Pero creo que faltó más apoyo también. Sí. Me apoyó parte de distintas partes, o sea, de la comunidad, parte municipal. Entonces creo que van a seguir algunos fines de semana más. Usted andaba con nosotros ahí. Yo no pude venir el viernes porque estuve el viernes hasta la 1. Después tenía otra actividad más grande, tuve que participar, pero también fui el sábado en la tarde un ratito a ayudar. Estaba muy cansada porque había estado trabajando toda la semana con las adultas mayores también pidiendo ahí. Saludo a la Lucy, a toda la UCAM del adulto mayor que se portó, pero
1: se portaron muy bien.
2: Bien.
1: Un excelente trabajo de la UCAM.
2: No, ordenadito el trabajo.
1: Ordenadito, muy.
2: La señora muy, los tiene
1: muy,
2: así.
1: Muy, muy así, media.
2: No, terrible, media, la señora media. Lucy, ¿no? Sí, ahí la tenemos.
1: Sí.
2: Sí, pero yo tengo una gracia. Yo con la Lucy. Fíjate que somos amigas hace como, podría contar la cantidad de años.
1: Ya.
2: La Lucy bien de derecha, po.
1: Sí, sí.
2: Y yo no es que yo sea extrema izquierda. No, yo soy de un pensamiento
1: separa,
2: más.
1: Separa las cosas políticas.
2: No, nunca hablamos de política.
1: ¿Por qué no
2: y eso
1: puede?
2: Es lo que uno debe hacer, ¿ah? ¿Eh? Porque yo, ay, me encanta el trabajo de la delegada, pero no hablamos así como temas más profundos.
1: Ya.
2: Pero sí, la comunidad nos une, el territorio. Y es lo mismo que me une mucho con la Lucy. Le tengo un cariño enorme a la Lucy y una admiración profunda porque. Así como a todas las adultas mayores. Porque fíjate que hoy día se ha dado un cambio en nuestros adultos mayores. Y se ha dado un cambio con el tiempo. Se ha ido dando un cambio. Hoy día se nota un poco más porque ya se han empoderado. Entonces quieren participar, sí. Quieren ir, quieren estar. Porque ya no es bueno tener a los adultos mayores sentados tomando solo once. O sea, salen a tomar once una vez a la semana en sus clubes de adulto mayor, que nosotros tenemos 100. Pero tenemos una cantidad de gente que no está en un club de adulto mayor y está solita. Y está solita en su casa y no tiene con quién conversar y tiene necesidades. Están precarizados, le faltan cosas. Gracias a Dios esta comuna tiene muchas cosas para ellos en salud. Tiene operativos de salud. Tenemos distintos programas que vamos a conversar de Endideco también hoy día. Entonces todo esto ha ido ayudando a hacer una red más grande de adultos mayores. Yo felicito también el trabajo del CEFAM de La Palma.
1: Sí.
2: La directora, la Patricia Romero, y a todo su equipo, que es muy bueno, ellos cumplen el trabajo de CEFAM, de Dideco, atienden a todos, tú vas ahí, y están todos los dirigentes ahí, hacen un tremendo trabajo territorial, entonces yo felicito a la Patricia del CEFAM, a todo su equipo municipal de salud, porque han hecho un tremendo trabajo en el territorio, también, de La Palma.
1: De La Palma, también yo felicito al consultorio donde voy yo, ahí en la Santa Teresita.
2: O sea, todos los consultorios...
1: Hacen una labor realmente
2: sí,
1: muy linda.
2: Igual el Ruta Norte también tiene... Bueno, todos los consultorios tienen su cosa. Hay algunos que destacan más que otros por los territorios. Pero yo destaco el de La Palma porque está muy alejado. Está en una zona súper rural y cumple hartas funciones. Están esperando que hagan una ampliación, sí, porque hace falta. Yo estuve conversando con el director del Servicio de Salud Municipal para que veamos cómo se les puede hacer un agregado más... Entendiendo que ellos hacen las reuniones de las dirigentes ahí, hay un grupo de adulto mayor, un grupo de diabéticos, tienen toda una cosa bien miscelánea y hacen talleres.
1: Hay varios consultorios que necesitan una ampliación.
2: Sí, pero yo priorizaría también el de La Palma porque es más chiquito que los demás.
1: Ya.
2: Y necesita urgentemente una ampliación.
1: Y no se la ha hecho.
2: Y no se la han hecho. Porque hay un proyecto que está ahí, entonces yo pregunté, me dijeron que ya estaba el proyecto andando, tengo que conversarlo con el alcalde también, pero es absolutamente necesario hoy día ampliar un poco el de La Palma. A lo mejor un espacio más, donde es necesario para reuniones, porque ahí hacen los talleres. Sí. Ahí hacen talleres, reuniones, gimnasia, kinesiólogos.
1: Todos
2: funcionan ahí.
1: Es un pequeño Dideco.
2: Sí, un pequeño Dideco en el CEFAM, porque yo voy para allá, he conversado... Estoy trabajando con algunas dirigentes. El otro día estoy muy emocionada porque conocí, mira, 30 años, el Club de Rayuela de La Palma, no lo conocía. Entonces la Priscila de Adepa me invitó a mí y a la Giselle porque estamos haciendo, que después les voy a contar, charlas para los proyectos. Y fuimos y los conocí. Y debo decir que en mi ignorancia no conocía el Club de Rayuela. Y los conocí, estuve con ellos, les expliqué de qué se trataba el proyecto. La Giselle les mostró detalladamente el proyecto. Quedaron entusiasmados con participar, así que los vamos a ayudar.
1: Hay un gran trabajo que hacen ahí todas las juntas de vecinos, siempre.
2: Tremendo trabajo.
1: Fíjate que yo conozco, por ejemplo, el trabajo que se hacía en Los Morrillos.
2: Sí, pues.
1: En las juntas de vecinos, Los Morrillos, que eran las juntas de vecinos chiquititas. No tenían cena, tienen tremenda sede.
2: El huerto también.
1: El huerto, y la San Francisco, en La Palma también.
2: Los Almendros.
1: Un saludo muy especial a tía Rosa, que está allá arriba, que se luchó mucho por tener su sede, que se consiguió con mucho esfuerzo la sede de la Junta de Vecinos, la San Francisco, ahí en La Palma también.
2: Sí, pues ahora estamos esperando el comodato también de un sector, entonces ahí están haciendo los trámites en la municipalidad. Yo generalmente estoy preguntando, soy bien catete, bueno, usted sabe que soy bien catete, sí. Y voy y pregunto por ese, y otro más que estamos viendo los... El retoño 2, me parece que sí, el retoño. Siempre me equivoco y le digo los Reyes Católicos, pero en realidad es uno, no me acuerdo cuál de los dos, pero sí estoy gestionando esos comodatos que están esperando. En la municipalidad, en nuestra oficina de los concejales llega mucha gente. Pero a mí me carga estar en la oficina porque no me gusta el encierro. Entonces yo, si me invitan, voy al espacio. Yo voy a la comunidad. Me gusta ir.
1: Contacto directo.
2: Sí, a mí me gusta ir a terreno. Ya estoy acostumbrada. Trabajé 8 años en la región completa. Andar todo el día en mi comuna a mí no me va a cansar. Y la gente te llama y te dice. Y fíjate que ayer me reía mucho porque tuvimos una actividad que ahora les vamos a contar. Y llegaron más de 300 personas. Y la gente llegó, la citamos a las 4:20.
1: ¿Ya?
2: ¿Y adivina qué hora llegaron?
1: ¿A las 4?
2: A las 3:30.
1: 3:30.
2: A las 3:30 jugaron con la Araucana. Bueno, les voy a explicar un poquito de qué se trata esa actividad, saliéndonos ya del tema. Saludo a la chiquilla del CEFAM, porque los otros territorios ya están armados. O sea, Boco ya tiene su CEFAM que funciona muy bien y San Pedro también iba a tener uno nuevo. Ayer hicimos una actividad que debo agradecer a la Araucana, como siempre, nuevamente la Araucana, nos financia una actividad muy bonita, donde trajimos a dos tremendas actrices, la Coca Guasini y la Patti Rivadeneira, con su podcast La Revolución de las Viejas. Y trajimos gente de todas las comunas, porque, bueno, la delegación presidencial provincial tiene una mesa del adulto mayor, donde están todas las uniones comunales de la provincia. Entonces, están toda la provincia está en esa mesa, con sus respectivas encargadas y todo. Y yo las conocí hace un tiempo atrás porque con la diputada las visitamos, con la ex diputada Carolina Marzán las visitamos, conversamos con ella y quedamos de hacer una actividad. Entonces, como este 15 se celebró el Día Mundial de la Toma de Conciencia del No Maltrato a la Vejez y al Adulto Mayor. Era como todo una... Bueno, pero en la conmemoración de eso yo conversé con el alcalde el otro día. Yo soy la presidenta de la Comisión de Desarrollo Social y Adulto Mayor me voy a poner porque la Luz y ahí me tienen trabajando las chiquillas todos los días. Y decidimos, le pedimos a la Araucana si nos podía financiar un podcast que se llama La Revolución de las Viejas y que habla de temas de adultas mayores, po. De lo que fue en un pasado, de lo que es un presente, de cosas muy reales que hoy día pasan, que son divertidas y otras que te hacen también tomar conciencia de la realidad que se vive hoy. Y es una revolución que se viene, fíjate, ya hace mucho tiempo gestando y que hoy día está tomando peso la revolución de las viejas. Porque hoy día los adultos mayores están muy dejados de lado.
1: Sí, están muy abandonados.
2: Tú cumplís 50 años y ya ningún trabajo servís, pues te echan de todos lados, es inútil, no tenés la misma fuerza y energía, pero la experiencia. Ayer, en una conversación que se tuvo ahí entre la Core y la delegada, después de toda esta actividad que fue maravillosa, dijo una reflexión que hizo ahí la delegada, decía que tanta gente profesional hoy día que tiene más de 55 años o 60 y se está perdiendo porque no tiene nada que hacer, que podría ser tan útil en nuestra comunidad. Entonces también en esas cosas que se queda uno, tiene que quedarse pensando, pues, y ver cómo los podemos reintegrar a la comunidad, a la comuna, ver en qué son buenos, qué es lo que podemos hacer. Entonces, la gente que hoy día es adulta mayor, hablemos de los profesores, son los mismos que nos educaron a nosotros. Y hoy día podrían seguir educando porque tienen otras formas de educar que son distintas a las que hay hoy día. Y las personas en situación de discapacidad también, entonces... Tenemos precariedad desde nuestro gobierno y todos los gobiernos, porque no ha sido solo este, sino que todos los gobiernos anteriores, la precariedad en el cuidado de la persona en situación de discapacidad y del adulto mayor.
1: A propósito de sacarle un poquito el tema de discapacidad, el otro día el alcalde da a conocer la instalación de los nuevos juegos infantiles. ¿Están considerados ya juegos para discapacitados?
2: Sí.
1: Porque mucha gente habla que considera los discapacitados, están considerados.
2: Sí, están considerados, porque tienen que ocuparlos. Sí, sí, están considerados, el alcalde lo dijo ahí porque una de las colegas le preguntó también. Y yo me acuerdo que el Toñito, es bien hiperkinético el Toñito, sí. Pero andaba ese día él muy contento porque él...
1: El precursor del tema
2: de los juegos en la plaza, es la historia que yo vi. Entonces él le llevaba al alcalde imágenes y todo. Estábamos conversando con don Antonio el otro día. Yo con don Antonio voy a muchas actividades. Participo, don Antonio está siempre en la municipalidad. Y participo mucho con él. Y aunque no pensamos lo mismo, logramos trabajar muy bien.
1: Está el compromiso con la ciudad. Si usted, disculpa Karen, yo creo que ustedes cuando se presentan, cuando salen, son elegidos autoridades de la comuna, tienen que sacarse la camiseta de su partido político y ponerse la camiseta de la ciudad creada con cariño.
2: Ayer un comentario que me molestó a veces desde algo que pasó de la mañana. Entonces alguien me decía, ¿por qué tú le vas a avisar? No sé. Yo estaba conversando con la gente de la delegación porque me preguntaban a qué hora empezaba la actividad. Me dice, ¿pero por qué tú invitas o dices que va a venir la delegada. Porque yo trabajo con ella en cosas que a mí me interesan y que ella nos puede ayudar. Porque la gente no entiende que la política es una cosa bien compleja y a veces una mierda, y eso está claro. Pero también tiene su parte linda cuando uno piensa en la comunidad, po. O sea, yo trabajé 8 años en el Congreso y nunca vi que la exdiputada no trabajara con alguien o que trabajara solo con personas de su sector político. Ella trabajaba con todo. Y esa fue la forma de conseguir 10 proyectos de ley en 8 años. Entonces, hoy día hay que aprender que el trabajo colaborativo entre todos y el trabajo sin pensar en nuestras banderas políticas y pensando en la comunidad es el que nos va a llevar a solucionar un montón de problemáticas que nosotros tenemos. Si no somos capaces de conversar entre nosotros, que somos la autoridad elegida, ¿qué nos va a esperar para la gente en una junta de vecinos? O sea, si no somos un ejemplo a nosotros mismos, lo que yo te decía el otro día, nosotros estamos en el Consejo, no podemos estar peleándonos ahí adelante todo, aunque tenemos nuestras opiniones, pero muy divididas, no nos vamos a agarrar para darle pan y circo al resto, sino que vamos a seguir trabajando porque siempre vamos a poner el bien de la comunidad. A veces hay cosas que no estamos de acuerdo.
1: El bien de la comunidad es lo que interesa.
2: Pero por supuesto, o sea, hay muchas cosas que a mí no me gustan a veces y yo las voto porque sé que va a ir en beneficio de un sector. Y va en contra de lo que a veces yo pienso, pero así como a mí también me ayudan con cosas que a los otros no les gustan y también acceden, entonces tenemos que también ser un poco más, dar más espacio, porque aquí todos los concejales ceden en algo. Y todos cedemos espacio a los demás, porque si no aprendemos a ceder entre nosotros mismos, no nos ponen nunca de acuerdo.
1: Pero lo importante es que hay que seguir trabajando, hay que seguir preocupándose del bien de la comunidad.
2: El voz de la comunidad.
1: Exactamente, que eso es lo que interesa. Ustedes están elegidos para poder trabajar por la gente y para la gente.
2: Sí, el otro día me dio mucha risa porque

0: persona en ese minuto, eso ya da lo mismo. Pero yo venía de hacer algo para la comunidad, pues me insultaron así de gratis en la puerta, no tenía nada que ver, pero sabéis que la miré y yo le dije, ya, ¿sabes qué? Yo los pedí en la mañana, pero ya. Así como entendí la molestia de la señora porque no la atendieron, había llegado como 2 minutos tarde, no tengo idea.
1: Ya.
0: Pero yo tampoco sabía que ella no la estaban atendiendo, no sé, no me dijo, pues. Si me hubiera dicho, a lo mejor yo hubiera apelado para que la recibieran.
1: Para que hubieran atendido.
0: Pero yo también estaba trabajando para la comunidad. Entonces, no tengo privilegios porque soy concejala. No es que yo fui, sino que yo llegué atrasada porque estaba ocupada en una cosa que... Pero ella no lo sabía. Y entiendo su molestia. ¿Me entiendes? Pero a veces la gente insulta a otro y no sabe lo que está haciendo. O sea, tú te ganas insultos gratuitos en el Facebook hoy día porque las redes sociales son muy malas, porque la gente se esconde detrás de un teclado para decir las cosas.
1: O sea, no tienen la hombría de poder decirte las cosas cara a cara, sino que se esconden con un anonimato, usando otro nombre, y dañan tu imagen.
0: Sí, yo a mucha gente no le agrado y me da lo mismo, pero a mí no me interesa quedar bien con las personas cuando digo algo o cuando hago algo. Yo digo lo que pienso, lo que para mí es correcto desde mi punto de vista, por lo que yo estoy aquí, que es lo comunitario y lo social, y la gente hoy día está pensando en campañas que todavía ni sabemos si vamos a estar vivos para una campaña, para una siguiente campaña. Sí. Entonces, hay que trabajar por el hoy día, por el ahora, por cómo a lo mejor vamos a hacer algo mañana, que podría ser lo más próximo, pero no podemos estar peleando hoy día por campañas, ni pisoteándonos, que pasa mucho en la política, que si pisotean por campañas que van a venir en 2 años más. Yo entiendo que hay muchos que están trabajando a lo mejor para tener sus cargos. Yo no tengo una ambición de más allá, si nosotros no sabemos si vamos a estar más allá. Entonces la gente vive, si pisotea, se ningunea, se trata mal, la gente pelea por los políticos, la gente pelea porque yo soy de este otro, y este otro ni siquiera están ni ahí con lo que está peleando la gente. Uno tiene que pelear por las convicciones propias.
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3: 13 horas, 28 minutos.
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3: 13 horas. 29 minutos.
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2: Oye, y por Facebook Live ahí de la concejala Karen está, Madrid, que está cambiando.
1: Karen Madrid está cambiando por Facebook Live también, ¿ya? ¿Vamos a otros temas?
2: Bueno, ya les voy a contar de la actividad de ayer.
1: Cuéntenos de ayer.
2: Mis amigos, los amigos de la Araucana que nos quieren mucho, a nosotros y también a los adultos mayores, estuvieron ahí trabajando y nos financiaron traer la Revolución de las Viejas. Ya. Donde vino la querida Patti Rivadeneira, amiga, y la Coca Guasini, a hacer un podcast que tienen ellas donde hablan de todo, de temas de adulto mayor. Y de lo que está pasando, y lo que pasó, y lo que fue anteriormente. Pero era por la toma de conciencia del Día Mundial de la Toma de Conciencia del No Maltrato a la Vejez. Llegaron todas las comunas, en sus buses, ya. Venían felices, yo las salía a recibir, ¿eh? Así como, bienvenida a nuestra comuna. Y el hotel ofreció cafecito.
1: Hable el nombre del hotel nomás.
2: Ah, no, pues sí lo voy a decir.
1: Ya.
2: Espérenme. La Araucana financia todo esto. Y el hotel, el espacio, el lugar, todo. La municipalidad financia lo otro que falta. O sea, pone la movilización, toda la técnica. Entonces, cada uno pone una parte y se hace este gran evento y se invitó a todos los municipios. Yo fui personalmente con la presidenta del UCAM del adulto mayor a dejar la invitación a todos en el nombre del alcalde y de la Araucana y Open Hotel que invitaban a todos. Llegamos allá y súper entusiasmada. Venían las encargadas de La Calera, la encargada de Hijuela y la encargada de Nogales. Vino gente también de La Cruz. Entonces venían las chicas súper entusiasmadas y los buses llenos de personas. Yo las fui a recibir, conversé con ellas y el hotel ofrecía traguito fuera que tú podías comprar. Ellas compraron torta, había pizza, había de todo. Así que compartieron un buen rato afuera porque las citamos a las 4:20 y llegaron a las 3:30.
1: Ya.
2: Entonces, de ese rato que estuvieron, que empezó a las 5 de la tarde, porque se suponía que empezaba a las 5, o sea, nosotros citamos a las 4:30 para que pudieran compartir algo un rato y conversar. Al final, esperábamos 250 personas, llegaron más de 300.
1: Uy.
2: Más de 300, muy buena la convocatoria, y las autoridades que nos acompañaron, yo los felicito y les doy las gracias, porque se quedaron todas, muchos iban a venir un ratito y se iban. Al final, no se movió nadie. El podcast fue maravilloso, se terminó con una tremenda canción, que me siento libre, porque todo lo que hablaron ahí, también las actrices nos preguntan a nosotros qué es lo que quieren más o menos que ellas puedan armar. Armaron lo que se solicitó, dentro de lo que ellas hablan, que son muy agradables con el público, sacaron fotos. La gente quedó muy contenta, pero aparte de que se rieron mucho, también se fueron con una tremenda reflexión, que todavía pueden hacer todo lo que hicieron cuando eran jóvenes. Decían, ¿se pueden enamorar a esta edad? Y muchas decían, no, sí, sí se pueden enamorar.
1: Sí.
2: Claro, entonces la temática fue muy buena, entraron con la música de su cupira, que sonó muy bonito. Muy, muy linda la actividad, yo muy emocionada, porque me gusta trabajar mucho con los adultos mayores. Y trabajo en todo en realidad, pero ese es un tema que es muy sensible para mí. Y lleno, la gente se fue feliz. Así que muchas gracias a la Araucana, a Open Hotel como siempre, a la administradora, a la Paola Pardo y al Pato Pardo, que estaba la Paola ahí con su mamita. Había mucha gente que conocemos, estaba la consejera regional Gisela Ahumada, el jefe de gabinete del gobernador, el alcalde, la delegada presidencial, el colega Antonio Rebolar, Nicole Fernández, las directoras de la municipalidad también, y yo. A todas las funcionarias que ayudaron, a los funcionarios del Centro Cultural también que estuvieron ahí ayudando. Toda la atención que nos dio el hotel, muchas gracias. El Mediterráneo que ofreció el almuerzo también para las actrices. Así que todo eso fue un trabajo entre todos, pero que salió bien. Y es la segunda vez. La segunda vez que se hace esta misma temática y funciona muy bien. Y la gente se va con algo. Porque aparte de haber pasado un buen momento, se fueron con algo para ellas mismas. Así que eso se agradece mucho. Yo estoy muy contenta. Y gracias a todos por el apoyo a este tipo de actividades que organiza la municipalidad y el privado.
1: Qué bueno, me alegro mucho. Me alegro y así.
2: Gracias a la Patti Rivadeneira y a la Coca, que vinieron muy buena
1: agradecerle
2: la actuación.
1: A la Caja.
2: A la Caja Compensación Los Andes.
1: Agradecerle al hotel.
2: A Grepsa.
1: Grepsa.
2: Y a Mediterráneo.
1: Por haber apoyado esta linda actividad que va en beneficio de los adultos en nuestra comuna de Quillota.
2: Sí, a todas nuestras funcionarias que nos fueron a ayudar y al Centro Cultural con los chiquillos también.
1: ¿Qué más tenemos por ahí?
2: No sé, pues, ¿de qué quiere hablar? Usted pregúnteme, yo digo, no tengo ningún problema.
1: Usted está hablando de IDECO.
2: ¿Le podemos...? Oye, tanto que critican a la IDECO, envidiosa la gente. Pero es que la gente no sabe la verdad. Ayer vi ahí algunas personas... ¿Ya? Bueno, a todas las personas que echen de la municipalidad en realidad van a hablar mal de la municipalidad, porque eso es normal. Hay algunos que están bien echados y otros que no. ¿Ya? O sea, yo hay muchos que echaría también todavía, pero bueno. Pero hay muchos que están bien echados y hoy día hablan mal de la municipalidad, entonces...
1: Pero yo lo que quiero ver... Usted tiene que, como autoridad, conoce los proyectos nuevos.
2: Claro.
1: Conoce los programas
2: y
1: nuevos.
2: Y todo lo que se está haciendo. O sea, Dideco tiene un montón de programas.
1: ¿Como cuáles, por ejemplo?
2: O sea, tiene el programa Lazos, que es nuevo.
1: Que es un lugar, un programa fabuloso.
2: Un programa maravilloso. Sí. Eso también ven a los chiquillos que tienen problemáticas. Y problemáticas que hoy día, mira, es como ellos van a los barrios, a las familias que tienen niños con problemas de adicción y muchas cosas, van y te atienden con una cantidad de profesionales de un programa de gobierno que hoy día se está ejecutando, que lo ganó nuestra municipalidad. Y un programa que ha servido mucho, tiene harto usuario. Sí. Pero también cuando tú vas viendo que esta familia tiene una problemática, puedes ayudar a la mamá, al papá, al hijo, y sacar al chico de realidades que después con el tiempo lo van a llevar a tener una vida que no es para un niño hoy día.
1: Hay muchos problemas nuevos en esta nueva administración de IDECO que para mí cambió considerablemente el suite.
2: O sea, yo trabajo con quien pongan en IDECO, po. Ya. Y gratamente me ha sorprendido el trabajo de la Nicole, porque a pesar que ella no es una persona que haya estado antes en una administración municipal, ha ido aprendiendo muchas cosas con el tiempo y tiene una forma distinta de liderar. No es una persona que se impone ni que genera miedo, como han querido hacer. Ella es psicóloga. Sí. Entonces, generalmente está terapiando a la gente. Ella trata de conciliar, así como que te trata de buena forma. Por lo menos lo que yo he sabido, y yo que tengo un carácter bien fuerte igual, yo soy como a 1500 por hora y ella baja más un poquito. Sí. Yo trabajo más con ella porque soy la presidenta de la Comisión de Desarrollo Social y he estado en algunas campañas con ella. Y trabajo mucho con ella, yo trabajo mucho con Claudio Figueroa, porque muchos reclaman que que trabajo harto con ella, pero no trabajo solo con ella, trabajo mucho con Claudio Figueroa, con Juan Carlos Aro. Lo que pasa es que se nota más porque yo soy la presidenta de esa comisión. Ya. Y a mí me interesa que mi comuna, pero obviamente Dideco esté por sobre lo demás.
1: Usted siempre ha calificado, y lo he dicho, yo también lo he dicho, haciéndome eco de sus palabras, que Nicole Fernández fue la mejor adquisición
2: del alcalde Mella. Sí. Y lo voy a sostener hasta el final.
1: ¿Sostiene eso?
2: Sí, pues lo voy a sostener hasta el final. Ya. Si alguien me quiere decir lo contrario y traiga pruebas, que me lo diga. Ya. Pero lo voy a decir hasta el final. Yo que soy muy crítica de muchas cosas. Y lo fui en la gestión. Y lo fui en la gestión anterior, porque usted me entrevistaba siempre. ¿Sí? Y también en esta gestión. O sea, yo no puedo decirle al alcalde lo que él tiene que hacer, porque yo no puedo intervenir en esas decisiones, pero sí hago saber lo que yo pienso antes de que, no sé. Si cambiaron a alguien, no hablo de los funcionarios, porque eso no tiene nada que ver con nosotros. Ya. Pero algún director o algún jefe que se cambie, yo igual digo y doy mi opinión, aunque no me la pidan. Pero han sido respetuosos al escucharla y considerar lo que estoy diciendo a veces. Entonces, yo hablo de directores. No hablo de los funcionarios más abajo, porque eso lo ve la administración municipal. Y ahí no hay ni derecho a patalear, porque cuando se requiere a alguien en otro lado, la gente tiene que cambiarse. Pues si una decisión de un jefe, yo no voy donde yo quiero. Entonces, yo tuve una jefa y mi jefa, yo no iba donde... Bueno, yo tengo ni otras libertades, pero no iba donde se me ocurría. Pues si ella es la que toma las decisiones. Entonces, hoy día también hay un estado de jerarquía que se respeta. Yo soy súper respetuosa de los protocolos. Si a mí me dice, si está el alcalde en una actividad, yo no voy a hablar porque está el alcalde. Y eso es correcto. O sea, si mira, esto es como que si llegamos a una actividad, el alcalde, o sea, si el alcalde no va y llegan los concejales y llega Mauricio, yo y don Antonio y el Lalo, el que habla es Mauricio, porque Mauricio tiene la mayor cantidad de votación.
1: Ustedes se respetan esa jerarquía.
2: Pero por supuesto, él es lo que corresponde. Ahora, si está Mauricio, la Regina y yo, igual habla Mauricio. Si está la Regina, yo, don Antonio, habla la Regina. Y después de ellos dos, si no están, hablo yo. Y si no está el alcalde, varias veces he representado yo al alcalde cuando me ha tocado estar, y yo no tengo ningún problema en que abra otro colega. Pero todos son muy respetuosos, o sea, por lo menos yo respeto el protocolo de que si están mis colegas, hablen ellos. Y no me voy a ir a poner a la foto ni salir adelante cuando no me llaman. No soy mucho de ir a la foto. A mí me gusta hacer video, mostrar lo que estoy haciendo. Pero creo que es irrelevante cuando hay tanta pega en el territorio. Una foto, para mí. Yo estoy hablando de mi forma personal de mirar las cosas. Para mí no es relevante una foto cuando, pucha, hay una señora que está pidiendo ayuda.
1: Yo creo que sería interesante, y con el respeto que me merecen todos los concejales, que tuvieran más terreno.
2: Es que cada uno hace terreno en sus formas, creo yo.
1: Que tuviera más contacto con la gente acá. Porque a mí hay gente que me ha preguntado, ¿quiénes son los concejales? Porque no conocen a los concejales.
2: Sí, yo que ando harto en terreno, la gente a veces también me dice que no me conoce.
1: Por eso te digo, hay gente que hace falta más presencia.
2: Es que yo creo que cada uno se mueve dentro de su, de lo que le interesa, de lo que ellos, de su propio lugar.
1: Por ejemplo, yo he invitado a todos los, invito a todos los concejales que vengan. Si viene el que quiere venir. Si usted no quiere venir, no viene, no hay punto.
2: Yo a veces no puedo, por eso.
1: A veces no puede. Pero yo siempre abro micrófono para todos, porque creo que la comunidad tiene el derecho de poder escucharlos y poder conocerlos, y que ellos también vayan conociendo los diversos problemas que hay en Quillota.
2: Oye, pero a mí me pasó, yo debo decir, yo voy donde me invitan. No voy cuando no me invitan.
1: Me acordé de un Ramón Borbantín.
2: Sí, y lo voy a decir, porque ¿sabes por qué? Porque una vez cuando yo recién asumí de concejal, que claro, era una dirigente bien conocida,
1: ¿ya?
2: Llegó una actividad, la Daniela y yo, y la dirigente nos echó. Y dijo que por qué habíamos ido a ese lugar. Y que podía ir solo don Ramón, era como una cuestión así. No, la Daniela se enojó en su estructura y dice, pero ¿por qué no podemos venir? Y nosotros, pero ¿por qué no? Porque no son bienvenidas, po. Porque aquí viene solo un concejal. Entonces, eso también pasa. Entonces, cuando la señora me dice, oiga, que usted no ha ido a mi barrio, yo no le he visto. Bueno, invíteme. Invíteme, dígame cuándo, mándeme un WhatsApp, yo voy. Porque si a mí alguien no me invita, yo no voy a ir. Y no voy a ir porque no quiero que a mí me echen de un lugar, porque es gente que todavía tiene esa conciencia del sectorialismo de los concejales. O sea, de que este es mi nicho y ahí nomás voy yo nomás y no va nadie más. No, yo voy a todos lados.
1: Los concejales pueden ir a cualquier... Tienen que ir a cualquier lado.
2: Sí, pero hay gente que, de verdad, dirigentes que te echaban. A mí me pasó dos o tres veces. Y a la Dani igual le pasó. Que te decían, no, usted no puede venir porque aquí viene solo este concejal. No, no. Entonces, eso también. La gente ha tenido la responsabilidad. Cuando hay reuniones de mesa territorial a veces, que existen, que las comunas se crearon las mesas territoriales, hay reuniones de mesa territorial, no, generalmente no nos invitan a nosotros, o no a todos. Yo hablo de... ¿Ya? Hay dirigentes que tienen más cercanía con uno o con otro. Pero si yo no estoy en una reunión de mesa territorial porque no me invitaron, no voy a aceptar reclamos de esas personas. Porque después los dirigentes van y dicen, oiga, usted, alcalde nos prometió esto y esto en la reunión de la mesa.
1: ¿Los gestores territoriales a ustedes los invitan?
2: Es que a veces invitan los dirigentes. Puede reunir la arma al dirigente y el dirigente no nos invita nomás. Po.
1: ¿Ya?
2: Y yo no voy a ir donde pero no me inviten.
1: Yo también el gestor territorial debe decirle, oye, acá deberían invitar a los concejales.
2: Pero no se hace. Entonces, cuando el otro día llegaron unos dirigentes de un sector y me dicen, oiga, necesito hablar con usted. Sí, pase, yo lo recibo, usted sabe que siempre que puedo...
1: Sí.
2: Pase, dígame. Lo que pasa es que el alcalde fue para allá con todo su equipo y nos prometió esto, esto y esto y no lo han hecho. Ya, ¿cuándo fue el alcalde? Tal día. ¿Yo estaba ahí? No. Entonces yo no puedo avalar algo que yo no vi. Si yo no estaba presente en esa reunión, porque cuando yo voy, yo anoto, no anoto nada, porque tengo excelente memoria, gracias a Dios. Y no me olvido de nada. Entonces, no anoto nada y voy y digo, oye, ustedes tenían que ir a cortar el árbol, ¿fueron? Oye, ustedes dijeron que iban... Estoy todo el rato, y usted sabe, porque ha estado ahí, presionando por cosas que la gente piensa que uno no las hace.
1: Karen, respecto tema de corte de árboles...
2: Es un chiste el
1: corte. Es un chiste.
2: Es un chiste el corte de árboles.
1: Claro. ¿Qué pasa que Chilquinta no corta las ramas de los árboles que sobrepasan los tendidos eléctricos? Según lo que ellos dicen, que tienen que cortarle al municipio.
2: La primera responsabilidad es municipal, antes de que lleguen a los cables.
1: Claro. Pero sobrepasan los cables.
2: No, si están invadidos.
1: Lo comentaba el otro día con don Antonio, el hecho que creo que ustedes como cuerpo concejales deberían enviar una nota con el alcalde, por supuesto, quejándose y pidiendo que Chilquinta asuma esa responsabilidad es de ellos.
2: Sí, porque tenemos que asumir la de nosotros primero.
1: Sí, pero si ustedes no pueden cortarla...
2: Pero ojo, porque aquí hay una responsabilidad municipal antes de que llegue el cable. Y hay árboles que se han abandonado por años. Ya. Sí, pues sumamos también, porque también ya. Hay que ser...
1: Hay que ser claro
2: sí,
1: para sus cosas.
2: Hay que ser claro para sus cosas. O sea, yo no voy a defender aquí solo a Chilquinto o a la municipalidad. Se supone que la municipalidad, por lo que yo he averiguado, porque todos los días me llaman por temas de árboles y anda a ver mi barrio la gigantez de árbol que tengo allá. Entonces ellos dicen, la primera responsabilidad es la municipalidad que debería mantener los árboles. Nosotros antes no teníamos arborización, ahora tenemos un camión capacho que es más pequeño, pero los árboles ya están... Yo creo que hay que hacer un operativo y juntarse con Chilquita, yo no sé si lo han hecho, yo estoy constantemente ahora, mira, antes de llegar aquí, estaba viendo el tema de un árbol, porque hay árboles, cuando el árbol está detrás de la reja, no podemos hacer nada, a no ser que sea un caso social. No podemos tocar árboles que están en terrenos privados.
1: No se puede.
2: La ley dice que no, a no ser que sea un caso grave y social. Esa es otra cosa. Y ahí la gente tendrá que arreglarse con Chilquinta. Pero Chilquinta también debe mantener su poda. Y esa es otra cosa. Entonces, como son cosas distintas, yo creo que nosotros tenemos que armar una... Me carga decir la mesa, porque cuando uno dice, armemos una mesa de trabajo, nunca te llega ahí a nada, pues como hacer el ridículo. Pero hay que hacer una forma de ir trabajando esto. O sea, he visto harta poda así que se está haciendo entre la municipalidad de Chilquinta, pero el camión capacho de nosotros es muy chiquito, entonces nos llega a muchas partes y hay que arrendar un camión grande. Así que hay varias cosas que estábamos viendo ahora. Incluso fue una dirigente ahora a hacer un trámite para que le puedan cortar un árbol que estaba tocando los cables. Se subió su marido, otro adulto mayor, a cortar el árbol. Yo le dije, dile que se baje.
1: El problema es que si pasa algo, la responsabilidad es del mismo.
2: Es la cuarta vez que veo un adulto mayor subido arriba de un árbol que está metido entre medio de todos los cables. Y es súper peligroso. Lo rodeé yo y misma llamé a Seguridad Pública para que bajaran al caballero porque estaba entre medio de los árboles y con el cable por aquí le pasaba y él seguía cortando las ramas. Porque es peligroso y sobre todo en invierno, porque hoy día el viento es distinto al clima que teníamos hace 30 años atrás.
1: Invierno que todavía no comienza.
2: Sí, y eso que nosotros hacemos... Un tremendo trabajo también previniendo para la lluvia y todo esto. Entonces,
1: ¿aló?
2: Hoy día el clima ha cambiado y la gente tiene mucho miedo en que los árboles caigan encima de las casas, corten el alumbrado público. Entonces, por eso hoy día hemos estado haciendo este trabajo con la municipalidad y ahí los chiquillos siempre están en contacto con Chilquinta, nuestra encargada de áreas verdes también está trabajando.
1: Tengo una auditora que quiere hacer una consulta sobre el mismo tema que estamos... analizando, sí, rápidamente la vamos a sacar al aire. Aló, buenas tardes.
3: Buenas tardes.
1: Dígame, ¿con quién tengo el gusto?
3: Con Isabel.
1: Isabel,
3: de aquí, de la población 19 de febrero.
1: La Palma, ya. Cuéntenos.
3: Sí, ayer estuve con Carito, ella me ubica a mí.
1: Ya.
3: Pero ahora que están tocando el tema de los árboles, aquí nosotros, cuando corre viento, los cables empiezan a tirar chispas.
1: ¿Ya?
3: Y vean los niños pasando, gente pasando. Hemos ido dos veces a Chilquinta. De Chilquinta nos mandaron a la municipalidad, de la municipalidad a Chilquinta. Al final hicimos un correo nosotros y lo mandamos, pero ya esto venimos del año pasado. Han venido a podar los árboles, pero solamente lo cortan de los lados, porque ellos no pueden cortar para arriba, porque están muy metidos los cables en los árboles. Y eso no nos da ninguna solución.
1: Ya. Pero
3: conozco a la Carito y sé que yo estoy muy agradecida de ella, porque nosotros cuando hicimos la feria, que también relacionado con la feria, también vamos a ir a hablar con ella, a ver qué se lo funciona, es la feria costumbrista.
1: Ya.
3: Nosotros estamos muy agradecidos de ella porque ella nos tendió la mano en la feria pasada.
1: Bueno, cuando vayan, diga que las invita al programa para que podamos conversar y poder difundir esa feria costumbrista. ¿Ya?
3: Ya.
1: Ya, pues.
3: Muchas gracias.
1: Karen, hasta luego. ¿Qué le parece el contacto con esta amiga auditora?
2: De los almendros.
1: Sí.
2: Sí, porque yo la ayudé con la chiquilla en la feria. O sea, la ayudé, hice gestiones para conseguirle algunas cosas. Ya. Y ahora están viendo los permisos. Ayer estaban hablando con la Paulina, también hablamos con ella ahí. Porque ellas se ponen un día nomás. Es un día que van y venden cositas. Y re bonita la fiesta, yo voy.
1: ¿Ya?
2: Porque me invitan.
1: También,
2: a ella, la chiquilla, le estoy gestionando el tema del comodato, porque todavía estamos ahí dando la vuelta porque hay papeles que no están.
1: Por eso que uno tiene que ir donde lo invitan.
2: Yo por eso te digo, si a mí alguien no me invita, después que no me reclame, po.
1: Mi padre me enseñó, sí, cuando usted lo invita en alguna parte, vaya siempre con la tarjeta de invitación.
2: Sí, pues.
1: Porque nos falta alguien que usted le cae mal y ¿qué haces tú?
2: Y te echan. Claro. Si no, si... Es que de verdad nos pasó que nos echaron. Ahora, hay actividades que nosotros vamos y obviamente tenemos que ir por protocolo y la gente es muy amable con uno. Pero también cuando alguien me dice, es que usted no sabe lo que está pasando en mi sector, bueno, pero venga y cuénteme, pues yo soy súper ágil para solucionar. Yo voy a todos lados y llamo y pregunto y
1: hemos
2: soluciono.
1: Hemos tenido un problema bastante interesante.
2: Sí, hoy día estoy contenta. Hoy día.
1: Me alegro mucho.
2: ¿Cómo llegó hoy día, concejala? ¿Contenta o como Stitch al consejo? Yo digo, siempre vengo como Stitch al consejo. Ya. A mí me pongo azul cuando me da la...
1: Pero, aparte me gustó porque fue una conversación bastante entretenida.
2: Sí, pues.
1: Conversamos de todo un poco.
2: Temas que le interesan a la gente, sí. que a veces no ve. Y la gente igual te trata mal. O sea, a mí, yo gracias a Dios... La gente no me insulta ni me trata mal.
1: Ya.
2: Pero sí de repente ponen cosas, pero no así como grave el insulto. Pero si la gente quiere que nosotros vamos, yo voy a todos los clubes de adulto mayor porque me invitan. Los garzos me van a pegar porque no he ido y me han invitado un montón de veces. Y así que si la gente necesita o tiene problemas o necesita que yo vaya, yo estoy en la municipalidad, me deja su número y yo los llamo de vuelta.
1: Es la idea que ustedes puedan conversar con la gente, que puedan conversar con todos. Y mantener siempre este diálogo de conversación. A propósito de actividades, este fin de semana de actividades en la plaza.
2: El Día del Papá.
1: El Día del Papá.
2: Sí, y los pueblos originarios. Tengo caleta de actividades el fin de semana.
1: Ya.
2: Bueno, el Día del Papá, obviamente, el 19.
1: Sí.
2: No, se va a celebrar el domingo.
1: El domingo.
2: Pero sí, yo estoy con mi papá el domingo, pero sí voy a ir en la mañana.
1: Pero si el papá se celebra el día sábado acá en Quillota.
2: Sí, pero nosotros... Mi hermano trabaja, entonces celebramos el día domingo.
1: No, como corresponde, que es el día del papá, el día domingo.
2: El día domingo.
1: En la plaza se celebra el día sábado.
2: Sí, no, yo voy a ir ahí un ratito a mirar la feria, me gusta ver la feria el día del papá. Y tengo yo el sábado, los dos celebraciones de los pueblos originarios, de dos agrupaciones distintas, el sábado, y la otra es el domingo. Entonces tengo para el fin de semana.
1: Yo mañana voy a invitar, me están pidiendo si pueden venir mañana, la gente del municipio que quiere... Vine a hablar sobre el Día del Papá.
2: Sí, po.
1: Que vengan.
2: Que vengan ahí a auspiciar el Día del Papá.
1: Que vengan a comentar.
2: Viene el Doble Pimpinela.
1: ¿Ya?
2: El Doble Pimpinela.
1: A mí me invitaron.
2: No conozco los otros cantantes, pero dicen que son buenos. Yo no escucho mucho.
1: A mí me invitaron que fuera, pero desgraciadamente tengo un compromiso familiar, sino después me cuelgan.
2: Bueno, hay que cumplir. De repente uno con esta pega social y bien territorial.
1: Deja mucho la familia a un lado.
2: Deja mucho tiempo familiar fuera. Es lo que a uno le gusta.
1: Yo tengo un baby shower de mi nieta.
2: Sí, pero es lo que a uno le gusta. Yo, como perdí a mi mamá hace poquito, ya para el otro mes cumplí 2 años, mi mamá fallecía. Ella me decía, Karen, tanto tiempo que pasa fuera de la casa. Y después yo le decía, mira mamá, pero todo ese tiempo que yo pasé fuera, todo este comité de vivienda hoy día tiene una casa. Y para mí eso es recompensa. Entonces, sí, porque si la señora me dice a mí, pucha, nosotros no tenemos ni una cosa, a mí me toma mucho tiempo hacer un proyecto, porque son muy largos. Entonces trabajo con mucha gente y me pongo a hacer los proyectos y es tiempo. Yo llego a mi casa y llego a trabajar. O sea, yo llego 7, 8 de la tarde, hago lo que tengo que hacer aseo, ver a todo esto, y después me pongo a trabajar en los proyectos hasta tarde y trabajo con varias personas. Pero ese tiempo después, tú cuando veis el proyecto hecho... Te da felicidad, pues, porque veis que la gente no tenía cosas y después tienen hervidores, ollas, de todo. Pues. Entonces, implementar y ayudar a hacer eso en las organizaciones es bueno también.
1: Señorita,
2: hoy día tenemos una charla.
1: Ya, cuéntame.
2: Charla del proyecto Sociales del Fondo de FNR con nuestra consejera regional Gisela Ahumada y yo. Vamos a ir a San Pedro a las 6:30 para los dirigentes.
1: Ya.
2: Vamos a resolver dudas porque nos faltaban y vamos a hacer una charla final. En el Centro Cultural queremos pedir una fecha porque la que preparó la consejera regional Gisela Ahumada está muy detallada.
1: ¿Ya?
2: Yo sé que el gobierno regional hizo una capacitación, pero les vamos a dar una fecha a todos los dirigentes y también van a ir los chiquillos ahí a ayudar. Vamos a hacer una charla bien detallada en el Centro Cultural.
1: Tengo que entrar a la Gisela otro día.
2: Invítela, pues si la Gisela por ahí anda.
1: ¿Sí?
2: Sí.
1: No, sí tengo que responder. La voy a llevar otro día para que pueda la señora Gisela Ahumada para que venga a nuestro programa a conversar, porque me interesa mucho el tema de los buses.
2: Sí, pues ahí está, ella es la presidenta de la Comisión de Transporte.
1: Sí, pues ella hizo un compromiso conmigo aquí en la radio.
2: Es bacán la Gisela.
1: Sí.
2: Es una de las amigas bacanes que tengo.
1: Y ella hizo, aparte le tengo un cariño, un lazo no soy amigo de ella, pero ella es está muy ligada a mi suegra.
2: O sea, yo admiro profundamente a la Giselle también porque ella trabaja con todo.
1: Sí.
2: Ella nunca pasa por sobre nadie, se mantiene en su lugar como autoridad, va a todo, revisa, es bien busquilla, te ayuda. Entonces esas cosas en una autoridad se valoran, sea de donde sea.
1: Y del color que sea. Lo importante es trabajar con ella.
2: La quiero mucho a la Giselle, es muy bacana.
1: Le agradezco su visita en el día de hoy. Le dejo muchas invitada gracias. Para cualquier instante.
2: ¿Ya? Pues si usted sabe que vengo la semana.
1: Bueno, nosotros nos empezamos a... Perdón, déjeme, ¿qué me iba a decir? Dígame.
2: Es que la Lucy Santi también la van a echar de la casa porque la estamos sacando mucho.
1: ¿Sí?
2: Sí, que el marido no le pegue, dígale que estamos aquí. No, sí,
1: capaz que le pegue ella al marido.
2: ¿Ah? Sí.
1: Bueno, nosotros nos empezamos a pedir el compromiso para juntarnos mañana, si Dios así lo quiere, por su sintonía. Muchas gracias. Será hasta mañana. Buenas tardes.
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1: 13:58.
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1: 14 horas, un minuto.
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4: Hoy jueves, les saludamos con cariño, muchas gracias por estar allí. A través de la Radio Nexo AM y Radio Nexo FM. También nuestras redes sociales están para que tú participes con nosotros a través de nuestro WhatsApp y a través de nuestras plataformas. Día jueves, bienvenidos.

0: No, sir.
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1: 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Qué paz refleja tu cara cuando duermes. 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Me gusta cómo me tratas y me gusta cómo me amas. 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En esos momentos de entrega, tuya y mía, donde solo hay un testigo que nos mira, calla y guarda nuestra intimidad.

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1: 14 horas, 28 minutos.
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1: Esta es la hora en Radio Nexo.
2: 14 horas, 30 minutos.
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0: Qué rico es poder acompañarte a través de la radio Nexo AM y radio Nexo FM. A veces uno se olvida, la radio AM, imagínate, 40, 50 años por acá en la zona, partió con otro nombre, al igual que la radio Libra, partió con otro nombre. Pero ahora estamos en AM y en FM por radio Nexo CB153 o 1530 y 102.3 en la frecuencia modulada.
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1: Me imagino que le debe traer muchos recuerdos esta canción que acabamos de escuchar, porque usted, ¿qué edad tenía en ese tiempo aproximadamente? ¿14, 15, 13, 12, 16? ¿Ya andaba pololeando? Uno no sabe, pero todas las canciones tienen una historia y se las recordamos acá en Nexo.
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0: Aquí está la hora en Radio Nexo.
1: 14 horas, 58 minutos.
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1: Esta es la hora en Radio Nexo.
2: 15 horas, 28 minutos.
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0: Aquí está la hora en Radio Nexo.
1: 15 horas, 29 minutos.
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0: En Radio Nexo nos conectamos con el departamento de prensa del Grupo Libra para quedar informados. Noticias en la hora. Las noticias. En prisión preventiva quedó un profesor acusado de delitos sexuales cometidos contra menores en la comuna de Nogales. La fiscalía informó que habría víctimas no identificadas. Se trata de un docente que se desempeñaba en un establecimiento educacional en la población Los Almendros y que fue formalizado por delitos de estupro en contra de una víctima de 16 años, dos delitos de almacenamiento de material pornográfico y un delito de abuso sexual sin contacto. El fiscal de La Calera, Hugo Arismendi, informó que los primeros hechos investigados ocurrieron en agosto de 2024, cuando el imputado cometió dos delitos de estupro respecto a un estudiante de 16 años del mismo colegio. Además, el 15 de julio de este año, se le incautó una gran cantidad de material pornográfico infantil. Por ello, en la formalización se sumaron dos delitos de almacenamiento y distribución de material pornográfico infantil ocurridos en septiembre de 2024. También se sumó el delito de abuso sexual sin contacto, toda vez que las imágenes incautadas en su domicilio aparecieran menores de edad siendo abusados por el imputado. El persecutor explicó que en el caso de este último ilícito, las víctimas todavía no han sido identificadas. El tribunal tuvo en consideración que la libertad del imputado constituye un peligro para la seguridad de la sociedad y de las víctimas. En tanto, se dio un plazo de investigación en 120 días. Decomisan más de 536 kilos de marihuana con un avalúo superior a los 5.300 millones de pesos. Según Carabineros, será cultivada en la región metropolitana y vendida en la región de Valparaíso, el Biobío y Los Ríos. Se trata de un procedimiento realizado

0: por el OS-7 de Carabineros de Valdivia y que involucró decomisos en diversas zonas del país, especialmente en la región metropolitana, donde la marihuana se acopiaba para luego ser distribuida en varias zonas. Uno de los destinos de la droga era Valdivia y por eso la investigación comenzó en la ciudad, terminando con detención de 5 personas, 4 chilenos y un hombre de nacionalidad colombiana, además del decomiso de 536 kilos de marihuana y 377 plantas, todo evaluado en 5.340 millones de pesos. Las detenciones se produjeron principalmente en la región metropolitana y Valparaíso. Atacaron el punto de inicio de la droga que esta organización criminal cultivaba en otras regiones y que posteriormente iba a ser comercializada a gran parte de la región de Los Ríos, se detalló. Santiago. El arzobispo de Santiago, Fernando Chomalí, se refirió al caso sobre un presunto tráfico de niños haitianos ocurridos en nuestro país, señalando que estamos frente a la máxima expresión de la crisis moral en Chile. De acuerdo a la Fiscalía, serían más de 200 los menores afectados que llegaron al país a través de vuelos chárter como parte del proceso de reunificación familiar. El cardenal expresó que Chile tiene derecho a saber qué pasó con los niños haitianos. Si se comprueba que hubo tráfico de menores, significa que la corrupción caló en lo más profundo del Estado. A su juicio, es hora de demostrar lo contrario, con investigaciones que lleguen hasta el fondo y sanciones ejemplares. Estamos frente a la máxima expresión de la crisis moral en Chile, reiteró. Es todo de noticias. Muchas gracias.
1: Fue el departamento de prensa del Grupo Libra para quedar informados en Radio Nexo.
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1: 15 horas, 58 minutos.
0: 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En Radio Nexo, nos conectamos con el departamento de prensa del Grupo Libra para quedar informados. Noticias en la hora. Las noticias. En prisión preventiva quedó un profesor acusado de delitos sexuales cometidos contra menores en la comuna de Nogales. La fiscalía informó que habría víctimas no identificadas. Se trata de un docente que se desempeñaba en un establecimiento educacional en la población Los Almendros y que fue formalizado por delitos de estupro en contra de una víctima de 16 años, dos delitos de almacenamiento de material pornográfico y un delito de abuso sexual sin contacto. El fiscal de La Calera, Hugo Arismendi, informó que los primeros hechos investigados ocurrieron en agosto de 2024, cuando el imputado cometió dos delitos de estupro respecto a un estudiante de 16 años del mismo colegio. Además, el 15 de julio de este año, se le incautó una gran cantidad de material pornográfico infantil. Por ello, en la formalización se sumaron dos delitos de almacenamiento y distribución de material pornográfico infantil ocurridos en septiembre de 2024. También se sumó el delito de abuso sexual sin contacto, toda vez que las imágenes incautadas en su domicilio aparecieran menores de edad siendo abusados por el imputado. El persecutor explicó que en el caso de este último ilícito, las víctimas todavía no han sido identificadas. El tribunal tuvo en consideración que la libertad del imputado constituye un peligro para la seguridad de la sociedad y de las víctimas. En tanto, se dio un plazo de investigación en 120 días. Decomisan más de 536 kilos de marihuana con un avalúo superior a los 5.300 millones de pesos. Según Carabineros, será cultivada en la región metropolitana y vendida en la región de Valparaíso, el Biobío y Los Ríos. Se trata de un procedimiento realizado por el OS-7 de Carabineros de Valdivia y que involucró decomisos en diversas zonas del país, especialmente en la región metropolitana, donde la marihuana se acopiaba para luego ser distribuida en varias zonas. Uno de los destinos de la droga era Valdivia y por eso la investigación comenzó en la ciudad, terminando con detención de 5 personas, 4 chilenos y un hombre de nacionalidad colombiana, además del decomiso de 536 kilos de marihuana y 377 plantas, todo evaluado en 5.340 millones de pesos. Las detenciones se produjeron principalmente en la región metropolitana y Valparaíso. Atacaron el punto de inicio de la droga que esta organización criminal cultivaba en otras regiones y que posteriormente iba a ser comercializada a gran parte de la región de Los Ríos, se detalló. Santiago. El arzobispo de Santiago, Fernando Chomalí, se refirió al caso sobre un presunto tráfico de niños haitianos ocurridos en nuestro país, señalando que estamos frente a la máxima expresión de la crisis moral en Chile. De acuerdo a la Fiscalía, serían más de 200 los menores afectados que llegaron al país a través de vuelos chárter como parte del proceso de reunificación familiar. El cardenal expresó que Chile tiene derecho a saber qué pasó con los niños haitianos. Si se comprueba que hubo tráfico de menores, significa que la corrupción caló en lo más profundo del Estado. A su juicio, es hora de demostrar lo contrario, con investigaciones que lleguen hasta el fondo y sanciones ejemplares. Estamos frente a la máxima expresión de la crisis moral en Chile, reiteró. Es todo de noticias. Muchas gracias. Fue el departamento de prensa del Grupo Libra para quedar informados en Radio Nexo. 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
7: 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Estamos listos para comenzar con la primera ronda musical. ¿No es así, mi querido Cuco?
8: Así es, mi güey. Entonces, vamos con las primeras rolitas.

0: Así es, mexicanísimo, en Radio Nexo de Quillota y a esta hora compartiendo la música mexicana, comenzando por estas tres voces del recuerdo muy lindas y muy populares en su tiempo también, por supuesto. Y esas voces son, mi querido Cuco,
1: Columba Domínguez con Qué bonita es mi tierra, Astrid Haddad con Amanecí otra vez en tus brazos y Elvira Quintana con Qué padre es la vida. Esas son las tres voces iniciales de la música del día de hoy.
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1: Y ya estamos listos para seguir compartiendo de esas lindas, de esas que nos traen recuerdos de nuestra infancia.
0: Y para las personas mayores que seguramente iban a trabajar cantando alguna de estas canciones.
1: Así que continuamos con estas rolas ahorita.

0: qué hizo, compadre?
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0: ¿Qué tal? ¿Qué les pareció esta selección que nos tenía preparada Cuco con estas tres varones cantando como lo saben hacer ellos de la mejor manera y todo eso aquí en Mexicanísimo de Radio Nexo de Quillota, que transmite por el 102.3 FM y 1530 AM para Quillota y sus alrededores en la Quinta Región? Pero para el resto de Chile, México y el mundo está nuestra señal www.radiolibra.cl/nexo.
1: ¿Por qué decimos el resto de Chile, México y el mundo? Porque este programa se edita en México y también lo escuchan auditores en Guadalajara, Jalisco.
0: Por ejemplo, nuestros amigos que tienen un puesto de tacos afuera de la iglesia de San Isidro, los mismos compañeros de mi trabajo, en una lonchería cerquita, Lonchas Luis, y diversos auditores que se han ido agregando a la sintonía de Mexicanísimo porque se enteraron de que existía este programa y les gusta, por supuesto, la música mexicana propia de ellos.
1: Así es, Mexicanísimo, cruzando fronteras y uniendo a través de la música, especialmente nosotros que no estamos tan futbolizados, pues aunque hoy a las 7 de la tarde, hora mexicana, estaremos atentos al partido.
0: Quienes cantaron las canciones en este momento fueron Antonio Aguilar y Ojitos Verdes, Eliseo Guevara y el de las Botas Negras, el último, Alberto Ángel, el Cuervo y la Chaparrita. Ahí están los de este momento.
1: Vamos con más rolitas y seguimos en Mexicanísimo de Radio Nexo.

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1: 16 horas, 28 minutos.
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0: Aquí está la hora en Radio Nexo.
1: 16 horas, 28 minutos.
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0: En Radio Nexo nos conectamos con el departamento de prensa del Grupo Libra para quedar informados. Noticias en la hora. Buenas tardes, las noticias. La región de Valparaíso se prepara para un nuevo periodo de vacaciones de invierno con expectativas moderadas en materia turística. De acuerdo con el último barómetro elaborado por la Cámara Regional de Comercio de Valparaíso y la Corporación Regional de Turismo, la intención de ocupación hotelera a nivel regional alcanza un 43,74% para el periodo comprendido entre el 19 de junio y el 4 de julio. Entre los destinos con mejores proyecciones destaca el eje costero Viña del Mar Concón, que lidera con un 55,87% de ocupación estimada. Más atrás se posicionan el Valle de la Aconcagua y la zona de la Reserva de la Biosfera La Campana, reflejando así el interés tanto por el borde costero como por destinos de naturaleza en el interior de la región. A nivel comunal, Concón presenta cifras particularmente altas, con una proyección cercana al 98%, seguida por El Tabo, Los Andes, Olmué y San Esteban, consolidando una oferta diversa que abarca distintos perfiles de visitantes. La gerenta general de la Cámara Regional de Comercio, Marcela Pastenes, explicó que el comportamiento de los turistas ha cambiado en los últimos años con una marcada tendencia a concretar reservas a último minuto.
4: Las tendencias hacia las reservas de último minuto se consolidó durante el verano y también en los fines de semana largo que hemos registrado este año, por lo que estos resultados deben entenderse como una fotografía preliminar y no como una proyección definitiva del comportamiento turístico.
0: Asimismo, Pastene destacó que la cercanía con la región metropolitana y la variedad de panoramas disponibles siguen siendo factores claves para atraer visitantes. En ese contexto, hizo un llamado a recorrer la zona y aprovechar la diversidad de experiencias que ofrece el territorio, desde el litoral hasta los sectores cordilleranos.
4: Queremos invitar a las familias estas vacaciones de invierno a visitar la región de Valparaíso durante este periodo. Tenemos una gran oferta, muchos panoramas, gastronomía, patrimonio, naturaleza, actividades al aire libre, experiencia en nuestros valles y también la posibilidad de disfrutar de la nieve en la cordillera. Estas vacaciones de invierno son una excelente oportunidad para redescubrir nuestra región.
0: El informe también evidencia brechas entre destinos, con algunos sectores aún por debajo del promedio regional, lo que plantea desafíos para el sector turístico en términos de promoción y competitividad durante la temporada invernal. Es todo de noticias, muchas gracias. Fue el departamento de prensa del Grupo Libra para quedar informados en Radio Nexo.
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7: Estamos de vuelta aquí en Mexicanísimo de Radio Nexo de Quillota, que transmite a través del 102.3 FM.

0: 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Y como dice Cuco, también por internet para el resto de Chile, México y el mundo. www.radiolibra.cl/nexo.
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1: Nos vamos a otro par de rolitas, ¿te parece?
0: Vamos con la música, carnal.

0: Estamos en Radio Nexo de Quillota a través de su programa Mexicanísimo, ese que le tiene la música de los recuerdos de su infancia, sino de la suya, de su madre, su padre, sus abuelos, en fin. Alguien tiene lindos recuerdos con esta música, por eso que la sigue y la escucha a diario a través de nuestra programación. Escuchábamos recién a Estela Núñez y Mi Ranchito, después Alejandro Fernández con Que Valga la Pena, y por último, Sandra Guevara y una versión de La Viquina. Te quería comentar, Tito, que cuando no es la voz, es la letra de la canción, o es la música de la canción, o a veces las tres cosas juntas son las que te enganchan, las que te embrujan en este estilo ranchero.
1: Estoy de acuerdo contigo, Cuco. Así merito es. Y ya que concordamos en que esta música es tan bonita, ¿por qué no te pones una rolita o dos para seguir escuchando la música que tanto nos gusta?
0: Con todo gusto, mi güey.

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0: es la música que se escucha aquí en Radio Nexo y su programa Mexicanísimo, gracias a que tenemos a alguien que nos apoya para estar con ustedes diariamente de 4 a 5. 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
0: Tienes toda la razón, Cuco. 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
1: Como digas tú, mi güey.

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1: 16 horas, 58 minutos.
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0: 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Noticias en la hora. Buenas tardes, las noticias. La región de Valparaíso se prepara para un nuevo periodo de vacaciones de invierno con expectativas moderadas en materia turística. De acuerdo con el último barómetro elaborado por la Cámara Regional de Comercio de Valparaíso y la Corporación Regional de Turismo, la intención de ocupación hotelera a nivel regional alcanza un 43,74% para el periodo comprendido entre el 19 de junio y el 4 de julio. Entre los destinos con mejores proyecciones destaca el eje costero Viña del Mar Concón, que lidera con un 55,87% de ocupación estimada. Más atrás se posicionan el Valle de la Aconcagua y la zona de la Reserva de la Biosfera La Campana, reflejando así el interés tanto por el borde costero como por destinos de naturaleza en el interior de la región. A nivel comunal, Concón presenta cifras particularmente altas, con una proyección cercana al 98%, seguida por El Tabo, Los Andes, Olmué y San Esteban, consolidando una oferta diversa que abarca distintos perfiles de visitantes. La gerenta general de la Cámara Regional de Comercio, Marcela Pastenes, explicó que el comportamiento de los turistas ha cambiado en los últimos años por una marcada tendencia a concretar reservas a último minuto.
3: Las tendencias hacia las reservas de último minuto se consolidó durante el verano y también en los fines de semana largo que hemos registrado este año, por lo que estos resultados deben entenderse como una fotografía preliminar y no como una proyección definitiva del comportamiento turístico.
0: Asimismo, Pastene destacó que la cercanía con la región metropolitana y la variedad de panoramas disponibles siguen siendo factores claves para atraer visitantes. En ese contexto, hizo un llamado a recorrer la zona y aprovechar la diversidad de experiencias que ofrece el territorio, desde el litoral hasta los sectores cordilleranos.
3: Queremos invitar a las familias estas vacaciones de invierno a visitar la región de Valparaíso durante este periodo. Tenemos una gran oferta, muchos panoramas, gastronomía, patrimonio, naturaleza, actividades al aire libre, experiencia en nuestros valles y también la posibilidad de disfrutar de la nieve en la cordillera. Estas vacaciones de invierno son una excelente oportunidad para redescubrir nuestra región.
0: El informe también evidencia brechas entre destinos, con algunos sectores aún por debajo del promedio regional, lo que plantea desafíos para el sector turístico en términos de promoción y competitividad durante la temporada invernal. Es todo de noticias, muchas gracias. Fue el departamento de prensa del Grupo Libra para quedar informados en Radio Nexo.
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1: 17 horas, 30 minutos.
0: 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Un 30% de avance en su ejecución lleva el Plan de Acción contra el Crimen Organizado en la región de Valparaíso. Entre los principales lineamientos trabajados desde marzo a la fecha se encuentra el desbaratamiento de bandas criminales, decomiso de cigarrillos, de contrabando, tráfico de elementos tecnológicos, entre otros. El delegado presidencial de la región, Manuel Millones, indicó que la evaluación de estos aspectos se realizará de forma mensual.
2: Es muy importante que los objetivos que se plantearon en el mes de enero para este año son tráfico de drogas, tráfico de armas, contrabando y lavados de activos. Eso es tremendamente significativo en el sentido de los objetivos que se han trazado y además ahora se retoman. Cada mes se va a realizar estos consejos de modo tal de ir viendo cómo se cumplen las metas que estamos definiendo, cuáles son los alcances, las repercusiones, obviamente aquellas dificultades que uno pudiera tener para alcanzar estas metas que hemos establecido junto a este consejo. Y en este caso le corresponderá a la policía y a la fiscalía también evaluar de acuerdo a las metas que fija cada unidad o cada servicio respecto al cumplimiento y a las dificultades para compartirlo en este consejo, porque estamos hablando de las interagencias o en este caso todos los organismos públicos dedicados a un solo objetivo, que es combatir este tipo de delitos.
0: En tanto, el Seremi de Seguridad Pública de la región, Hernán Ruiz, dio cuenta de estos puntos críticos que mantiene la región, como el sector poniente de Viña del Mar, San Antonio y Rodelillo.
3: El tema más que nada va por un asunto de trabajo de cifras, ¿no es cierto?, estadísticas, pero también de la sensación de inseguridad de las personas relativas a incivilidades y otro tipo de materia. En ese sentido, nosotros estamos colocando especial foco en el tema del sector poniente de Viña del Mar, ¿no es cierto?, Rodelillo, por el último acontecimiento que tuvo mayor impacto. No hemos dejado de intervenir con especial preocupación en San Antonio y Cartagena, también los procedimientos desarrollados en Quillota, y ahora precisamente yo me voy a trasladar en la tarde a La Cruz para ver también la situación de ese sector.
0: Mientras que la fiscal regional Claudia Peribancic indicó que hay un importante trabajo que realizar específicamente en los puertos de la zona.
4: Creo que se ha adquirido conciencia de parte de las autoridades de la relevancia que tiene trabajar en conjunto todas las instituciones que tienen

0: competencia en relación con los puertos. Esta región, por supuesto, que presenta un desafío en mayor medida, porque se encuentran acá los dos puertos más grandes del país, el puerto terrestre también, que es el más grande de Sudamérica desde el punto de vista de la carga.
1: Durante el presente año se han desarrollado distintas acciones destinadas a disminuir las brechas existentes en los ejes de acción, destacando la gran cantidad de incautaciones realizadas por aduanas o la detención de bandas criminales dedicadas al contrabando de cigarrillos en la comuna de La Ligua. Acciones que se suman a los operativos permanentes que realizan las policías a través de sus unidades especializadas. Es todo de noticias. Muchas gracias. Fue el Departamento de Prensa del Grupo Libra para quedar informados en Radio Nexo.
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1: 17 horas, 58 minutos.
0: 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Un 30% de avance en su ejecución lleva el Plan de Acción contra el Crimen Organizado en la región de Valparaíso. Entre los principales lineamientos trabajados desde marzo a la fecha se encuentra el desbaratamiento de bandas criminales, decomiso de cigarrillos, de contrabando, tráfico de elementos tecnológicos, entre otros. El delegado presidencial de la región, Manuel Millones, indicó que la evaluación de estos aspectos se realizará de forma mensual.
2: Es muy importante que los objetivos que se plantearon en el mes de enero para este año son tráfico de drogas, tráfico de armas, contrabando y lavados de activos. Eso es tremendamente significativo en el sentido de los objetivos que se han trazado y además ahora se retoman. Cada mes se va a realizar estos consejos de modo tal de ir viendo cómo se cumplen las metas que estamos definiendo, cuáles son los alcances, las repercusiones, obviamente aquellas dificultades que uno pudiera tener para alcanzar estas metas que hemos establecido junto a este consejo. Y en este caso le corresponderá a la policía y a la fiscalía también evaluar de acuerdo a las metas que fija cada unidad o cada servicio respecto al cumplimiento y a la dificultad para compartirlo en este consejo, porque estamos hablando de las interagencias o en este caso todos los organismos públicos dedicados a un solo objetivo, que es combatir este tipo de delitos.
0: En tanto, el Seremi de Seguridad Pública de la región, Hernán Ruiz, dio cuenta de estos puntos críticos que mantiene la región, como el sector poniente de Viña del Mar, San Antonio y Rodelillo.
3: El tema más que nada va por un asunto de trabajo de cifras, ¿no es cierto?, estadísticas, pero también de la sensación de inseguridad de las personas relativas a incivilidades y otro tipo de materia. En ese sentido, nosotros estamos colocando especial foco en el tema del sector poniente de Viña del Mar, ¿no es cierto?, Rodelillo, por el último acontecimiento que tuvo mayor impacto. No hemos dejado de intervenir con especial preocupación en San Antonio y Cartagena, también los procedimientos desarrollados en Quillota, y ahora precisamente yo me voy a trasladar en la tarde a La Cruz para ver también la situación de ese sector.
0: Mientras que la fiscal regional Claudia Peribancic indicó que hay un importante trabajo que realizar específicamente en los puertos de la zona.
4: Creo que se ha adquirido conciencia de parte de las autoridades de la relevancia que tiene trabajar en conjunto todas las instituciones que tienen competencia en relación con los puertos. Esta región, por supuesto, que presenta un desafío en mayor medida, porque se encuentran acá los dos puertos más grandes del país, el puerto terrestre también, que es el más grande de Sudamérica desde el punto de vista de la carga.
0: Durante el presente año se han desarrollado distintas acciones destinadas a disminuir las brechas existentes en los ejes de acción, destacando la gran cantidad de incautaciones realizadas por aduanas o la detención de bandas criminales dedicada al contrabando de cigarrillos en la comuna de La Ligua. Acciones que se suman a los operativos permanentes que realizan las policías a través de sus unidades especializadas. Es todo de noticias. Muchas gracias. Fue el departamento de prensa del Grupo Libra para quedar informados en Radio Nexo. 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
10: Miembro en este maravilloso programa, El Camino a la Felicidad, como todos los días, una gran semilla de amor, de esperanza. ¿Para qué? Para que mañana más tarde usted, señor, señora, se convierta en un buen cosechador de virtudes, como el éxito, como la gran felicidad de tener un amor verdadero, un amor que te ame con sinceridad, con respeto, que la felicidad de tu hogar cada día se extienda y siempre se haga más grande, contagiante con todos los seres queridos. La virtud de tener un buen trabajo, amigo mío, tú que muchas veces sufres porque te va mal, te va mal, te va mal. Yo quiero que escuches este programa.
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11: Estarán esperando.

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1: ¡Hombres! ¡Cuántas mujeres hoy día no lloran porque son infelices en la vida! ¿Cuántos hoy día se tocan las manos, su cara, y dicen por qué en la vida yo no he podido ser feliz? ¿Por qué conozco una pareja y a los dos meses termino? ¿Por qué conozco y comienzo una relación y a la semana me está terminando de odiar o no me quiere ver nunca más? Hay otros que se preguntan por qué yo levanto un negocio, vendo en la calle, vendo en la feria, manejo un taxi, manejo un camión y en una semana me despiden o muchas veces pierdo el capital. Hay otros que me han preguntado, maestro, o ayer yo caminaba, corría por todos los lugares y hoy día no tengo ni siquiera fuerza para levantarme y menos tener una estabilidad. Hay otros que me dicen, mi hijo, un hombre lleno de vida, un hombre lleno de éxitos, un hombre que se recibió como profesional hace 2 años y hoy día está postrado en una cama y la ciencia médica no puede decirme qué es lo que tiene realmente. Amigo mío, la maldad funciona de esa manera, la magia negra, la envidia funciona de esa manera. Hoy día puedes estar riéndote, bailando, pasándolo bien y mañana te están velando. Porque la envidia es así, no mira la condición económica, escúchame bien, no miras del credo religioso, no miras si tú eres alto, bajito, si tú eres gordito, delgado, no señor. La maldad cuando entra a un cuerpo lo destruye y no se queda en paz hasta estar debajo tierra. O muchas veces no se quedan paz hasta verte en la ruina. O no se quedan paz hasta verte postrado, amigo mío. Por eso yo te quiero invitar, tú que sufres, tú que lloras, tú que muchas veces quieres terminar con tu vida porque ya no aguantas más, lloras, tu vida es un fracaso, tu vida es una pena, tu vida es un dolor. Amigo mío, aquí te presento el camino a la felicidad, para que tú puedas venir a buscar esa ayuda que tanto has buscado. Quizás has sido un peregrino de lugar en lugar y no han encontrado la ayuda necesaria, sincera y cordial. Yo te invito, visítanos acá, amigos míos, a nuestra única dirección.
2: A partir de este momento, vamos a dar respuesta al buzón de la correspondencia que han sido enviados por amigos de diferentes regiones del país. Ahora ponga mucha atención, porque este puede ser su caso.

0: Bueno, y vamos a darle contestación, porque son muchas, de verdad se lo digo, amigos míos, son muchos y muchas las personas que los escriben. Si usted necesita algo con mucha urgencia, venga personalmente, señor, de verdad se lo digo. Y se pare una hora con anterioridad, porque ya esta semana estamos casi colapsados con consultas ya separadas. Escúcheme bien, ya separadas. Bueno, esta carta dice: don Andrés, muy buenas tardes, me llamo Elena, soy de acá de Quillota, la quinta región. Tengo 60 años de edad en la actualidad. Llevo 5 años en tribunales peleando para poder rescatar mi casa, que es una herencia que me dejaron mis padres, pero no pasa nada. Me desespero cada día que pasa, y mucho, de verdad, don Andrés. Yo no sé qué hacer para poder recuperar la casa, y cada día me siento con menos fuerza para poder luchar por lo que a mí me pertenece y lo que dejaron mis padres. Es una herencia, don Andrés, ya que usted habla constantemente en la radio. Quiero que me diga qué es lo que sucedió, porque no la puedo muchas veces ya tomar mi casa y sigo con los problemas. Estaré muy atento, una mujer desesperada, don Andrés, de acá, de Quillota, la quinta región de Chile. María Elena, escúcheme con mucha atención, la voy a felicitar, pero por favor no decaiga, que las fuerzas no decaigan, mi estimada amiga. Yo la veo demasiado convulsionada, la veo con demasiado mala energía. Lo que están provocando en ustedes es un daño muy grande, porque quieren terminar con su vida, querida amiga. ¿Para qué? Escúcheme bien. Para apoderarse de su casa, y esto lo hacen a través de rituales malignos, rituales negros, y eso es lo que pasa, mi querida amiga. Escúcheme bien, hoy día las cosas están mal, no va a poder hacer nada porque hay manos negras que están metidas dentro, y eso a usted me la debilitan para que usted no se presente, para que usted vaya perdiendo la memoria. Y esa situación me la tiene decaída, enferma, destrozada psicológicamente, mentalmente y espiritualmente. Yo sé que a usted no le importan mucho las cosas materiales, pero esto es lo de sus padres, lo que le dejaron, esta herencia para usted. Yo veo que no tiene más familiares, mi querida amiga. Yo le voy a pedir un gran y enorme favor. Venga a visitarme. Y yo la voy a esperarla, y yo le voy a ayudarle, yo voy a cortar todo este maleficio que hay en su contra y que le están atacando la salud. Y lo segundo, voy a ayudarle también para poder recuperar su herencia en la parte jurídica. Sí, mi querida amiga, ahí usted va a ver, tráigame todos los datos, tráigame las personas que están involucradas en esto, tráigame todos los datos, llámeme mejor y yo le voy a dar indicación de lo que usted va a hacer, mi querida amiga, y lo que me va a traerme para poder hacerle un estudio y ver cuál es la forma más adecuada para que saquemos esto adelante. Un abrazo, Dios la bendiga, y la espero su llamada. Gracias por comunicarse con nosotros. Dios la bendiga.
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6: A partir de este momento, vamos a dar respuesta al buzón de la correspondencia que han sido enviados por amigos de diferentes regiones del país. Ahora ponga mucha atención, porque este puede ser su caso.
0: Bueno, esta carta dice de esta forma, es una carta mensaje. Dice Doña Sandra, los pregunta que la casa de ella hace 3 meses en adelante, su casa está crujiendo demasiado, se sienten ruidos y hay muchos moscos dentro de la casa. Me dice, hermano Andrés, estoy creyendo que algo malo está sucediendo. Mi nombre nuevamente es Sandra y nací el 20 de septiembre del año 1978. Mi querida amiga Sandra, muchas gracias por escuchar este programa, El Camino a la Felicidad. Amiga mía, he analizado esta situación dentro de la casa suya. He visto cada rincón y le voy a decirle algo muy importante. Y discúlpeme que mueva las tierras de algunas situaciones tristes que usted ha pasado. Efectivamente, en la casa suya ya hace alrededor, escúcheme bien, de 1 año y medio, 1 año 4 meses, que a usted le botaron porquerías en la parte de su casa. Le botaron excremento y algunas cosas más feas, que no las voy a nombrarla, y eso contaminó completamente su hogar, mi querida dama. Y por eso, escúcheme bien, voy a remover un poco las tierras. Por eso su esposo se marchó de la casa. Por eso su esposo se fue con otra persona y usted quedó completamente sola. Hasta el día de hoy usted se pregunta qué es lo que sucedió. No teníamos pelea, vivíamos juntos, vivíamos bien y de un momento a otro él se fue escondido. Ni siquiera una explicación le dio. Y eso justamente el daño que le provocaron, mi estimada amiga. A usted el daño se lo hicieron justamente para poder desestabilizarla y llevarse a este hombre porque lo amarraron. Y usted sabe que en las mujeres, no voy a decir nombre por este medio. Y eso hoy día la casa sigue con la misma energía. ¿Por qué? Porque mientras más usted se esfuerza, amiga mía, mientras más trabaja, mientras más lucha, el dinero se le va entre los dedos. Amiga mía, yo le voy a pedir, venga, visíteme lo antes posible, porque así soy el maestro Andrés, parapsicólogo, secretista y espiritista. La voy a esperar. Llame ahora para que pueda separarle una hora de atención. Dios la bendiga, hija de Dios.
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1: Vamos rápidamente también don Gervasio. Don Gervasio dice y lo consulta por su hija, que ya hace 4 meses no se recupera. Está, dice, sin fuerzas en los pies. Dice que no tiene una estabilidad buena y ella nació el 14 de enero del año 1990. Es relativamente una mujer muy joven. Allá son de Los Ángeles, ella de la octava región, me parece que es, ¿sí? And on the road. Bueno, y amigo mío, escúcheme con mucha atención. Yo sé que hoy día usted está pasándolo mal. Yo sé que hay mucha pena, mucha nostalgia. Hay muchas situaciones dentro de usted que no haya que hacer. Se está deprimiendo, se está enfermando, señor. Y es natural porque usted sufre por su hija. Pero amigo mío, discúlpeme que se lo diga, este es un daño que ella tiene, que ella aporta, escúcheme bien, pero esto no es hecho por alguien que le tenga mala directamente a ella, o rabia o envidia, amigo mío. No, señor, voy a ser muy claro, yo no tengo pelos en la lengua para decir las cosas. Este daño que le hicieron a su hija por venganza a usted, amigo mío, por no dañarla a usted, dañaron a su hija porque saben que usted va a sufrir 3 veces más si lo hubieran tocado a usted. Y esto yo le voy a pedir un favor, véngase a la brevedad posible, véngase para poder extraerlo, para poder cortarlo, para que su hija se pueda levantar, para que no le afecte la cabeza, amigo mío. Viaje hasta acá. Lo espero mañana por la mañana, como más tardar el día que viene, señor. Hágale un paro, en usted depende que su hija se estabilice. Eso no es de medicina ni de ciencias. Eso es de la ciencia de lo desconocido, en el cual nosotros, amigos míos, somos eruditos en la materia. Yo le dejo la invitación, señor, para que usted se acerque. Escúcheme bien, viene con su hija. Va a venir con su esposa, escúcheme bien, me va a traerme 6 velas blancas, me va a conseguir una mata de ruda, me va a conseguir, amigo mío, escúcheme bien, agua bendita, ¿sí? Y se va a venir a la brevedad, me va a llamarme, así que esta es la respuesta del camino a la felicidad a nuestro amigo.
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1: Bueno, me encuentro en el camino a la felicidad y me encuentro con una querida amiga que los ha venido a visitar. Vamos a preguntarle la situación de ella, porque ella está muy agradecida. Dígame su nombre, por favor.
3: Leonor.
1: Leonor, cuéntele cuál era el problema, por qué usted viene a visitarlo, mijita.
3: Vine a visitarlo porque me sentía muy mal, con muchos problemas en la cabeza y el cuerpo. Estoy muy agradecida de él, que el Señor le dé más sabiduría y algo extraordinario. Excelente.
1: ¿Está contenta, doña Leonor?
3: Sí. Muy contenta, muy contenta, muy agradecida a él, a nuestro Señor, primero que nada, y a él, porque es muy inteligente, habiloso, y es muy bueno. Si vengan a visitarlo, porque realmente vale la pena. Aquí no se pierde nada, se gana, porque gana salud. Le sacan todas las inmundicias que puede tener uno en su cuerpo, Señor. Gracias, don Andrés, muchas gracias, que Dios le dé más sabiduría de lo que sabe. En el nombre de nuestro Señor Jesucristo, amén, Señor, amén.
1: Bendito sea Dios, bendito sea el Padre Celestial. Mi querida doña Leonor, usted invitaría a todas las personas que están pasando problemas, dificultades, enfermedades malignas, porque a muchos los dañan, lamentablemente.
4: ¿usted lo invitaría que vinieran acá al Camino a la Felicidad con el maestro Andrés?
3: Sí, pues con ojos cerrados, no hay que perder. Es algo fantástico, pero muy bueno. El Señor le dio mucha sabiduría a este caballero, sabe harto. Y lo mejor, que no la engañan a uno, no es, no son mentiras, es verdad, porque lo está viendo con sus propios ojos todo el daño que tiene.
4: Bendito sea Dios.
3: Bendito sea Dios para siempre.
4: ¿Qué fecha hoy día, mi querida amiga? Diga la fecha hoy día.
3: Estamos a 19 de mayo, yo estoy aquí, Señor, en la casa de la felicidad.
4: Amén, amén.
3: Amén, Señor, amén.
4: Bueno, mi querida amiga, Dios me la bendiga, mucha fuerza, que vamos a recuperarla completo con la ayuda de Dios.
3: Gracias, sí, se está viendo ya, me hacía un poco lo que me está faltando, pero tengo que terminar, que me deje limpia total mi cuerpo, mi todo, de la mollera hasta la punta de los pies, Señor. Amén. Gracias, gracias, don Andrés, muchas gracias, que Dios lo bendiga.
0: Amén. Llegamos a la parte final de su programa. Muchas de las interrogantes pendientes en este programa de hoy podrán ser absueltas en nuestra próxima emisión. Sin embargo, si desea adelantarse a nuestro encuentro radial, puede usted concretar una cita o comunicarse directamente con nuestro centro espiritual. 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
5: 18 horas, 28 minutos.
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3: Las 18 horas y 29 minutos.
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0: Ya, déjate de hablar. Tan bueno para hablar por teléfono ahí. Ya. Déjate el teléfono ahí.
1: No, que estoy hablando con el de la botillería que me dice, oiga, dígale a su compañero que pasa a pagar la cuenta. Entonces, estaba yo explicando.
0: No, está inventando pero, lo que claro, no es, señor.
1: Usted debe pagar las cuentas ahí porque si no, no le dan crédito. Oye, y después pero... llega tiritón como ayer que me dijo, no puedo trabajar, mira cómo estoy tiritando. Entonces, claro,
0: no, invente.
1: No era frío lo que tenía ayer.
0: Oye, hablando de botillería, ¿no tendrán chichita que me encargaron chicha?
1: Pero si todos los días lo dejo ahí, pues.
0: Nah, no.
1: ¿Dónde lo dejó?
0: En el Cristo, sí.
1: ¿Y qué es lo que hay ahí?
0: Cristo, pues.
1: No, pero ¿qué es lo que hay a mano derecha? ¿Una venta de...?
0: De botillería.
1: Sí, pero ¿qué vende? El letrero, ¿qué dice afuera?
0: Chicha, po.
1: Señores auditores, lo acaban de escuchar en la misma voz de él, de este no, vicioso señor, de la chicha.
0: No, no, pero la buena chicha es que... pero no está todo el año la chicha.
1: Qué vergüenza. Déjeme mejor
0: usted que, a ver, responda. ¿Usted qué es de Pehumo, que es del sur? Señor.
1: Sí.
0: ¿La chicha se vende todo el año allá o no?
1: Sí, pues.
0: Ya, pues.
1: Todo el año.
0: Ya, pues.
1: Lo que pasa es que usted sabe que la chicha se guarda bajo tierra.
0: ¿En serio?
1: Sí, en eso...
0: ¿Qué sabe usted? ¿Eh?
1: Sí.
0: A ver, voy a bajar la cortina musical para que
1: de
0: me explique.
1: Chicha.
0: Cuénteme no, el chichero.
1: De partido yo sé hacer chicha, señor. Yo he hecho muchas veces chicha.
0: Bueno, tiene guate chicha usted.
1: Oye, es una cosa maravillosa cómo se hace.
0: ¿Ya?
1: La tradición antigua, ¿se acuerda usted que...

0: hacían con los pies y todo el cuento. Ahora existe algo más moderno. Ya. Pero todo el proceso de la chicha es muy bonito. La uva que se usa para los efectos del vino, que es esas parras chiquititas, bajitas, sí, que las cortan, sí, así. Y es porque, dependiendo la altura que usted le dé a la mata, es el tipo de uva que da en grosor en la cáscara y en dulzor. Y la cáscara, mientras más gruesa, tiene más alcohol. Es la que se usa para el vino.
1: Mira que sabes tú.
0: Y la que es grano grande, cáscara delgadita, se usa para comer, porque tiene menos alcohol.
1: Alejandro Chichero González.
0: Para que vea nomás, sí. Mire, para contarle que yo entiendo mucho estas cosas, señor.
1: Sí. Oye, cuéntame, pero en Peumo, ¿hacen chicha ya o no?
0: Sí. Tenemos la viña con Chitoro.
1: Ah, no te puedo creer.
0: Sí, pues. Allá tenemos. Sí, mucha uva y. Bueno, la zona del vino también en Colchagua, todo ese sector, que es parte de la sexta región. Un saludo a ustedes de parte de su amigo Álvaro Jaquerético. ¡Éngale, Alvarito! Saludos. Estábamos hablando de etílico y salió el ético. ¿Ves? Pareció. Oye, usted sería hacker etílico.
1: Ya. Usted. Oye, invitamos a que nos envíen sus audios en los minutos que nos van quedando al +569.
0: ¿De vida?
1: No dejo los minutos. De programas, señor.
0: Ah, ya, pero.
1: +569-6899-7777.
0: Eso es. Ahí está el WhatsApp, 18:34. Y estamos junto al Grupo Libre, que somos varias emisoras. Está la Eros, está la Nexo AM, Nexo FM, está la Top. Digo esto porque mañana, como Grupo Libra, estaremos desde este mismo estudio, junto con todas las emisoras en red, con el alcalde de la comuna de Quillota, el doctor Luis Mella, a eso de las 12 del día. Oye, ¿son entretenidas esa entrevista?
1: Sí, porque conversamos de lo humano y lo divino.
0: Sí, es muy simpático, hay que decir, hay entrevistados que a veces no son muy buenos porque
1: muy pauteado, está, y acá no,
0: y él no, nada, él llega con la disposición de hablar lo que sea, siempre
1: ameno. Es como un sin libreto para el mediodía.
0: Es como un sin libreto, sí. Lo hace muy bien y agradecemos esa disposición que tiene.
1: Sí, mañana entonces, el mediodía, todos conectados.
0: Sabemos lo ocupado que es y él siempre hace todo lo posible por estar ahí con nosotros.
1: Así es. Bueno, oye, algo importante, fíjate que
0: lo más importante,
1: hay expectativas
0: por en la vida es, perdón, no pude.
1: ¿Me deja comentar,
0: perdón, por favor? Ya. Sonreírle al mundo.
1: ¿Puedo?
0: Sí,
1: ya, gracias.
0: Discúlpeme.
1: Fíjate que se vienen buenas expectativas para lo que es la vacación de invierno, que comienzan ¿cuándo? Ya el viernes salen de vacaciones los chiquillos. O sea, mañana.
0: Claro, mañana. Van a pensar que es grabado el programa con Claudio, mañana. ¿Cómo no lo vieron ayer y empieza así? Van a pensar que es grabado.
1: Mañana.
0: ¿Qué temperatura hay en este momento?
1: Tenemos 25 grados. No, oye, fíjate que la zona interior de la región y Viña Concón son como las ciudades más esperadas que reciban ocupación hotelera también y turistas durante los próximos días de vacaciones de invierno, que comienzan ya el próximo lunes, ya los chiquillos a descansar. Así que bien.
0: Oye, ¿recuerdas tú alguna vacación de invierno así que te quedó en la mente cuando eras niño?
1: Cuando llovía 3-4 días, me acuerdo.
0: Sí.
1: En julio. Me acuerdo que en esos años las vacaciones eran en julio.
0: ¿Eras chico?
1: ¿Ah?
0: ¿Eras chico? ¿Eras niñito?
1: Sí, 10, 11 años.
0: Ya, en esos tiempos que los papás inventaban cualquier cosa para que estuviese entretenido, porque veían que, o sea, la energía que tiene un chico de 11 años no es la misma ahora. Si estuviese así, estaría durmiendo los 4 días.
1: Ya.
0: Pero en esa edad, lo único que quieren es moverse, jugar, y los papás inventaban cosas.
1: No, y en esos tiempos, obviamente, no existía lo tecnológico de hoy, que son los celulares, los computadores, las redes sociales. Entonces ahora tienes como para poder entretenerte. En fin, en esos años no, estaba la televisión, la radio y algunas revistas o diarios nomás.
0: Claro.
1: Y los inviernos eran sin inviernos, o sea, 3-4 días de lluvia.
0: ¿Qué hacían ustedes? Porque tú tienes un hermano de edad similar. ¿Y qué hacían en la casa cuando llovía 4 días?
1: Bueno, que
0: jugar al naipe.
1: La radio, la televisión en esos años, o jugar, pero vivía en una casa grande y había una galería donde ahí jugábamos, obviamente, y teníamos espacio para poder.
0: Había como
1: momentos, exactamente.
0: Pero quise llegar a aquellos hogares donde usaban juegos de salón, pero muy chilenos, como el dominó.
1: También.
0: ¿Te acuerdas que antiguamente, bueno, juguemos, oiga, comadre, dígale a mi cuñado que venga para acá y juguemos un dominó, piñón?
1: La gran capital, ¿te acuerdas?
0: Ay, la gran capital. O los que, al naipe, la brisca, la escoba.
1: La escoba, sí.
0: ¿Te acuerdas?
1: Sí.
0: Habían otros juegos en vano, ¿te acuerdas?
1: Bueno, la gran capital, estos juegos de, estaban, ¿te acuerdas tú estos autitos a control remoto?
0: Quería acordarme los nombres de los juegos de naipe. Estaba, pues, la brisca, la escoba y había otro, el truco.
1: La lota.
0: Pero ese no es juego de naipe.
1: No, pero jugar a la lota también.
0: Había, bueno, la lota, tienes razón.
1: Sí,
0: habían hartos juegos ahí entretenidos, y eso mantenía a toda la familia. Ponías ahí un brasero en ese tiempo.
1: En ese tiempo, un brasero. Claro, claro.
0: Y la abuelita, póngale una cascarita de la naranja arriba, limón, mijo. Le ponían una cascarita, sí, porque si no te dolía la cabeza.
1: Exactamente. ¿Sí? Sí.
0: Y la viejita llegaba con la teterita y la ponía ahí en la orillita. Y uno tostaba el pan. Sí. Uy, que se hacía cosas.
1: Tienen que andar con mucho cuidado sin los braseros, claro, en las casas.
0: Sobre todo con los cabros chicos como usted, que eran revoltosos y pasaban corriendo.
1: No, y bueno, famoso tarrito que le ponían al medio, pero.
0: Además que la televisión, que no existía.
1: Había cuatro,
0: cable,
1: tres canales nomás.
0: Claro, pero había transmisión de programas pensando en eso. Claro. A esa hora se hacían programas buenos, entretenidos.
1: Claro.
0: ¿Se recuerda alguno?
1: Bueno, cuando llovía, me acuerdo, vacaciones de invierno en esos años, porque en un sábado teníamos sábado gigante, que era toda la tarde. ¿Te acuerdas? Comenzaba como a las 3 de la tarde y terminaba a las 9 de la noche.
0: Oye, tremendo producción, tremenda. Sí, Don Francisco estaba.
1: Exactamente.
0: Bueno, vivía en eso, toda la semana, yo creo, en esa preparación. Y un programa tan relargo para él. Bueno,
1: en esos años, para la televisión chilena, era tremendo programa. Bueno, y bueno, en esos espacios también estaban estos programas de Chile Ayuda a Chile. ¿Te acuerdas cuando el temporal dejaba el caos en Chile?
0: Se salía acá en Viña del Estero.
1: Se salía el Estero.
0: En Santiago.
1: El Mapocho. Entonces, claro, y la televisión en conjunto transmitía estas campañas para ayudar a la gente, que lo había perdido todo con los temporales. ¿Te acuerdas?
0: Sí. Ahora, y cuando usted nombró Sábado Gigante, muchos canales quisieron ser competencia.
1: Claro.
0: Y se hicieron programas similares al de Don Francisco en otros canales. ¿Se acuerda usted el domingo? ¿Qué programa fue el que hizo TVN?
1: No, el día sábado. Porque hoy es sábado, ¿te acuerdas con César Antonio Santi y la Cecilia Boloco? Que al final no pasó nada.
0: Claro, pero antes hubo otro, el día.
1: El Baila Domingo.
0: El Baila Domingo.
1: Ese fue en Canal 13.
0: Dingo Londango.
1: Ah, no, fue anterior.
0: Anterior.
1: Claro, programa en los 70.
0: Claro, que buscaban un poco competir con Don Francisco.
1: Bueno, el Dingo Londango fue después con Enrique Maluenda y después fue el Festival de la Una, ¿te acuerdas?
0: Claro. Con el Príncipe Enrique Maluenda.
1: Pocas plata, pero segura.
0: Claro. Oye, y también este Sábado Gigante fue evolucionando.
1: Sí.
0: ¿Te acuerdas cuando salía con Pepe Agustín Yerúa?
1: Exactamente.
0: Cristian Gordon después.
1: Cristian Gordon. Tuvo Leo Aprile también.
0: Uy, se pelearon. Ya,
1: Ricardo Calderón también estuvo ahí.
0: También. No, y las secciones. Cada sección que inventaba Francisco con jingle propio que inventaba. Era el soltera, hasta el día de hoy. Hay audios ahí, si quiere sacarlo. Y vamos matizando, Claudio.
1: A ver, ¿qué nos escribe? Aquí hay un audio. Vamos a revisarlo de inmediato.
0: Hola.
2: Y el Tomatomo también existía en ese tiempo, el Tomatomo.
1: ¿El Tomatoma?
0: Toma.
1: Bueno, Alejandro es bueno para el Tomatoma.
0: No le diga a Claudio así. Vamos al Tomatoma.
3: Hola, amigo de Cilindeto. Habla Víctor de Limache por aquí.
0: Hola, Víctor.
3: Recordarle a Claudito Alvarado, ¿se acuerda que en invierno cuando llovía, semanas completas, y era clásico ir a mirar la crecida del estero del puente?
1: Ah, sí, Malimache.
3: Un año que creció mucho.
1: El 87,
3: y con suerte llegábamos, por el lado de nosotros llegábamos hasta los Maristas, parte de la mitad de los Maristas.
1: Sí, claro.
0: Lo único.
3: Pero era muy clásico ir a ver ahí a
1: sacar fotos,
3: la crecida del estero.
1: Oye, Víctor, te pasaste en el recuerdo.
0: Buen recuerdo. Lo único que le crece a Víctor ahora es la guata. Por eso, si quieren sacarse fotos, ser auditores, me avisa, no hay problema.
1: ¿Somos amigos o no somos amigos?
4: Buenas noches, amigos. Directo. Claudio Alvarado y Alejandro Sonrisa González.
0: Hola, Mauri.
4: Bueno, ayer el amigo Alejandro Sonrisa González estuvo muy triste porque no sin su partner, Claudio Alvarado. Estaba triste, estaba llorando por el
1: sí,
4: no
1: te puedo
4: acompañar por dos polis.
0: Claro.
4: Yo tuve que decirle HH la poli el pobre porque estaba con dos acompañados. Estaba muy custodiado. Tenía tenía guardias particulares.
0: Personales.
4: Bien asegurado el hombre. Bueno, y también ayer se anduvo oxidando con la lluvia de hoy día en la mañana. Se anduvo
0: oxidando
4: el amigo Alejandro Sonrisa González.
1: Sí.
4: Y el amigo de Alejandro Sonrisa González. ¿Qué habla tanto de normas y normas si no las cumple? ¿Qué tanto Norma habla de los amigos en el Vemix? Y qué bueno que tengan un nuevo pescador como Álvaro Gacitúa. Sube ahí que es formativa a computadores.
1: Sí, por
4: bueno,
1: profesional.
4: Y también decirles que el día de hoy, el 18 de junio, se cumplen 12 años de cuando Chile eliminó a España, le ganó 2-0 en el Maracaná.
0: ¡Qué buena memoria!
4: En el Mundial de Brasil del 2014.
0: Sí.
4: Y también cuando Chile le ganó a México 7-0 la Copa América
1: Centenario
4: del año 2016.
0: Nunca olvidaron los mexicanos eso.
4: También se jugó un día el 18 de junio como hoy.
1: Ya.
4: Ya que estamos afuera del Mundial, por lo menos estamos viviendo de puros recuerdos.
0: Claro,
4: y los otros amigos también se olvidaron de Rafael Acarrá también, por Rafael Acarrá, también por trajo a sus chicos, hablaron de Xuxa, hablaron de
1: Lo comía,
4: pero se olvidaron de Rafael Acarrá, que también marcó algo, un hito también en lo que es el Festival de Viña.
0: Claro.
4: Muchos saludos amigos de Silibreto, y también mandándole saludos también, quisiera mandarle saludos a Alex Uber, Eduardo de Logarzo y también a Tito Medina de Guadalajara, México. Que aproveche
0: del partido a Tito Medina,
4: que a las 9 que juega México contra Corea del Sur. Allá mismo en Guadalajara, así que está ahí mismo.
1: Tiene razón.
0: Invoquemos a Tito Medina.
4: Díganse, Tatito, díganse, de su Mauricio y su amigo Mauricio de Quillota.
1: Somos amigos.
4: Muchos saludos.
0: Chao.
4: Lo otro que quería preguntarle si se están tomando un cafecito de ahí del dispensador que tienen ahí en la radio.
0: Ah,
4: ¿y cómo se podrían responder también eso? ¿Cómo está el cafecito? ¿Está bueno? ¿Está calientito?
0: Parece que el que es de
4: ¿cómo
0: investigaciones?
4: ¿Está ese cafecito del dispensador?
0: En las investigaciones parece que es Mauricio. Oye, invoquemos, ya que nombró a todos los auditores, nombró a Tito Medina, invoquemos a Tito que está en México ahora.
1: Tito Medina.
0: Eso es como Guadalajara. Estás por ahí.
5: Hablan de programas.
0: Mira, ahí está.
5: Cosas, yo aquí estoy preparando ya carboncito para tirar unas carnitas a la parrilla. Y
0: ¡órale!
5: La barbacoa,
0: ¡Ándale!
5: Un abrazo, amigo mío.
1: Gracias.
5: Gracias, amigo. Estoy escuchando aquí justamente el saludo. Muy amable, muchas gracias. Y claro, pues como dije en el audio anterior, preparando unas carnitas. Aquí vamos a estar y con unas elodias, pero.
0: ¿Qué?
5: Sabrosona.
0: ¿Una melodía o elodia?
5: Claro, pues ahí a aplaudir al que está, pues. Ya no nos tocó a nosotros, pero por lo menos tengo a México ahí en la vida.
1: Claro, por lo menos.
0: Tito Medina, desde Guadalajara, México, preparándose para
6: partido. Amigo Mauricio, la otra vez me lo recuerdo, el hombre de México, nos ha escuchado. Y ahí se acordó Tito Medina.
0: Déjale.
6: Sí, lo saco por los recuerdos, amigo Mauricio. Somos amigos, Mauricio.
0: Oye,
1: gracias por los audios.
0: Quiero, bueno, agradecer la simpatía de todos. Oye, son todos entretenidos, simpáticos, menos los locutores. La Armada de Chile emite aviso de marejadas en gran parte del litoral chileno. Ojo.
1: Importante no acercarse a los lugares donde hay sectores rocosos, marejados.
0: Véanos por la tele, ¿no? Es necesario que vaya y arriesgue a la familia. Muchas veces van con los niños y, pucha, el mar es gigante. Una ola no va a poder hacer nada si una ola le arrebata a un hijo.
1: Exactamente.
0: No arriesgue.
1: Oye, el título nos dice, son cervezas Elodias.
0: Elodia.
1: Igual yo, ¿qué serán?
0: ¿La marca Elodia?
1: Elodia, no sé.
0: ¿A quién odia?
1: ¿Nos puede explicar,
0: Tito, qué son usted?
1: Elodia.
0: Elodia la cerveza.
1: Cuec. Queda muy mal.
0: Bueno, saludo a Tito, que puede estar festejando para ver un partido. Lo que es nosotros, estamos lejos.
1: Oye, fíjate que no han inflado mucho los partidos
0: en Mundial. Chile, ¿no? Va a ir subiendo a medida que estemos ya en fases más eliminatorias. Yeah. Va a empezar a haber un poco más de entusiasmo. Pero esta primera gran etapa de tantos equipos.
1: ¿Cuáles son sus favoritos?
0: Bueno, sinceramente quiero que se quede acá, pues. Argentina me gustaría ganar.
1: Argentina, Brasil, Francia.
0: Francia, también. No, y Portugal era uno de los países que la gente tiene.
1: Pero ahí va a andar la final, vamos. Claro.
0: Pero la idea es que gane un latinoamericano.
1: Ah, lógico. Sí, lógico. Bueno.
0: Que gane Chile, dijo ahí.
1: Ya, no sea malo, señor.
0: Oye, ¿iremos a ir al otro mundial?
1: Si no tenemos director técnico todavía.
0: Por eso digo, ¿no será que nos estamos demorando mucho en hacer un proceso?
1: Tiene que ser ahora ya.
0: Claro, no lo hicimos hace rato que tendríamos que haberlo hecho.
1: Exactamente.
0: Usted, Tito, si lo ponemos de director técnico, ¿cómo andaría? Usted es un hombre serio y ordenado.
1: ¿Tito Medina?
0: Usted, perdón.
1: Ah, ¿yo?
0: Sí, Claudio, perdón. Dije
1: sí, por supuesto.
0: Porque, mire, usted me va a decir, pero es que yo soy locutor de radio. Sí, pero el ingeniero que tiene Pellegrini, es ingeniero, pero no tenía nada que ver. Lógico, con fútbol, y andaba bien.
1: Y le ha ido bien.
0: Pero. Claro, entonces imagínese un locutor de radio a cargo de la decepción chilena.
1: Ya, yo perdón, selección, lo pondría perdón. Usted de lauchero.
0: De, no, de el que lleva el agua, ¿cómo se llama?
1: El aguatero.
0: El aguatero.
1: No, no, no, no, el tintero. O el arquero que le pasan goles.
0: Haríamos equipo ahí. Uy, se imagina. Y sí. Mira, ahí ponemos a Eleazar en sí. El. ¿En qué lo ponemos?
1: En el tiro de esquina, ahí el banderín, el, ¿cómo se llama?
0: No, en. No va a llegar. No. No. Pongámoslo en el equipo contrario.
1: No, el encargado de viaje.
0: Pongámoslo del otro equipo. Del otro equipo. Eleazar, del otro equipo, claro. Para que así, ¿no es cierto?, nosotros podamos ganar, porque Eleazar de la selección, la decepción chilena. Oye, increíble sería, podríamos hacer un equipo sí, y usted claro. Sería el DT. Claro, éjale,
1: el otro equipo, ¿no?
0: Con lo que parece, se parece a ET, así que ya, vamos a andar bien. 18:48, más 56 968 99 7777, el WhatsApp si es que quieres compartir con nosotros alguna curiosidad.
1: Curiosidad. Oye, nos faltan 10 minutos para las 7, así que tienen tiempo todavía. Oye, en redes sociales nos pueden encontrar en Facebook como Grupo Libra, no olviden, ¿eh? En Instagram como grupolibra.cl, en X, ex Twitter, arroba Radio Libra y Nexo.
0: Le quiere corregir algo, venga.
1: ¿Qué pasó?
0: Eleazar, venga, corrija aquí.
1: Pero si aquí está, pues.
0: Sí, no, pero quiere corregirle algo, es que Eleazar viene apareciendo recién hoy día.
7: Siempre con las mismas.
0: Hola, Eleazar.
7: ¿Cómo están? Buenas tardes.
1: Don Eleazar, qué gusto escucharlo.
7: Ex audiovisual ya.
1: Ah, ¿cómo que es? ¿Por qué? ¿Qué pasó?
7: No me voy a creer.
1: ¿Qué te pasó?
0: Cuéntame, niño, cuéntame.
1: Deja bajar la cortina, espera.
7: No, ni yo tengo idea. Oigan, ya, las redes sociales eran Grupo Libra. Chucha, ni yo me las sé.
0: Ay,
7: no,
0: mira, en Instagram.
1: Aquí está,
0: por mientras se acuerda.
7: Yo... Tenemos que llegar a los 11.000 seguidores en Instagram, que sería Grupo Libra CL. Ahí no es punto CL, es Grupo Libra CL. ¿Quién escribió esto? El caballero que está allá.
1: Tirón de orejas para allá.
7: Sí, tirón de orejas para allá. En Facebook, bueno, Grupo Libra.
0: Ya, digamos, para que nos agreguen ahora, para que nos sigan ahora. ¿Cómo tienen que hacerlo?
7: En Instagram, arroba Grupo Libra. Ya, Grupo Libra CL. Grupo Libra CL.
0: Amigas y amigos, ustedes que están con el teléfono en la mano, vamos a Instagram. Entró a Instagram. Ahora busque en la lupita, ponga
7: arroba Grupo Libra CL.
0: Arroba Grupo Libra CL. Ya, lo entró. Seguir, póngale.
7: Seguir.
0: Y no está,
7: y estará señora, automáticamente gracias. Participando en un concurso que vamos a hacer.
1: Viaje a Torre de Paine.
0: Éjale. Vamos.
7: Yo creo que Mario Veja por Chile.
0: A ver, y las otras redes sociales, ¿cómo lo hacemos?
7: En Twitter, en X, estamos arroba Radio Libre y Nexo.
0: Ya. Todo junto.
7: Así es.
0: Arroba Radio Libre y Nexo, todo junto.
7: Y en Facebook nos sigue.
0: Él dice que está muy contento de estar aquí en este canal. Yo lo voy traduciendo.
7: No, nos busca como Grupo Libra. ¿Qué te ríes?
1: Facebook. Yo tengo que aguantarlo
7: todo. Bullying aquí.
1: Oye, yo lo aguanto todos los días.
7: Sí, yo vengo llegando recién y ya. Yo creo que me voy.
0: Si ustedes están así, preocupado y desconforme, yo le quiero decir que en un programa de televisión que hay en la tarde en Canal 13,
1: ¿sí, qué pasó?
0: Pamela Díaz emplazó a la rancherita, como sigamos nosotros, por este llamado cariñoso de Américo.
1: ¿Será para pantalla ese gusto nomás?
0: Entonces, le dijo a su estilo, entonces nunca fueron amigos, pues cabezona, de que ella habla así. Sí. Oye, la conductora se fue con todo contra la cantante tropical, ranchera, quien aseguró haber recibido un llamado del intérprete antes de su quiebre con Yamila. Dice que la llamó ella.
1: ¿No? Se pusiste farandulero, Alejandro.
0: Claro, rancherita.
7: Como que nos cambiamos de contexto.
1: La rancherita
7: de
1: la calle Quillota,
0: ¿no? Sí, pues, Pamela Díaz se fue con todo contra ella. ¿Qué te parece? Según contó la cantante, Américo siempre ha hablado conmigo. Siempre habla así, ¿no? Oye, es así, ¿usted sabe a qué se refiere? Así, coquetón. Entre suavecito y coqueto, dijo. Eso dijo la ranchera.
1: De la top.
0: Pero era el pololo de mi amiga. Era el pololo de Yamila. ¿Ya? Me llamó la atención cuando fue súper cariñoso. Las palabras que usó al decirme que le encantó la canción que grabé. Y se lo dijo con coqueteo. Que le encantó el arreglo que le hice. Sentí que fue más cariñoso de lo normal.
1: Este fue el SQP de Alejandro Sonrisa González.
0: Ay. ¿Usted quiere comentar algo? Eleazar, dé el teléfono usted, el WhatsApp.
7: Más 569-6899-7777 es el WhatsApp de los faranduleros.
0: Bueno,
7: en sí libreto con los viejos fomes acá.
0: Vamos a ver qué es lo que nos llega, Claudio Claudio Medina, te voy a decir.
1: Oh, a ver, ¿quién?
8: ¿Qué le pasa a Lupita?
0: Lo sé. Saludo.
7: Yo voy.
0: Osvaldo, esa voz la conozco. Sí. Es un baterista de Viña del Mar, que fue Osvaldo, que está ahí saludando. Ese, ¿qué le pasa a Lupita? Yo sé. Saludos para ti, Osvaldo. Ando manejando una ambulancia.
1: ¿Ah, sí?
0: Sí, el otro día lo vi y le dije, ¡hola, Osvaldo! ¡Hola!
7: Vamos a implementar una botonera de efecto aquí
1: para
7: los chistes.
8: Alejandro Copucha González.
0: Oye,
8: Alejandro Copucha González.
7: Copucha González.
0: Dígame.
7: Arroba Grupo Libra CL en Instagram.
0: Ya, Instagram. Sin el punto. Arroba Grupo Libra CL. Síganos usted ahora. En Instagram, @GrupoLibraCL.
1: ¿Qué le parece? Perfecto, para que estemos ahí comunicados y conectados.
0: Fue la pasada Aliazar que iba a las Torres del Paine, así que pasó rapidito por acá. Algo que tengo que preguntarte. Yo sé que te incomodo con esto, Claudio.
1: A ver, perdón, ¿qué iba a preguntarse?
0: No me gustaría, pero esta es la pregunta más incómoda que te puedo hacer porque has quedado como el blasfemo de las comunicaciones. ¿Cómo se viene el clima?
1: Mañana, bueno, yo sabía que me iba a preguntar y estoy preparado, señor.
0: A ver.
1: Según la Dirección Meteorológica de Chile, no yo, mañana tendremos cielo cubierto, variando en nubosidad parcial, y la mínima será de 7. Y la máxima será de 18 grados.
0: Así como rostro de locutor de la Top. Oye, agradable.
1: Te cuento que hoy día estuvo el clima raro, porque en la mañana cayó en un gotita, después salió el sol, después en la tarde se puso frío, y a esta hora ya estaba haciendo harto frío. ¿Te diste cuenta, no?
0: Sí. O sea, tuvimos así surtido.
1: Surtido.
0: Mire qué bueno, a sacarle el buen clima, le ponemos de todo, le ponemos lluvia, le ponemos sol.
1: Ya mañana la temperatura va a estar similar entre los 17 y 18 grados.
0: Ya, mañana. Y los próximos días se viene el fin de semana, ¿cómo viene?
1: Cielo cubierto.
0: El Día del Padre.
1: El Día cielo cubierto.
0: El Día del Padre. El frío, ¿cómo va a estar? Para que así la gente sepa.
1: 18 grados la máxima.
0: Podemos hacer una parrillita en el patio.
1: Ah, también.
0: No hay problema.
1: Sí, por
0: supuesto. Bien. ¿Usted va a comprar alguna cosita para la parrilla o hacer algo?
1: Para la parrilla, sí, para el fierro,
0: Sí, usted es reapretado.
1: Ya, no se ponga.
0: Sí. A ver, ¿usted lo celebran en la casa, no?
1: Sí.
0: No,
1: lo hacemos juntos.
0: O es secreto, no tiene idea, no sabe.
1: A ver, escuchemos.
8: Está equivocado, amigo Sonrisa González, porque fui yo.
0: Ah, no fue Osvaldo. Es que él,
8: siempre... Claudio Alvarado me hizo salir con chori polera y 10 me pilló la lluvia.
0: Yo le creo.
1: No me eche la culpa a mi señor.
0: Claudio Alvarado es blasfemo de las comunicaciones. Ay, nos pilla la hora, amiga y amigo.
1: Sí. Salga, diga usted, porque hace frío.
0: Se lo hizo corto el programa de nuevo. 18:50.
1: Mañana tenemos el viernes de.
0: Nuestro amigo Silvio Ibaceta. Saludos para Silvio. Y bueno,
1: no ha mandado audio, Silvio, estaba calladito.
0: Sí, lo tiene castigado.
1: No le puedo creer.
0: Sí, las malas juntas le dijeron, última vez que te estáis juntando con eso de la Radio Libre, hijo, malas juntas. Sí, lo tiene castigado.
1: Pobre Silvito. Mañana le voy a preguntar.
0: Sí. Yeah. Amigo mío, un gusto tenerlo aquí, como siempre. Espero que le dé permiso para mañana, no como ayer. Pórtese bien para que no lo castiguen de nuevo. Ya,
1: señor. Ya le voy a hacer caso, señor. Ya.
0: Abrazos para todas y todos los que están en sus casas. Tomen oncecita ahí juntos, pásenlo bien, disfruten un rato. Y encuéntrense mañana con nosotros en Eros, la frecuencia.
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0: Ahí con Claudio Alvarado.
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0: Eso. Si quieres estar conmigo, estoy en el 106.5.
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0: La energía musical. 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
0: Híjole, se la sabe todo. Y acá nuestro amigo Víctor Lillo, dueño de casa donde estamos ahora en La Libra. Desde tempranito, porque parte la transmisión ahí con, o sea, toda la noche en transmisión, pero parte el primer programa Contacto al Día, donde nos ponemos con todas las noticias de lo que está pasando.
1: Víctor y Nico ahí están en la mañana. Nico.
0: Y de ahí en adelante una programación espectacular en el 104.7. Oye, abrazos.
1: Saludos para todo el equipo, dice Radial, les saluda Eduardo y familia.
0: Eduardo, muchas abrazos gracias. Para ti, muchas gracias.
1: Nos vamos.
0: Chao.

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2: 18:58.
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4: Las noticias. Con la medida cautelar de prisión preventiva quedó un profesor de la comuna de Nogales, quien fue acusado de cometer distintos delitos de índole sexual contra menores de edad. El individuo habría cometido dos delitos de estupro contra menores y posesión de material de explotación sexual infantil. A ello se suma el delito de abuso sexual sin contacto. El detalle de esta formalización lo dio a conocer el fiscal de La Calera, Hugo Arismendi.
5: El año 2024, en el mes de agosto, cometió dos delitos de estupro respecto a un estudiante de ese mismo colegio, quien además mantenía gran cantidad de material pornográfico infantil, el cual le fue incautado el día 15 de junio de 2026, y a raíz de lo cual este es formalizado por dos delitos de estupro, ocurrido en el mes de agosto del año 2024, contra un alumno del colegio de 16 años de edad, por dos delitos de almacenamiento y distribución de material pornográfico infantil ocurridos en septiembre del año 2024 y el 15 de junio del año 2026, y además por un delito de abuso sexual sin contacto, todas que en las imágenes de las captaciones traídas e incautadas en su domicilio el 15 de junio de 2026 aparecían menores de edad también siendo abusados por el imputado, los cuales han sido identificados.
4: Cabe señalar que el magistrado de garantía fijó un plazo de investigación de 120 días. Esto de noticias, muchas gracias.
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2: 19:01.
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1: 19 horas, 28 minutos.
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1: 19 horas, 58 minutos.
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4: Existe una poderosa cruz cuyo significado es rico en devoción, historia y ritualidad. Ya sea que se use como una imagen para la devoción, como un sello protector, un amuleto o talismán, la legendaria cruz es amada por individuos de mentalidad espiritual de muchos caminos. Es un símbolo poderoso. Es importante tenerla a la mano. Es especialmente un emblema para traer buena fortuna a quien la porte. Es un símbolo de riqueza. Es un sello que aleja el mal. Y esto es la poderosa cruz de Caravaca.
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6: Si bien es cierto que la parapsicología no es reconocida por la comunidad científica internacional, al igual que el curanderismo ancestral, estas funcionan perfectamente cuando es utilizada a través de personas dotadas de la capacidad y el estudio suficiente como para hacerla funcionar. La parapsicología es el estudio de la mente, de lo extrasensorial, de lo que hay más allá de los cinco sentidos tradicionales, y con ella se han logrado hechos increíbles, grandes descubrimientos, sanaciones a partir del alma. Si usted es un hombre o una mujer que no encuentra una explicación lógica de su mal, entonces acuda y haga una cita el caballero mayor de la parapsicología. Fenómenos invisibles para el ojo humano te suceden todos los días. Te cargan muchas veces de alta tensión negativa, originándote fracasos, enfermedades difíciles, estados de nerviosismo, pesadillas, fobias. Cúrate por dentro y vive feliz por fuera.
7: ¿Cómo están, amables oyentes? El día de hoy, como siempre, es un placer ingresar a todos vuestros hogares a través del cuadrante de su receptor, mediante este medio radial de comunicación que me permite transmitir difundir y llegar con este mensaje sincero de amor, de fe y de esperanza a cada uno de vuestros hogares, sobre todo tratando de despertar en cada uno de vuestros corazones una luz, una esperanza. Amigo mío, como siempre digo, sembrar en tu corazón una luz de esperanza, una gran semilla de amor, de fe. Porque hay gente en la vida que piensa que ya está todo perdido. Pues, amigo mío, aquí yo te siembro en este maravilloso programa, El Camino a la Felicidad, como todos los días, una gran semilla de amor, de esperanza. ¿Para qué? Para que mañana más tarde usted, señor, señora, se convierta en un buen cosechador de virtudes, como el éxito, como la gran felicidad de tener un amor verdadero, un amor que te ame con sinceridad, con respeto, que la felicidad de tu hogar cada día se extienda y siempre se haga más grande, contagiante con todos los seres queridos. La virtud de tener un buen trabajo, amigo mío, tú que muchas veces